0: Vamos con mi queridísima Andrea Torre, una gran actriz y amiga que está en una familia de 10. ¡Vámonos! En Polenexa.
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0: de Poler Exa. Sí, señores, se los tengo que decir con todo el dolor de mi corazón. 13 temporadas y nos vamos. Andrea Torre con nosotros, actriz preciosa que te quiero mucho, tú lo sabes. Productora también, artista, una gran trayectoria. ¿Por qué se va una familia de 10?
1: Hola, Paul Stanley. ¿Cuándo? Qué bonito verte y estar aquí contigo. Qué bonito. Me parece muy precioso estar aquí. Y pues sí, ahora sí que la última y nos vamos. Este domingo 13 de septiembre a las 8 de la noche por las estrellas.
0: Ay, aparte el 13.
1: Exacto, sí, fue a propósito. O sea, como que...
0: como cábala, ¿no?
1: Ajá, exactamente, el 13 del 13. Empieza la última temporada de Una Familia de 10. ¿Por qué se acaba? Fíjate que todos nos preguntamos lo mismo. Ay, sí, sí. No, la verdad es que tanto Jorge y como Pedro decidieron hace un año y cachito que grabamos la última. El primer programa, o más bien, el programa número uno en comedia, dijeron que lo queremos terminar así. Queremos terminar así. Eduardo Manzano ya estaba enfermito. Dijimos, pues, para que esté con nosotros todavía. Y mira qué voz de profeta tienen estos muchachos.
0: A ver. Entonces, don Lalo todavía sale en la treceava.
1: Sí. Wow. Sí, sale. Eduardo Manzano, el abuelo de la familia de 10.
0: Master Polivoz.
1: Sí. Sale en la última temporada, exactamente, está allá arriba. Yo sé que nos va a mandar su magia de comedia para que sea un gran éxito. Y pues todos nos pusimos bien tristes. O sea, yo estoy muy emocionada, pero al mismo tiempo me da mucha nostalgia. O sea, para mí la familia Díaz representa muchísimas cosas. Obviamente, yo ahora sí que fue mi primera vez en comedia.
0: Sí, sí, sí.
1: ¿No? Y llevo 19 años haciendo comedia, gracias a Familia de 10. Ahí encontré el amor, me casé, tuve hijos.
0: Tus hijos.
1: Todo, claro. Está increíble. Entonces sí digo, qué emoción, pero qué nostalgia. Pero bueno, como todos los proyectos en esta vida, tienen un principio y tienen un fin.
0: Sí, pero es un proyecto que, o sea, tú que has pasado por novelas y series y todo eso, es un proyecto, que dio mucho.
1: Muchísimo.
0: O sea, jamás te ibas, de esos proyectos que dices, gracias Dios, ¿no?
1: La verdad es que sí, soy muy afortunada, muy, muy afortunada.
0: Como actor dices, ya chingué.
1: Exacto, ya.
0: Sí, sí.
1: Por lo menos 4 meses tengo sí. Trabajo al año, ¿no?
0: Sí, claro, porque en una novela dices, ya sé, antes, ¿no?
1: Ajá.
0: 8 meses, 6 meses, y bueno, dices, ay, y luego buscarle, ¿no?
1: Buscar otra vez, pero aquí era, ¿no? Era
0: aquí no.
1: Otra temporada y otra temporada. Y mira que, no sé si se acuerdan, que cuando hicimos la primera temporada, se acabó la barra de comedia. Y regresamos 12 años después. Pedro insistía con los ejecutivos que tenía que regresar la familia de 10. En esos momentos, como la gente, la verdad, nos pedía mucho que regresáramos, pero pues ahora sí que no podíamos sin algún permiso. Jorge Ortiz de Pinedo dijo, vamos a hacer la obra. Estuvimos 5 años en cartelera y no es por presumir, pero sí llenamos en todos lados. Éramos unos rockstars. O sea, tengo una anécdota tan bonita en Guadalajara.
0: Échale, por favor.
1: Sí, la verdad es que terminamos la función. Bueno, pues ya vámonos, no sé qué. Salimos, vallas. Vallas de... no, pues, quítense, no sé qué. Y yo, ¿qué es esto? Nunca me había pasado en la vida. Eso les pasa a los rockstars, los que hacen conciertos. Sí, sí. Y cada vez que íbamos a Guadalajara nos pasaba eso. Entonces, estuvimos 5 años con la obra de teatro. Y entonces Pedro fue el que dijo, tienen que venir a vernos para que vean teatros llenos a carcajadas. Y gracias, fueron ejecutivos a vernos.
0: Sí, sí, sí.
1: Y hicimos 13 temporadas más.
0: Así de, creo que sí, tiene
1: creo
0: razón.
1: Creo que sí, sí tiene razón este señor, ¿no?
0: No, y aparte también, o sea, la iniciativa y el iniciativa, emprendimiento, imaginación, todo lo que hacen los Pinedo, ¿no? Don Jorge.
1: Sí, ¿y sabes qué? Que es que esta familia de 10, este bonito programa, hace mucho que no juntaba a las familias. Es lo que nos dice la gente. Uh-huh. Que gracias a nosotros se juntan en familia a cenar, a ver la tele, a reírse. Porque hay desde chistes blancos hasta picantes, ¿no? Entonces, pues, para toda la familia. Y que eso hacía hacía falta en la televisión mexicana. Y obviamente cada familia se identifica con algún personaje, porque somos...
0: Y es lo que necesitamos ver,
1: sí,
0: también.
1: Sí, la verdad es que sí. Oye, ya sé. Entonces, por eso, la verdad es que yo me siento muy, muy feliz, muy honrada de ser la nena de la familia de 10. A mí, en la calle me reconocen. A lo mejor no saben algunas personas si me llamo Andrea Torre, pero tú eres la nena de la familia de 10. Y yo sí, a mucha honra. Y a la nena la voy a llevar siempre en mi corazón.
0: ¿Cómo
1: ahora
0: te
1: sí que...
0: dicen en tu casa?
1: Nena, ¿sabes?
0: ¿Así? ¿Ah, Pedro sí te dice acá. ¿Nena?
1: No, Pedro me dice otras cosas. Ay, es cierto. No, pero es que es muy chistoso porque la nena tiene muchas cosas que ver conmigo. Tengo tres hermanas que son maestras de kinder. El personaje de la nena es una maestra de kinder de gobierno. Y mis sobrinos, el primer sobrino de mi familia Torre, que tú sabes que somos muchos.
0: Hartos somos.
1: El primer nieto me dice nena, antes de yo haber sido la nena de una familia de 10. Y entonces es algo como, pues muy lindo, muy bonito, muy, muy mío, ¿no? Hace unos días en redes sociales, porque cuando la grabamos, fue hace un año y medio, y se grabó la última lectura. No, y yo dije, ¿cuándo la van a subir? ¿Cuándo la van a subir? La subieron ayer, ¿verdad? Creo. Antier la subieron. No paraba de llorar. O sea, no paraba de llorar porque fue un momento súper lindo. Toda la familia de 10 estuvimos, porque obviamente ustedes saben que Ricardo Margalef y Daniela Luján ya tienen su programa, sí, que se llama ¿Tú crees?
0: ¿El Tú crees?
1: Y ellos ya no estaban, pero son parte de... Entonces estuvimos todos, Lalo Manzano en la lectura, y fue tan bonito que yo ayer decía... Yo decía, yo ya lloré, hace un año y medio ya lloré. Y antier, como loca, claro, lloraba.
0: Vi que subieron de... Sí, lo de la lectura que...
1: Sí, de
0: que
1: Televisa Comedia, todo. Lo subió en redes sociales.
0: Ah, como fuerte, sí. Estuvo muy fuerte.
1: Bueno, imagínate que dos de mis hermanas me hablan y me dicen, estoy llorando por ver este reel. Y yo, bueno... Yo así, en lágrimas. Entonces, es muy bonito, creo que se va a llevar en el corazón. Y creo que Familia de 10 ha llegado a tanta gente y en tantos años porque nos quieren un montón, porque nos siguen viendo. O sea, regresamos 12 años después porque las repeticiones eran infinitas. Sí, entonces, sí. Pues por un lado, van a tener las 13 temporadas infinitas para que nos sigan viendo. Y pues estamos diciendo que nada más nos falta hacer la película.
0: Ah.
1: Una familia es la película. Hicimos teatro, serie.
0: Sería chido.
1: Ya le hicimos al señor Ortiz de Pinedo que se moche.
0: ¿Cómo es trabajar no nada más con tu esposo, que es tipazo, con tu suegro, que es tipazo, que tiene toda una historia, no nada más él, de su papá? O sea, vienen de una historia de familia muy cañona. Y no nada más, también tu cuñado que escribe, ¿no?
1: Uh-huh.
0: A ver,
1: pues una dinastía de puro talento, de creatividad, de imaginación.
0: Y aparte,
1: arte.
0: Pues, tus hermanos que están también en todo esto, o sea, ¿qué sientes? O sea, pero sobre todo de tu suegro y tu esposo, a ver.
1: Pues mira, la verdad es que ya después de tanto tiempo de trabajar juntos, se me olvida, ¿no? ¿Quiénes son?
0: Sí.
1: O sea, se me olvida que no son, pero después, o sea, la primera vez que, te voy a contar, la primera vez que me habló Jorge Ortiz de Pinedo para hacer una familia de 10, le hablaron a mi mamá, mi madre era mi manager en ese momento.
0: Le mandamos un beso a tu
1: sí, madre,
0: tan
1: te
0: preciosa.
1: Amo. Y yo, no, mamá, ¿cómo? ¿De qué me hablas? Yo no voy, no, yo no soy comediante, no, yo soy actriz, yo no, muchas gracias, ¿no? No, pues te habla Jorge. Entonces yo le dije, ay, mucho gusto, señor, porque ya le digo Jorge, bueno, ya le decimos Don George, de cariño, pero ya le hablo de tú. Antes era el señor Jorge Ortiz de Pinedo. Entonces,
0: sí.
1: Después de tantos años, ya desde, ¿qué pasó, Don George? ¿No?
0: Sí.
1: ¿Ya? Y le dije, oye, es que yo nunca he hecho comedia y soy malísima para contar un chiste. Soy pésima, ¿no? Y entonces fue que me dijo,
0: ¿Qué te pasa?
1: Mira, tú lo imitas muy bien. Soy pésima imitadora, por eso no lo hago. Y ya fue cuando dijo, necesitamos una buena actriz y por eso estás aquí. Entonces yo decía, imagínate estar en un programa con Jorge Ortiz de Pinedo, con Eduardo Manzano y Zully Kate.
0: Wow.
1: O me hago comediante.
0: Con Zully, perdón,
1: ajá,
0: también.
1: O me hago comediante.
0: Sí.
1: ¿No? Y la verdad es que, pues, he tenido la fortuna de ser comediante 19 años en mi carrera.
0: Pues lo has hecho muy bien.
1: Muchas gracias.
0: Te felicito, amiga.
1: Muchas gracias.
0: No es porque
1: Paul.
0: Te quiera.
1: Yo
0: te
1: sé,
0: felicito
1: muchas
0: porque
1: gracias.
0: Eres una excelente actriz.
1: Gracias.
0: Y comediante también.
1: Sí, ya voy a hacer mi stand-up, voy a promocionarlo.
0: ¿Es
1: no,
0: en serio?
1: No es cierto.
0: No, deberías hacerlo, no manches.
1: ¿Sabes qué? Me encantaría hacerlo, pero me da miedo.
0: Oye, felicidades, sabes que
1: gracias,
0: te quiero
1: Paul.
0: Mucho. Felicidades.
1: Igualmente.
0: A la familia hermosa que tienes, que
1: muchas
0: sabes
1: gracias.
0: Que los quiero mucho. O sea, de parte de esposo y también de parte
1: yo
0: de mamá.
1: Yo sé, gracias.
0: ¿Y qué viene para mí, Andy?
1: Pues seguimos aquí en la obra de teatro de No te vayas sin decir adiós con el señor Juan Ferrara, que estamos todos los fines de semana.
0: Ah,

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1: Y ya saben, no se olviden, este domingo 13 de septiembre, 8 de la noche, por las estrellas, la última temporada de Una Familia de 10. Ay, qué dramática me vi. Pero sí, el último capítulo sí, sí tienen que llorar todos.
2: ¿Sí?
1: Sí, está súper bonito.
2: No lo
1: muy
2: vamos
1: bonito.
2: A perder.
1: No lo vamos a perder.
2: Oye, ¿en VIX también está?
1: Todas las temporadas están en VIX.
2: Ah,
1: y en VIX ya está la última temporada. Ya está completa. Pero pues prendan mejor para el canal.
2: Para que vaya a llorar más rápido.
1: Exacto, ¿no?
2: Muchas gracias, Andrea.
1: Gracias,
2: Torres.
1: Mi Paul, gracias.
2: Paul en Exa. Oye, regresas, ¿no?
1: Cuando me invites, yo feliz.
2: Ahí está, al mix, ya sabes.
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0: gracias. Ya volvemos. 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

0: Chavalones de Pronexa, ojo, puta attention, conde, puta attention, como ya estoy debe aquí. De ser. 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
1: Y put attention porque habrá boletos los que quieran.
0: Así es, porque aquí despilfarramos boletos.
1: Los que quieran, 10, 20,
0: echamos
1: 30,
0: la casa por la ventana.
1: Todo.
0: Total, ni nuestros son. Bueno, nosotros. O sea, sí, pero no.
1: Sí, bueno, por eso, sí o no.
0: Sí, o sea, sí, pero...
1: veces sí o en veces no.
0: En veces sí, en veces no. ¿A poco no?
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0: ya nos vamos este viernes 11 de septiembre del 2026. ¡Conde de mis Webislan! Que nos sigan en nuestras redes, por favor.
1: Ah, sí, claro que sí. En YouTube, @ Paul Stanley MX.
0: Ah, ya te la sándwich, ok.
1: Yeah. Y en Instagram y TikTok.
0: Sí.
1: Es @XFM.
0: Ah, muy bien.
1: Adiós.
0: Ok.
1: Y es @ Paul en Exa.
0: Ok.
1: @ Paul Stanley D. Y lo que no puede faltar.
0: ¿En dónde?
1: El Spotify.
0: El Spurifirisi Wiri Guay.
1: Ese es Puti.
0: ¡Es Puti! ¡Eres un Sputi!
1: Pero el otro día me corrigieron.
0: ¿Qué?
1: Cuando ¿qué? Vinieron las ellas al volante.
0: ¿Qué te dijeron?
1: Que no se dice Spotify.
0: ¿Cómo te dijo?
1: Sí,
0: ¿qué te dijo? ¿Cómo es?
1: Conde, no se dice Spotify.
0: ¿Cómo te dijo?
1: Ya no, Spotify.
0: ¡Ah! Sí, ¿no?
1: Entonces, yo dije, estamos en México.
0: ¿Cómo se dice?
1: Spotify.
0: Muy bien, aquí es Spotify. Ya.
1: Sí.
0: Despídete de la pandemia.
1: Nos despedimos de este gran hombre que tengo enfrente de mí. ¿Cómo te llamas? Se llama Raimundo.
0: El Ray.
1: Sí, el Ray, se ve.
0: Le dicen el Ray.
1: Es hermano de la Sor Rita.
0: Ah, sí.
1: Él es el Sor Raimundo.
0: Ah, sí, es tu carnala.
1: Uy. Y nuestra productorcita.
0: Tiene ojos de maníaco.
1: Sí, nuestra productorcita. La amamos con todo.
0: ¿De cuántos cachetitos?
1: Ya se le va a marcar más porque se.
0: ¿Ya tiene pareja?
1: Se rumora, se dice que sí. Nada más que. ¿Qué cree?
0: En el Tinder.
1: ¿Qué es lo que le iba a decir? Que se lo presente. Quiere que le presente un galán.
0: Oye,
1: pero que tenga lana.
0: El señor de la S también.
1: Sí.
0: La Zorrita. Ah, qué chido.
1: Y al Choque. La productorcita.
0: Saludos al Choque.
1: Y
0: yo también.
1: Un saludo a Paul Stanley, que es cuñado de la productorcita. ¿Así?
0: Ah, mi carnal.
1: Sí. No sabe lo que le espera la productorcita.
0: Mauro.
1: El licenciado Mauro es un maníaco, pero es maníaco.
0: Maníaco.
1: Pero sucio, ¿eh?
0: Pecador.
1: No, ese. Ya tenemos chamba en el infierno.
0: Ya nos vamos, nos escuchamos el lunes.
1: Sí.
0: En Paul en Exa.
1: La estación naranja.
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2: Camineros, así estamos ya con muchas ganas de arrancar.
3: Sí, es viernes.
2: Viernes de empezar el fin de semana, porque se acaba esto y empieza el fin de semana, ¿eh? Así que gracias por estar aquí en este viernes 11 de septiembre del 2026. Yo soy Tania Rincón.
1: ¿Qué tal? Un gusto saludarle. Mi nombre es Fran Evia.
3: ¿Cómo están? Buenas noches. Mi nombre es Fergay.
1: Bien, ¿y tú?
3: Bien, amigos. ¿Ustedes qué bien, tal?
2: Ya. Día
3: bien.
2: De desahogo. Hoy vamos a platicar de tu peor trágame tierra en una cita.
3: Wow. Los trágame tierra siempre dan mucha risa, ¿no?
2: Mucha risa.
3: ¿Ustedes tienen alguna...?
1: Tal vez poner un poco de contexto a la gente más joven que nos escucha. Sobre todo hoy, viernes 11 de septiembre. Hace 25 años el mundo cambió por completo.
2: 9-11.
3: Y ese fue un gran trágame tierra.
1: Exacto.
3: Casi literal, mi Fran.
1: Terrible. Sí, terrible. Horrible. Pero justo ahora hay mucha gente que pues no vivió el mundo antes de ese momento, de donde surgió la tendencia trágame tierra en las publicaciones editoriales, por lo menos aquí en la Ciudad de México.
3: Como la revista Tú, ¿no?
2: Sí, al final. Venían,
3: ahí leías así de, ay, estaba contando la historia.
2: Estaba
3: esta chava.
2: Al final,
3: Tania Vanessa Rincón, cantando cuando.
1: Cuando leías cosas en un papel.
3: Sí, cuando todavía leías.
2: Años.
3: Sí, sí, sí.
2: Estaba al final de la revista Tú, creo que. Sí. Hasta antes de los horóscopos, puede ser.
3: Creo que sí.
2: Había una bonita sección que se llamaba.
3: Que eran como un par de páginas,
2: tierra.
3: ¿No? Y entonces la gente ya mandaba sus historias.
2: Sí, sí, sí.
3: Ay, no, qué pena, trágame tierra mejor.
2: Sí.
1: Uf. Aunque luego ya esta era aspiracional, ¿no? Ay, que me pase algo así bien vergonzoso.
3: Sí, sí, sí.
1: Para mandarlo a la revista.
3: Sí, sí. ¿Ustedes tienen alguna así de...?
2: Tratando de
3: recordar.
2: De recordar, pero no, fíjate.
3: ¿Alguna trágame tierra en una cita?
1: Bueno, luego me tocan, constantemente me tocan momentos así
3: bochornosos.
1: Bochornosos en esta incipiente carrera de la comedia.
2: Ajá.
1: Y una vez en el Cuevón de Coapa, que creo que ya no existe, pero máximo respeto. Sí. Ahí en un show con otros colegas humoristas. Yo no era tan, o sea, no tenía tanta pericia. Y me aventé uno muy malo, que ya ni recuerdo. Y lejos de generar la risa, una señora...
2: Se ofendió.
3: Se vomitó.
1: De peor.
2: Te pegó, no, te aventó un tomate.
1: Me hizo...
3: No, te aventó... No sabía que tenías en tu historia. No manches, Fran.
1: Pues bueno, hiciste? continuamos.
3: Contigo, vamos con la programación.
1: Ah, bueno, pues ese no.
3: ¿Y qué es ese? No, y estabas haciendo tus pininos
2: y
3: en
2: no
3: la
2: te querías bajar.
1: Llevaba
2: corriendo.
1: Yo creo 1 o 2 años ahí subiéndome. Y el show era de René Franco. Y luego entré al camino con René Franco. Y no, a veces creo que lo que tienes que hacer es esto.
3: Ah,
1: no,
3: te dio clase,
1: la verdad,
2: claro.
1: La verdad sí fue toda una noche de querer que la tierra me tragase.
3: Uy, qué fuerte.
2: Qué fuerte, qué fuerte.
3: Híjole, Fran, sí que. Es que ya no vamos a superar la tuya, oye.
2: No sé, podemos.
1: Bien duros.
3: Bueno,
1: sí.
3: Tú tienes 1,000 caídas en televisión nacional también. Esas son un trágame tierra completiux.
2: Sí.
3: El tuyo, el de la voz de Chabelo, es un gran trágame tierra, la verdad.
2: También, sí.
3: Sí, ¿no? ¿Sí, sí lo considerarías o no, la neta?
2: Pues no tanto, fíjate.
3: No tanto.
2: No.
3: ¿Cómo se me queda bien? Me odia.
2: Un poquito sí.
3: Ah, Tania.
2: Te encanta revivir ese momento.
3: Es que me da mucha risa.
2: A mí no.
3: No, ya sé.
2: A mí no me da risa.
3: Pero a los que nos hiciste muy felices, gracias.
2: Hombre,
3: pero en un
2: nada.
3: Momento además difícil.
2: Ajá, no, claro. De nada.
3: Sí, sí,
2: estamos
3: sí.
2: Aquí para ya hacerte reír. De la tragedia en
3: Tania, sabes que soy tu fan.
2: Bueno, pues ustedes tienen de dos sopas. O sea, llamarnos al que termina con 49 o al que termina con 50. La línea 55-51-66-38-49. O ya se los dijimos, con terminación 50 para que nos compartan. Tu peor trágame tierra. Puede ser en una cita o no en una cita, ¿eh? Ustedes nada más
3: sí,
2: hacen mucho.
3: Sí, un osazo. Yo, por ejemplo, una vez estaba jugando una final de fútbol en una escuela y se reunió toda la escuela para ver el partido, pero un partido de 3 contra 3, como de un torneo de botes. O sea, en lugar de porterías había botes.
1: Oh, wow.
3: Entonces era 3 contra 3. Entonces yo jugaba en primero de secundaria y nos tocó jugar, o sea, mi equipo llegó, los tres que estábamos en el equipo, llegamos con a la final contra los de tercero de de prepa. Entonces éramos los más chicos de secundaria contra los de tercero de prepa. Planeta tenía un equipo que jugábamos muy bien.
2: De primero de secundaria ustedes y ellos de tercero de prepa.
3: Ajá, pero era como secundaria y prepa era el torneo, pues nosotros llegamos a la final del torneo de botes, que era tal cual, tenías que pegarle a un bote y eso era contado como gol.
1: Ah, ok.
3: ¿No? Un bote tal cual, de bote de basura de la escuela. Y yo me acuerdo que llevaba unos pants y los pants tenían un tipo cierre. Pues estaba toda la escuela de que asomados por la... O sea, salió toda la escuela a ver el juego porque la neta estaba bueno. Entonces yo estaba con unos pants con los que estaba jugando, que eran los pants de deportes. Y estaba el cierre de abajo. ¿Ves que antes estaba como un cierrecito allá abajo, como en la parte de... Pues sí, tal cual, del tenis abajo. Entonces hacía como más
2: acampanado.
3: Más acampanado, justo. Entonces la pelota, una pelota sale, entonces yo para ir a recogerla y empezar ya, porque salió del terreno de juego, digamos, de la... Y yo para ir a recogerla, pues salgo como corriendo un poquito y, güey, como que me trabo con el pants y me voy de hocico.
1: ¡No!
3: Pero de hocico así, ¡paf!
2: Sin meter las manos.
3: No mames, nada, escuché. Toda la escuela y... cagada de risa.
2: ¿Y no te pasó nada?
3: No, o sea, bueno, es la peor que la humillación de caerme frente a toda
2: imagínate
3: secundaria
2: que
3: y prepa.
2: Levantas y chimuelo.
3: Estabas tan de ella ahí viéndome.
2: No. Chimuelo.
3: La de JNS.
1: Y tú ibas empezando.
3: Y yo además, primero de secundaria, los primeros meses.
2: Pero ya después te hiciste inmune. Después de esa ya es como ya, güey. Nah, ya pues me caí enfrente de toda la escuela.
3: Ya te va.
1: Te vacunaste los próximos 6 años.
3: Lo hice a propósito.
2: Claro.
3: Pero sí da mucho oso.
2: Y seguiste jugando machino ya, ¿no?
3: Sí, pero pues sí, seguí más desconfiado, la verdad.
2: ¿Ganaron?
3: Y ganamos, sí.
1: ¡Ay, guau! Wow.
2: Sí, bueno, ya.
1: Por lo menos.
3: Tremendo trío, ¿eh?
1: Sí.
3: Fútbol 3.
2: Ni los panchos.
3: Saludos a mis carnales. No me acuerdo ni cómo se llama, pero ya. No,
1: hace mucho.
3: Claro, verdad.
1: Creo que uno le dice la hormiga.
3: La hormiga, sí, el hormigón.
2: No, ¿tú crees que te va a salir de generación de la hormiga, González?
3: Claro,
2: más bien
3: yo soy como
2: del
3: papá del hormigón.
1: El ratón Zárate.
2: Como más bien de Jared Borghetti.
1: El zorro del desierto.
2: Algo así, por el estilo. Oigan, pues, comuníquense y nosotros a cambio les vamos a conceder pase doble para Rosana el 6 de octubre en el Auditorio Nacional o para Emanuel el Sinfónico.
1: Así es, el 3 de diciembre también ahí en el Auditorio Nacional. Y hablando de artistas, ¿qué nivel de artista? El que viene más adelante con nosotros porque es María José de la Cruz, a quien podemos ver en la serie Sensación del Momento, Hotel Todo Incluido.
3: Y también es viernes de Mal Viajarnos con el doctor Luis Dorado. El tema es, pues ya estamos muy cerca de las fechas patrias, ya estamos en el mes patrio aquí festejando a nuestra queridísima nación. Pozoles, está polémica, pozoles o chiles en nogada, ¿cuál es la opción menos pesada? Si ambas engordan. Bueno, al rato vamos a platicar con el doctor Luis Dorado, que es un adorado el doctor.
1: Sí, para irnos
2: nos
1: previniendo,
2: porque
1: yo la verdad sí voy a hincar el diente de manera fuerte.
3: ¿Más pozolero o más chile en nogada?
2: Siempre no pozolero.
1: Sé. O sea, porque sí me quiero pasar,
3: si
1: la
3: te
1: verdad.
3: Quieres
1: me quiero dejar ir, pero tampoco me quiero poner muy mal ya por ahí del 20 de septiembre, ¿no?
3: Ya para la revolución.
1: Exacto, ya estar otra vez
3: revolucionado.
2: Ya después de que se dio el grito, la independencia y demás, vámonos a la revolución. Bueno, dicho esto, vámonos con algo de música. Esto ya arrancó y es La Caminera.

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0: Es momento de escuchar a la gente que se comunica con nosotros, así que vamos a ver qué dicen acerca de su peor trágame tierra.
1: Trágame tierra. Bueno.
2: Buenas noches, camineros.
0: Hola, ¿con quién hablamos?
2: Con Ivette Yepes.
0: Hola, Ivette. Como que me llamo Vero, pero mejor.
1: Ah, como que dije.
2: Soy Verónica Ivette.
0: Verónica Ivette.
1: Bueno, pues. Ah, se vale. Pues,
0: ¿y qué te gusta más, el Vero o el Ivette?
2: Pues. Vero.
0: Vero es primero. Me acordé de la canción de los dulces. Ay, qué rico una paleta ahorita.
1: Uf, de manita.
0: Oye, Vero,
1: ¿no?
0: Exacto, la de la manita. Oye, Vero, cuéntanos tu peor trágame tierra en una cita.
2: Uy, qué vergüenza.

0: vergüenza. Un día yo estaba en una cita con un muchacho y salimos a tomar unos mojitos, pero no sé si por los nervios no me cayó bien y le vomité los zapatos.
1: ¡Ay, no! No.
2: Oye, pero una cosa es que no te caiga bien y otra ya que le hagas eso a sus zapatos.
0: Ya lo sé.
2: Híjole, ¿cómo crees? ¿Y cómo sobreviviste a ese momento tan bochornoso?
0: Pues le pedí disculpas, pero ya no volvimos a hablar.
2: ¡Ay, qué pena! Qué sad. ¿Y si te gustaba el muchachón?
0: Sí.
2: Híjole. ¿Y pero luego hace cuánto fue esto? ¿Ya mucho?
0: No, un poquito, como 2 meses.
2: Uy, lo siento mucho.
1: Te voy a decir una cosa, o sea, siento que eso rompe el hielo machín, o sea,
2: sí,
1: como que
2: claro.
1: Pues puede de alguna manera pues ahorrarte citas, o
2: un
1: sea,
2: un buen filtro, ¿no?
1: No, o sea, yo creo que o te quedas ahí.
2: Sí.
3: Sí, o sea,
1: ¿cómo reaccionó? ¿Cómo fue su reacción?
3: O sea, vomiten en la primera cita, ya ven que
0: pues,
2: o sea, si se queda, pues es que ahí
0: creo que
2: ahí
0: sí
2: es.
0: Le enojó más que le ensuciara sus zapatos.
2: O sea, ¿eso qué? No, pues qué bueno, Qué bueno
3: sus botitas sí, Milton sí, Fager,
2: ándale. Sí.
1: No.
2: Oye, son cosas materiales, sí, caramba.
3: Oye, lo importante es el amor.
1: ¿Y
3: el
1: amor ya volvió a tocar tu puerta o no?
0: No, todavía no.
1: Bueno, pues tu paciencia. Y recuerda, no más mojitos.
3: Mi vomitrón.
0: No.
1: Mi Vero. Oye, Vero, no.
3: Pobrecita, Vero.
1: ¿Y te gusta Rosana o Emanuel?
0: Me gusta Rosana.
1: A fuego lento, revoltosas. Caricias que parecen mariposas. Qué buena canción, ¿no?
0: Sí.
1: Dime, pero sí, que la cante Rosana.
2: Sí, bueno.
3: Sí,
2: claro. Fíjate que
0: yo
2: va a ocurrir.
0: La quiero ver.
2: El próximo 6 de octubre y ya tienes 2 boletos.
0: ¿Sí?
3: Sí, ya son tuyos, Vero. Felicidades.
0: Ay, pues muchas gracias.
1: Gracias a ti, Vero. Gracias por compartirnos esta anécdota. Trágame tierra.
0: Los mojitos valieron la pena.
3: Sí, híjole, mira.
1: Mira.
3: Sacaste 2 boletos por tu historia de los mojitos, por tu vomitón.
1: Ya estás, mi Vero, no cuelgues, ¿eh? Te dejamos en la línea para que te cuenten cómo vas a poder tener acceso a esos boletos.
0: Muchas gracias, bonitas noches.
1: Bye, igualmente, bye. Linda noche.
3: Bye.
1: Qué fuerte, poco aguantó ese canijo.
3: Sí, o sea, los zapatos.
1: A cualquiera le puede pasar, hombre. Sí, los limpias y ya está. Pero un amor verdadero y un corazón sincero como el de Vero, no sé.
2: Wow,
1: no
2: oye, qué sé. Buena sí, copla te aventaste.
1: No sé,
2: oye.
1: No sé si le va a volver a ocurrir este sonso que
3: andas
1: la dejó.
3: Muy inspirada.
1: Perdónenme, es mi naturaleza. Vámonos con esta inspiración a una canción que dice más o menos así.
3: Ay, no para, wow. No para. ¿Qué fue?

0: Más adelante con nosotros, directamente de Hotel Todo Incluido, la nueva serie que ya puede usted disfrutar a través de ViX, María José de la Cruz. Y vamos a platicar de todo, de su carrera y por supuesto de esta nueva serie que se ve que está muy divertida. Más adelante en un programa que, ¿qué le digo acerca de diversión? La Caminera a través de Exa FM.
1: Sí, señor.
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0: Vieras, gracias por seguir con nosotros. Ya estamos de regreso. Y bueno, pues la noticia de la semana pasada en el mundo de los estrenos, en las series, que últimamente VIX está muy aplicado en generar y generar contenidos, nos presentan esta nueva historia que se llama Hotel Todo Incluido. De hecho, si ustedes viven en la Ciudad de México, van a ver espectaculares por todos lados. Se estrenó, fue la premier la semana pasada y está con nosotros una de las actrices que forma parte de este proyecto que la verdad pinta para que lo veamos todos. Está con nosotros María José de la Cruz. ¡Bienvenida!
1: ¡Bravo, María José!
0: ¿Cómo estás, Majo?
2: Gracias, gracias. Estoy muy bien. ¿Ustedes qué tal están?
3: Todo muy bien, todo bienvenida.
0: Oye, pues traes muchos proyectos.
2: Sí, la verdad sí. Ahorita estoy en un gran momento. Estoy muy, muy agradecida, muy emocionada. Y sí, fueron dos estrenos luego, luego, seguiditos. Entonces aquí andamos en el rush, en la emoción.
3: El de la pícara soñadora y ahora este proyecto que nos vienes a platicar. Exacto. Sobre todo de este nuevo, ¿no?
2: Sí,
3: okay.
2: sí.
3: A ver, y cuéntanos de qué va.
2: Hotel Todo Incluido va de un hotel que se está cayendo un poco, ¿no? Y contratan a un nuevo gerente. A un nuevo manager del hotel que se llama Sebastián. Y hay una niña de huésped que concede deseos. Y es como medio brujilla, medio mágica. Y entonces le concede el deseo de concederle deseos a otros huéspedes. Pero él como que un poco sin querer. Entonces es navegar él su nuevo poder de poder concederle deseos a los huéspedes. Y también como...
3: Andan muy fumados ahí los guionistas de VIX ahorita.
2: Mira, si me pregunto. No sé, porque todo trae una...
4: Son guionistas.
3: ¿Qué quieres que hagan?
0: A eso se dedican.
2: Y es un poco, ¿no? De ten cuidado con lo que deseas. O sea, está muy padre porque todo deseo viene con un... Pues como con un twist de, ay, deseo esto... Pero lo deseaste literal.
3: Ajá, claro.
2: Entonces, pues viene con otras cositas.
3: La del genio manchado, ¿no?
2: Ándale.
0: Tú eres Cecilia y estás en un conflicto amoroso.
2: Sí, en efecto. Y Cecilia es un personaje que llega un poco de sorpresa a la boda, no invitada por la novia, que es su mejor amiga de toda la vida, sino por la mamá. Entonces es un poco sorpresa para las dos de, ay, no sabías que venía, ay, ¿qué haces aquí? Ok. Y viene creyendo que ya superó pues cualquier tema que tuviera y resulta que siempre no. Y justo ella pide también un deseo. Esta de querer decir todo lo que piensa, pero pues no siempre queremos decir todo lo que pensamos.
0: Claro.
2: Entonces, la verdad estuvo súper divertido. O sea, me divertí muchísimo con
3: ¿Y dónde le hicieron?
2: Grabamos en Bilbao.
0: ¡Ole!
2: Sí, la verdad es que ahorita se está grabando mucho allá.
3: O sea, en Bilbao, allá, en España.
2: España. Sí.
3: ¡Ay,
2: sí.
3: Wow, órale!
2: Y estuvo increíble.
3: O ¿Y sea, cuánto tiempo se tardaron ahí grabando?
2: Grabamos...
3: En Bilbao.
2: Como 2 meses.
3: Okay. ¡Ay, qué increíble! ¡Qué padre trabajo, oye!
2: Sí, la verdad, increíble.
3: ¿Y se quedaron en ese mismo hotel donde grabaron?
0: Ah, en ese proyecto estuvo Nicola también.
2: Sí.
3: Está bueno el cast.
2: Sí, increíble, la verdad. O sea, risas en escena y fuera de escena, la verdad. Se grabó como 2 temporadas en un principio. Entonces con Nicola yo justo no llegué a coincidir tanto porque él estaba en la primera y yo en la segunda.
0: Ya.
2: Por así decirlo, que todo salió junto. Y estuvo súper padre porque nos quedábamos en Bilbao. En este hotel, pues como tal, no, porque sí había huéspedes. O sea, sí es un hotel y sí es muy conocido en Bilbao y está precioso. Entonces, pues sí había ciertos momentos donde pues veías a los huéspedes comer en el comedor y tú estabas grabando ahí al lado y se asomaban y con el vidrio. Muy divertido también. Y en Bilbao, pues ahí estuvimos los que estábamos. Íbamos y veníamos. Yo también tengo familia en Madrid, entonces estuve un rato allá, lo cual también estuvo súper, súper padre. Y se fue como un campamento. O sea, estábamos todos ahí y si no estabas grabando era ¿y a dónde vamos? ¿Y a dónde vamos a comer? ¿Qué vamos a hacer? Sí, literal, qué plan. Y Bilbao es una súper ciudad. A ver, chiquita, ¿no? Viniendo además todos de la Ciudad de México. Entonces se recorrió rápido, pero siempre tiene muchísima vida, muchísima. Entonces encontrabas qué hacer todos los días.
0: Comida rica.
2: Riquísima. Riquísima y de esos que te sirven
3: bien. Ah, claro.
2: Bien.
0: Abundante.
3: Ándale. Abundante, sí. Además el cast que ya lo mencionábamos está muy bueno. Está José Eduardo, estás tú, Sofía Castro, Consuelo Duval, Mario Besares, Nicola Porchela. Está bueno. ¿Qué se siente pues grabar con todos estos personajes tan importantes para
0: Consuelo
3: el medio
0: Duval,
3: del entretenimiento?
0: Que tiene tanta experiencia en la comedia.
2: Sí.
3: Qué risa su risa.
2: Sí, también. ¿No? Sí. También. Yo también no tengo una risa muy discreta, entonces como que siempre me he sentido muy identificada.
3: O sea, hay un tiro de risas ahí entre tú y Consuelo, ¿crees? Que se den
2: no
3: ahí
2: sé.
3: Un,
2: no sé
3: una
2: si
3: farmeada de aura.
2: Tanto.
3: Claro, más como una sinfonía.
2: Menos, a lo mejor. Sinfonía seguro. Okay. Segura. Las dos traemos bajos fuertes, la verdad.
3: Se complementa.
2: Exacto. Armonizamos súper padre.
3: Wow.
2: Y estuvo increíble. O sea, sí. yo la veía actuar y decía, no, pues sí, es que es Consuelo Duval. Sí, claro. Pues sí, sí. Claro, gracias. Y yo disfrutaba, o sea, sí, yo gozaba. Sí, sí. Wow. Y si yo no podía hablar en escena, mejor para verla. O sea, la verdad estuvo súper, súper divertido. Con José Eduardo y Sofía también nunca había trabajado, y lo máximo los dos. Me tocó practicar mucho con Sofía uno de los días, y estudiamos en la misma escuela en Los Ángeles. Ay, en su wow. momento. Entonces fue como de, ¡ay, no inventes! Mm. Y este maestro, y este no sé qué, y este no sé qué. Entonces estuvo como también muy cool esa parte. Y mi primera escena fue con José Eduardo. Y estuvo súper divertido eso, porque fue una escena, pues, relativamente divertida. Uh-huh. Dentro de, porque pues no todas las escenas son la diversión, ¿no? Esta, pues, era justo cuando pide el deseo Cecilia. Y fue una gran escena para empezar, porque justo hubo espacio para improvisar. Piti también es un súper director y es un tipazo para trabajar. Entonces, como que nos daba mucho espacio para jugar. Y se jugó y se rió. Y fue una escenita así como coqueta, cortita, rica para empezar. Y vamos.
0: ¡Ay, qué divertido! La verdad. Oye, cuéntame, tienes una formación también importante en el baile.
2: Sí.
0: O sea, ¿en algún sí. punto pretendes que a lo mejor lo puedas combinar la actuación, o sea, teatro musical?
2: Me encantaría. Teatro musical, mira, el oído no lo tengo muy entrenado. Okay. Hoy por hoy. Uh-huh. Seamos muy honestos, está bien. Pero porque nunca lo entrené, nunca tomé clases de canto, nunca nada. Me fascina cantar y canto yo, canto bien. No sé. Entonces,
3: oye, buen registro ese.
1: Sí,
3: ¿eh?
1: O sea, llegó un marito, no, si wow. me preguntas.
2: Es que de vez en cuando sí suelto
3: Farinelli,
2: digo,
3: escuché
2: sí
3: Farinelli.
2: Estuvo justo potente. Digo, no, chance sí canto.
3: Sí, sí, sí, es buen este, ¿cómo se dice? El cambio de
0: falsete.
3: Voz, el falsete.
0: Falsete.
2: Sí, ándale, sí, sí. Es que luego falseo de más. Sí. Entonces ahí el problema, ¿no? Sí, sí. Pero sí me encantaría meter el baile en la actuación, la verdad es algo que no me ha tocado hacer, y he bailado de todo. Muchos años, yo era esa niña hiperactiva que se metía a todas las clases y todos los deportes creciendo, y probé todo lo habido y por haber, menos foot, yo creo. Ajá. Y fútbol americano y rugby fueron como las cosas en las que no me metí. Okay.
0: Pero tenis, soccer,
2: tenis,
0: taekwondo.
2: Sí, taekwondo, sí, taekwondo, llegamos a cinta negra.
3: ¡Órale!
2: Gimnasia también. Bueno, de hecho, llegué a un momento donde estaba en ballet, gimnasia y taekwondo al mismo tiempo, y entonces tenía que escoger, y no acabé gimnasia por acabar taekwondo, pero luego no acabé taekwondo por acabar ballet, y luego regresé a taekwondo para acabar. Luego en ballet estuve la bola de años, luego hice flamenco, hice Irish. Estuve en baile, sí, baile irlandés como un año,
3: claro,
2: y
3: como
2: algo.
3: River Dance, ¿no?
2: Sí, sí, sí, sí, sí, wow, así, wow, para zapatear
3: un rato. De chela,
1: Uy, increíble.
2: Sí. Sí, o sea, como un poco random, y fue un poco porque mi mamá también hizo Irish, y dije, ah, pues esto se hace,
3: claro,
2: a bailar. Pues,
3: salud,
2: ¿no? O sea, luego también bailé jazz, contemporáneo, hip hop, sí. O sea, me fascina, lo uso mucho, bailo todo el tiempo, todos los días, en el súper, caminando, en mi casa, en donde sea. Entonces, poder usarlo en la actuación, me
0: una
2: encantaría.
0: Más, claro. Bueno, pues ahora te vas a someter a este cofre que tenemos.
3: No manches.
2: Yo he escuchado este cofre.
3: Sí, no. sí.
0: Me mira, dijeron, aquí hay cofre. Amarre China.
3: Bien peligroso, oye. Yeah.
1: Ok, madre, bueno. Dios.
3: Hoy con nosotros María José de la Cruz. No se la pierda en Hotel Todo Incluido, que ya está en este momento en ViX. Pero hablando de este momento, ha llegado el momento de ir a esta dinámica radiofónica que tiene utilería a pesar de que estamos en las ondas de radio. Esto se llama...
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3: El cofre de preguntas super trascendentales en La Caminera. Esta dinámica que consta de un cofre lleno de preguntas super trascendentales. Aquí en La Caminera, hoy con nosotros, María José de la Cruz. Primera pregunta súper trascendental. ¿Alguna vez te has enamorado de alguna celebridad?
1: Ay, güey.
2: Ay, pues es que... Ay, les voy a contar.
3: Sí, sí, échanos
2: no,
3: el chismecito.
2: No, no es tan chisme, pero van a saber. Creo que me acabo de neta enamorar por... O sea, bien. Entonces, lo que yo pensé que era enamorarme, pues, se quedaba muy corto. Entonces,
3: ¿y
2: creo
3: de
2: que
3: una
2: no.
3: celebridad o de una persona como uno?
2: Ay, de mi novio.
3: Ah.
2: ¡Ay, ya! Sí, la verdad, sí.
0: ¡Qué padre!
3: Sí.
2: Entonces, según yo, sí me había enamorado.
3: Ajá.
2: Pero no. No,
3: claro,
2: resulta que así,
3: es otra
2: así.
3: Cosa.
2: No, sí, wow. Wow, sí, dije, ¡ah!
3: Esto es
2: de esto
3: el amor.
2: Escriben canciones.
3: ¡Wow, okay. Qué padre!
0: Por eso el desamor y amor.
2: ¡Claro! Sí, sí, sí. Entonces, no, como celebridad así tal, no. O sea, así de lejitos, ¿no? Uh-huh. Amaba a Dylan O'Brien, okay. De Teen Wolf.
3: Ajá.
2: La verdad. Y fue mi obsesión muchos años, pero...
3: ¿Y tu novio se dedica a...? Tu novio se dedica a otra cosa ahí, de que hace...
2: Es súper creativo.
3: Es súper creativo.
2: Súper creativo también, hace mil y un cosas. La verdad, lo cual, pues... nos ayuda mucho a los dos. Somos muy creativos juntos. Él es. ¡Ay,
0: qué exóticos! ¡Qué exóticos!
2: Este, no, hombre. O sea, él es director creativo, tiene un podcast.
3: Ah, órale.
2: La verdad es que también compone, canta, hace música. No, o sea, es que hace un buen de cosas.
3: ¿Y cómo se llama?
2: Patricio Gavarro.
3: Patricio, siguiente pregunta para ti. Y dice así: ¿qué es lo más raro que has vivido en un hotel que no tiene explicación, María José? Como algo que digas, no manches, no saben lo que me pasó.
6: Claro.
0: No, esto, acá no tiene, me trajeron un room service y yo ni pedí.
6: Claro, este mueble que hay aquí con formas extrañas, sí, no tiene explicación.
0: Ah, no, es un motel. No. Perdón, llegué a otro lugar.
2: Claro. Ay, no, oigan.
3: Un susto, una, pues digamos una.
6: Claro.
3: Ya sabes,
6: un cargo no reconocido.
3: Claro.
0: Ay, no. Si yo no vi esta película, joven.
6: Sí, sí.
2: No, en hoteles he tenido muy buenas experiencias.
3: Ya.
2: En departamentos que he rentado, a lo mejor ahí sí, una vez sentí una presencia. Oh. Según yo la vi. Sí, sí, sí. Y yo hablé con mis brujitas, que tengo brujitas, yo soy bruja también.
3: Ajá.
2: Y hablé y ahí me mandaron como mi lista de qué hacer para deshacerte de una presencia en tu cuarto, cosa que nunca pensé hacer. Y ahí yo me tenían quemando ruda, meditando. Yo le decía, por favor, este no es tu plano, gracias, déjame dormir.
3: ¡Ay!
2: Y funcionó, me dejó dormir.
3: Qué bien, oye.
0: Qué bueno que sabes cosas. Siguiente pregunta del cofre. Dice, ¿cuál es el deseo más raro que podrías pedir? Digo, entendiendo que la trama de...
3: Sí, claro.
0: Hotel todo incluido es de eso.
2: ¿Más raro?
0: Ajá.
2: Es que, tipo, me encantaría poder comer todo en la vida y no llenarme y no engordar. No sé si eso es raro, pero me encantaría.
0: Sí, está padre poder probar de todo.
3: Sí,
0: comer
3: sí,
0: a toda
3: sí está
0: hora.
3: Sí, es un buen deseo, la verdad.
2: O sea, me encanta comer, me fascina. Pero el momento cuidarse, el momento ya me llené. ¡Ah! Que es gula, ¿no? Esto
0: ¿sí?
2: es pecado, pero no sé qué tan raro, ¿no? Pecoso esté el deseo, pero me encantaría.
0: Sí, estaría
2: bien padre.
6: Siguiente pregunta, súper trascendental para María José de la Cruz, hoy con nosotros. ¿Cuál es tu telenovela favorita?
3: A ver.
2: Ay, Rebelde. Wow. Ya sé que como que cuenta y no cuenta, pero es que fue muy mi infancia.
0: Sí.
2: O sea, yo a la fecha coteo esa telenovela. Siempre digo, no sé lo difícil que es ser yo. O sea, me fascina. mi mamá se muere de risa cada que digo eso. Y además son, obviamente, ¿no? Con cosas de lo más sencillas.
3: ¿Quién serías tú de RBD? ¿Qué personaje te hubiera gustado interpretar? Mia Colucci.
2: Es que interpretar con Mia me hubiera divertido un buen. Creo que me identifico a lo mejor más con la reverdía de Roberta.
3: Ok.
2: Sí. Pero es que qué diversión ser Mia Colucci.
3: ¿Qué frase de Mia Colucci es la que más te...
2: Esa, no sabes lo difícil que es ser yo.
0: Mi papá me quiere llevar a París en mi cumpleaños.
2: Sí, me encanta. Me encanta. Y cada despertés le digo, es que mamá, no sabes lo difícil que es ser yo. Me dice, ya payasa.
3: A ver, me toca María José. Siguiente pregunta para ti. Dice así, ¿quién crees que ves La Casa de los Famosos? ¿No ves?
2: Negativo.
3: ¿Pero sabes quiénes están dentro de La Casa de los Famosos?
2: Negativo.
3: Si tuvieras que elegir un ganador sin saber quién es, ¿a quién te gustaría?
2: Sé una persona que está ahí.
3: Ah, bueno, okay. Esa sería la ganadora.
2: Cintia Clitbo.
3: Ahí está, Cintia Clitbo.
0: Ganadora absoluta de La Casa de los Famosos.
2: Tiene todos mis puntos.
3: Que no va a ganar.
6: No,
0: ay, bueno. No sabemos.
2: Yo ni la veo. Y yo, bueno, dale chance.
3: No, está bien. Sí, échale.
2: Por favor.
3: Échale, mi Cintia.
0: Siguiente pregunta y última del cofre. Y dice así: cosas que aún no te encantan de las redes sociales.
2: Hay varias, ¿eh? Creo que hay mucha presión de estar generando contenido.
0: Sí.
2: Sin querer, o sea, el que tú quieras generar contenido, opuesto a tienes que generar, y tienes que subir, y tienes que no sé qué. Entonces, eso todo, o sea, la parte de algoritmo y de números todavía no me acaba de encantar.
0: Ok.
2: Que entiendo que pues todo
0: como
2: tiene un algoritmo
0: con
2: y números.
0: Cuotas.
2: Justo.
0: Eso.
2: Justo.
0: Sí.
2: Creo que las redes nos han ayudado mucho a expresarnos y a conectar. Y en el momento que le metemos cuotas, se vuelve eso.
3: Claro.
2: Y dejas de crear y dejas de conectar.
0: Cierto.
2: Empiezas ya a cumplir.
0: Cierto. Ay, Majo, pues gracias por haber estado con nosotros.
2: No, gracias a ustedes.
0: Qué linda eres, que triunfes en La Pícara Soñadora y también en Hotel Todo Incluido. Invita a que te vean.
2: Me encanta, por favor, váyanme a ver a Hotel Todo Incluido y La Pícara Soñadora.
3: Eso, mucho éxito. ¿Y dónde te seguimos, María José?
2: Me pueden seguir en Instagram como mariajose.delacruz.
3: Muy bien.
0: Gracias, Majo. Muchas gracias por estar aquí con nosotros. Vamos con música. Música será y regresamos a La Caminera.

0: Más adelante aquí en la cabina de La Caminera va a estar con nosotros ni más ni menos que el doctor Luis Dorado, que ya es un doctor nuestro de cabecera, ya casi viene todas las semanas. Muchas gracias al doctor. Y hoy viene a platicarnos sobre el pozole o chiles en nogada. Mira, ya es doctor y cocinero.
1: No, bueno, es que supongo que tiene su muy particular opinión médica en torno a meternos medio litro de caldo.
0: Tienes razón, va más por ahí. ¿Cuál es la opción menos pesada? Justamente de eso vamos a hablar, porque ya se vienen las fechas del mes patrio y vamos a andar duro y dale con la tragadera. Así que al ratito platicamos con el doctor Luis Dorado, aquí en la cabina de La Caminera, a través de Exa 104.9.
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0: Mineros, estamos de regreso y queremos escuchar su opinión acerca de nuestro tema, así que participenos.
1: Así es, participen. Hoy estamos hablando de momentos vergonzosos, históricos, que antes llamábamos la gente adulta contemporánea como nosotros, trágame tierra.
0: Exacto, así que digan, pues, ¿cuál sería su peor trágame tierra? Puede ser una cita o no, algún trágame tierra, compártanlo.
1: Y ya tenemos una llamada para que alguien, algún caminero o caminera, nos cuente su trágame tierra en alguna cita, o si trae otro mejor, pues, adelante. Bueno.
2: Gracias, camineros.
1: Hola.
2: Bueno.
0: Sí. Hola, ¿quién habla?
2: Hola, soy Alexis.
0: Alexis, ¿qué tranza, que la banda? ¿Qué andas haciendo?
2: Pues aquí ya descansando.
0: ¿Ya saliste del jale?
2: Sí, ya desde la mañana, pero como trabajo de 24 por 24, pues ya andamos acá.
0: ¡Ay, no manches! ¿Y cuántas horas duermes para recuperarte?
2: Pues es que sí llego en el día, me duermo unas, ¿qué será? Unas 5 horas, porque allá en el trabajo sí podemos descansar un poco, pero pues no mucho.
1: ¿Y en dónde jalas? ¿Cuál es tu chamba?
2: Me dedico a la seguridad privada.
1: Ok, híjole, qué pesado, ¿verdad? Y tienes ahí hasta a un jefe y me imagino que lo tienes que estar siguiendo y cuidando por todos lados.
2: No, es que es un fraccionamiento.
1: Ah, más de fraccionamiento, ya.
2: Hay que estar atento, pues, para los accesos.
1: Claro, ¿sí?
0: Claro. Uh-huh. Que no se vaya a colar alguien que va a repartir algo, no sé.
1: ¿Y si ha pasado algo así como de que hayas tenido que poner en... ¿en cómo se llama? En, pues sí, pues actuar, ¿no? Más claro, fácil decirlo.
2: No, afortunadamente no.
1: Ay, qué bueno.
2: Y aparte, después de lo que sucedió en el fraccionamiento de ayer, de lo de Atizapán,
1: y
2: pues
1: horrible.
2: Se reforzaron varias cosas acá.
1: Claro. Uh-huh. Oh, qué historia tan horrible.
0: Está
1: sí,
0: no,
1: esa
0: historia. Algo,
1: esa me sigue mal viajando mal.
0: Sí. Oye, pero cuéntanos, ¿tú qué anécdota tienes así de trágame tierra en alguna cita?
2: Híjole, pues es que tengo una que va a sonar medio fea.
0: A ver, échale.
2: Me da pena platicarla.
0: No, hombre, aquí somos un espacio de confianza.
1: Ah.
2: Bueno, fue una situación donde yo tenía una relación, ¿no? Con una chava estable.
0: Ajá.
2: Pero salí con una amiga. Ajá. Pero pues fue algo más como que de una salida.
0: Ajá.
2: Y cuando estábamos comprando tacos esa vez para cenar, ya era en la noche.
1: ¿La vez de la salida con la amiga?
2: Sí.
1: Uy, ¿qué fueron a cenar tacos?
2: Ajá, ya cuando nos íbamos a mover de ahí, pues mi pareja nos vio.
1: ¡Híjole!
2: O sea, ella andaba por ahí con su hermano y yo la vi de lejos y fue, pues en ese momento fue de lo de, no, pues quiero desaparecer.
1: Claro.
2: Pero sí me vio.
1: Uy.
2: Y pues se acercó, nos confrontó.
1: Uy.
2: Y pues también mi amiga, pues todavía también me echó de cabeza porque sí dijo, no, pues él pues anda conmigo y ahorita de aquí nos vamos a ir hasta el lado. Y pues no, pues imagínate, o sea, yo sí fue así de decir, no, puede ser, o sea, pues sí, también sabía lo que estaba yo haciendo, pero pues se salió todo de control y en ese momento se acabó todo.
1: Te quedaste como el dog de las dos tortas, oye.
2: Pues ponle que no con la amiga, ¿no? Pero porque pues nada más era, pues no era como que algo serio, pero pues sí, como le platiqué ciertas cosas de esta relación,
1: sí.
2: Pues tal vez ella aprovechó ese momento para decir, no, pues de una vez, ¿no? Y va a tronar, pues que
1: tronar.
0: Sí, va a tronar, ya. Que sea ya.
2: Exactamente.
1: Sopas.
2: Y pues digo, ese día ahí se terminó la relación, pero digo, con mi amigo pues sigo teniendo comunicación y todo, pero... pues igual, no sé, todo pasa por algo, ¿no?
1: Pues sí.
2: Igual y a lo mejor así tenían que hacer las cosas.
1: ¿Y llevabas mucho con esa relación? ¿Mucho
2: pues
1: tiempo?
2: Llevábamos meses, llevábamos 8 meses.
1: Ya,
2: pues ajá, pero pues quieras o no, igual no era la manera, ¿no?
1: Claro.
2: No me hubiera gustado a mí también igual ver lo mismo, pero pues son cosas que no podemos cambiar.
1: Pues bueno, sí. Pues sí, ahí válida también la reflexión.
3: Claro.
2: Sí.
1: Y muchas gracias por compartirlo. Te queremos regalar pases dobles para que vayas a ver ya sea a Rosana el 6 de octubre en el auditorio o Emanuel con Orquesta Sinfónica también en el auditorio el 3 de diciembre.
2: Pero no,
1: nada más tenemos 2 pases, entonces.
2: Me encantaría ir al de Emanuel, de verdad es de mis artistas.
1: Uy, perfecto, pues ya tienes tu pase doble para ver a Emanuel Sinfónico y además allá afuera del auditorio se ponen unos buenos tacos, man.
2: Ok, pues a ver, pues todo ir con la amiga, ¿no? Órale, muchas gracias, camineros.
1: A ti, hermano, compartió su historia, oye.
2: Gracias.
1: Cámara.
0: Te mandamos un beso.
1: Igual.
2: Vale, gracias, hasta luego.
1: Abrazo.
0: Bye.
1: Seguimos con música. Sí, esto es La Caminera a través de EXA 104.9.
3: Una valiosa lección, ¿eh?
1: Sí, me la llevo.

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0: Gracias por seguir con nosotros. 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Esto es La Caminera y se viene. Se viene.
1: Se viene, Tania.
0: Se viene.
1: El doctor. El... No.
2: Depende en qué momento y en qué ocasión.
0: Horrible. Qué manera de llegar a la cabina e incomodar a todos.
3: O sea, es que
0: si quieres,
3: se viene la entrevista.
0: Se viene la entrevista con el doctor Luis Dorado.
1: Gracias.
3: Doctor, qué pena.
1: Chicas,
3: él ni habla de esos temas. Él habla del peso y de.
2: Claro. Bienvenido. Sí, van a pensar que vivo, ser que me vengo pronto.
3: Que luego hay tráfico también.
2: Sí, exactamente. Claro, sí.
0: El doctor viene filoso.
2: ¿Eh? Pues es que bueno, ya estamos a nada del grito y pues
3: ya traemos
2: también
3: ganas
2: la picardía mexicana.
0: Sí.
2: Yo creo que es parte, ¿no? De lo que es. De los mexicanos.
3: Hay un programa que de hecho se llamaba así.
0: Picardía Mexicana.
3: Me encantaba, ojalá que regrese.
0: Sí. Bueno, pues lo dices bien, Doc, porque el tema de este día es pozole o chiles en nogada. ¿Cuál es la opción menos pesada?
1: Bueno, es que... No, palabras limpias.
3: Claro.
1: Con el tema. Sí. Es que, pues si vienen estas fiestas, y ya lo hablábamos en programas pasados, hay que saber elegir las batallas, y yo sí quiero elegir esa batalla de las fiestas patrias.
0: Ya, doctor, se ganó el 15.
1: Exacto.
2: Sí, fíjate que yo creo que ninguno de los dos.
1: Ah,
2: es un

0: alimentos que tiene su valor nutricional, pues de diferente forma, pero lo tienen. O sea, imaginemos, el maíz es la base de la alimentación en mucha parte de América Latina, ¿no? No solamente en México, y entonces es un buen aporte de muchos nutrientes, no solamente carbohidratos, sino otros elementos. La carne de cerdo no es que sea satanizada siempre, sino que sí tiene un valor en proteína, uh-huh, de valor biológico. El rábano, la lechuga, ¿qué más lleva? El aguacate, ¿no? Uh-huh. En algunas de sus versiones.
1: La cebolla. La tostada que tiene que ir con crema.
0: Ahora la tostada depende cómo sea, si es horneada, frita, ¿sí? Uh-huh. Entonces, yo creo que la verdad es la manera en que llegamos a considerar que un alimento nos puede hacer daño es satanizarlo, uh-huh, y consumirlo de mala forma. Un ejemplo, a ver, una tostada de pata.
2: ¡Ah, qué rica!
0: ¿Verdad?
1: Uf, son riquísimas. Oh.
2: La pata bien rasurada, sí, sí, porque hay unas bien peludas.
1: Bien peludas.
2: Como que se te queda ahí el pelo.
1: No, no, no,
2: entre el diente.
0: ¿Lo que es?
2: Pues es natural. Pues, sí,
0: entonces mucha gente dice, es que
1: así es.
0: Sí, sí, eso es pura grasa, ¿no es cierto? Tiene gran cantidad colágeno, de colágeno en cierta, uh-huh, forma.
2: Órale.
0: Hay que ponerle su lechuguita, claro, frijolitos, mira, con hierro.
1: Y ahí estaba el colágeno.
0: La tostada. Y pues obviamente su porción de crema y queso. Eso no se me hace a mí que sea un mal alimento, ¿no? Si lo comparas con alimentos que sí te pueden hacer daño, como los ultraprocesados.
2: Claro.
0: Vas a una tiendita y pues te compras algún paquetito que tiene 4 sellos ahí, pues eso es, hace más daño.
2: Le pusieron, ¿verdad?, los colores patrios aquí a los pastelillos, doctor.
0: Exactamente, pero pues no, eso pues no es nada que ver. Uh-huh. O pues te vas y te imaginas tu gran refresco enorme, uf, al centro de la, claro, mesa, que también llega a suceder. O sea, yo pienso que los alimentos de la gastronomía mexicana, que son infinitos, nunca van a tener un valor nutricional negativo. Es la forma en la que preparamos y a veces la cantidad y la frecuencia con los que los consumimos, ¿no? A ver, un taquito de suadero.
2: Ah,
0: sí, sí, luego van en la manteca, esto, pero a ver, no va a pasarte nada si te comes de vez en cuando 2, 3, uh-huh, ¿no? En alguna situación, la barbacoa. La barbacoa, pues obviamente es cocida en un horno, no estamos hablando de que es la misma grasa del animal, ¿no? Entonces no estamos hablando de que lleva, pues, aceite como el que ya conocemos, pues que tenga una situación que va a generar grasas trans, ¿sí? Entonces creo que la alimentación no tiene que estar, la gastronomía no tiene que estar peleada con, pues, el estado de que genere que te portaste mal o que subiste de peso o que estás enfermo de alguna situación para no comerla.
2: Ahora, si hay alguien aquí que prefiere el chile en nogada por encima del pozole, por favor, que se vaya en este momento.
3: Oh, wow, se puso,
2: por favor.
0: Ahora,
2: es momento, doctor.
0: Vamos, vale, a hablar
2: de
0: chile.
2: ¿De qué equipo, bueno, somos?
1: ¿Qué le pasa?
2: ¿Team pozole o team chile en nogada?
1: A ver, son dos,
2: por favor, el chile en nogada
3: juegan en ligas.
0: Pero vamos a desdoblar.
2: Ensalada César de los chiles.
1: A ver, el doctor está diciendo algo importantísimo. Vamos a desdoblar el chile.
2: Hay que desdoblar el chile.
0: Vamos a desdoblar el chile.
1: Ahora sí, ya me levanté las manos.
2: Ahora sí, ya me puse de pie. Ya me paré.
0: Vamos a
2: desdoblar
0: el chile, pues, ¿qué es? Es una planta, es, ajá, un vegetal, se puede decir, entre que tiene algunas situaciones de fruta y vegetal, depende del tipo de chile, pero pues es al final del día orgánico, fibra, ¿estamos, uh-huh, de acuerdo?
1: Sí.
0: Relleno, a veces es carne molida de, claro, res, carne molida de cerdo.
1: Basta,
0: de, ¿quién sabe qué se imaginan
2: esto
0: aquí,
2: Karina, pico, ¿eh?
1: Esto no es secundaria, muchachos.
0: Espérate, y eso que no he llegado a la nogada.
2: Claro. Y, bueno, a ver.
0: Claro, claro. O sea, vaya, el relleno pues
2: no,
0: lleva,
2: toma su tiempo el
0: carne,
2: doctor.
0: Carne, ¿no? Sí. Ahí tenemos proteína. Poco a, poco. A ver, lleva a veces...
1: Tenemos grasas porque hay nueces.
0: Esto es proteína vegetal.
1: Sí.
0: Lleva a citrón o fruta seca en ciertas cosas que tiene exceso de azúcar, pero al final del día bajas el índice glucémico con el chile, ¿no? Porque es fibra. ¿Estás de acuerdo?
2: Okay, okay.
0: Ahora te vas a la nogada, ¿no? Ajá. A la crema, a este tema de la granada, hasta que lo ponen muy bonito, tiene nuez también la misma nogada. Y bueno, si tú equilibras, pues cuentas calorías, depende del tamaño del chile.
2: Uh-huh. Ok, siempre,
0: ¿sí?
2: ¿No?
0: Sí, pues, o la porción, bueno, del
2: también
0: chile.
2: También hay chiles chiquitos, mi.
0: Exactamente.
2: Que, sí, pero que dices,
0: depende,
2: ay, pues
0: cómo lo acompañes.
2: Todo el día.
1: Pero travieso.
2: Ahora, sí. Claro, sí.
0: Muchas
2: pero
0: veces, ¿qué pasa en nuestra mesa? Queremos, o sea, cuando tenemos en esa casa el pozole y el chile, sí, ¿qué vamos a decir?
2: Uf, pues los dos.
0: No, pozole. Exactamente. O sea, sí, bueno, que a veces quieres pozole o quieres chile o quieres los dos.
2: ¿Usted qué preferiría, doctor?
0: No, la yo verdad. Me quedo con el pozole.
2: ¿Usted prefiere, o sea, el pozole, sí, o el chile?
0: No, me encanta el pozole, la verdad.
1: Yo el soy chile fan. Prefiero. Yo podría comer pozole todos los días.
2: Yo también.
0: Es que de hecho, es uno de mis favoritos.
1: Sí, es mi comida favorita.
4: Es que tal vez eso pasa, porque luego en los hogares es clasiquísima la olla de pozole gigantesca, que a veces la vemos también en la vía pública siendo transportada. Como que nos entra esta onda de, pues es que ya hay un mucho pozole, hay que comer pozole.
0: El recalentado.
4: ¿Qué tanto pozole es mucho pozole en casa?
0: Pues mira, es que yo creo que también, vuelvo a lo que decíamos en semanas pasadas, a veces las porciones que tenemos dimensionadas, pues es lo que les genera este cambio, ¿no? A veces también este cerebro de mecanismo de recompensa que quiere más y quiere, sí, seguir disfrutando eso rico. Yo te voy a poner un ejemplo, a mí me hacían pozole cuando era mi cumpleaños, entonces lo asocias con alegría, felicidad. Claro. El apapacho, ¿no? Las mamás te hacían de comer tu platillo favorito.
1: La comida son emociones.
0: Entonces es una emoción. Tu amígdala se activa, evoca ese sentimiento, esa emoción. Y dices, ay, me acuerdo, así como en aquella película de Ratatouille, ¿no? Sí. ¿Se acuerdan? ¿No? Sí, los que la vieron, los que los escuchen, pues se acuerda de esa emoción, ese sentimiento. Y pues así pasa también con la comida.
1: A ver, Doc, ¿tendrías que darnos tus tres consejos infalibles para que nosotros podamos afrontar estas fiestas patrias con dignidad, con mexicanidad, claro, con
2: sin picardía, arrepentimiento también, sí, ¿no?
1: De manera saludable, con mi cardia mexicana.
0: Yo creo que sobre todo el no tener este miedo y satanizar a la comida. A ver, no estás a dieta, no tienes que estar a dieta toda la vida. Vamos a tener un equilibrio. Dos, mucha gente, ¿qué hace? No come todo en la mañana o la tarde para llegar a decir
2: con más
0: que,
2: hambre.
0: Ah, es que me voy a, es que va a haber me voy a portar mal en la noche. No, eso es lo peor que puedes hacer porque vas a llegar con más hambre.
2: Ah,
0: ¿estás de acuerdo?
2: Y vas a querer más grande.
0: Exactamente, entonces no dejes de comer. Tres, come porciones pequeñas. O sea, prueba de todo, pero tu porción debe ser pequeña. Estamos acostumbrados a querer llenarnos el plato porque a lo mejor el tío, el primo se va a acabar, va a llegar el gandalla.
2: Ya,
0: que
2: mejor te llenas con cubitas, ya.
0: Y esa es otra, el alcohol.
1: La mezcla,
0: hay que medir.
1: La mezcla.
0: Porque
1: si,
0: evidentemente siempre vamos acompañando estas celebraciones con alcohol. Y entonces, pues, aumento en la cantidad de comida, aumento en la cantidad de irritantes, aumento en la cantidad de alcohol, pues obviamente la pasas mal.
1: Claro.
0: Yo creo que hay que limitarnos, como decimos, y sobre todo hidratarte. O sea, si estás bebiendo algún tipo de bebida alcohólica, pues sí,
2: mucha tener agüita,
0: la hidratación.
2: ¿Verdad?
0: Yo lo que les digo, tómate una o dos copas, pero también toma dos vasitos de agua. El mantenerte hidratado va a evitar que tengas situaciones de resaca. No comas de más, cuida tu pancita, también es importante.
1: Sí, sí, sí, mídete, chécate, ¿cómo es? Cuídate, mídete.
0: Ajá, sí. Así es que
2: algo
0: no va a haber
2: así, pues, algo así,
0: sí,
2: algo así.
0: No va a haber problema con el chile ni con el pozole.
1: Ay, claro. Puedes estar tranquilo.
2: Ah, ya así estoy tranquilo.
1: Menos, siéntate,
2: con mi chile
1: sí.
2: Nogada. ¿Sabes
1: siéntate.
2: Que no soy tan fan del chile nogada?
0: Ah, ¿no?
2: Mira,
0: no,
2: es que se me hace.
1: Este ruso,
0: lo intuí.
1: Este
0: pero el pozole de cabeza, sí.
2: El pozole de cabeza y de lo que me prestas, de lo que me digas.
3: De cerdo.
2: De cerdo y de lo que sea, mi doctor. Pero sí, el chile nogada se me hace la ensalada César del 15 del grito de la independencia.
3: No, y espérate, porque es rica la ensalada César, perdón.
1: Perdón.
2: Digo, la ensalada, dije ensalada César, sí. No, ensalada rusa.
0: Ah,
2: la ensalada César me encanta.
1: Ensalada de manzana,
2: digo, la ensalada de manzana.
0: No, pero esa es otra festividad.
1: Primero aprende a hablar y luego ya.
3: Peleaste con los rusos en Tijuana.
1: Con don César.
2: César Costa.
1: Qué horror.
0: Con los Iturbides, que de ahí nació el chile en hogar.
1: Doc, como siempre, gracias por esta información.
0: No, pues vamos a darle al grito, ¿no?
1: Sí.
0: Muy bien. Con el chile.
3: Con lo que tenga en casa.
1: Eso. Vámonos con algo de música y seguimos aquí en La Caminera.

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7: Ya estamos de regreso en La Caminera. ¿Quién?

0: Mineros, vamos a dar un momento para reflexionar de esta anécdota, de este se me soltó la lengua que nos hicieron llegar, así que pongan atención.
1: A ver, ¿qué traen?
2: Hola, buenas noches, camineros.
1: Hola.
2: Soy Yasmín Jubera, los escucho desde Naucalpan, Estado de México, y se nos soltó la lengua con la caminera. Después de 12 años me enteré que mi ex marido tenía otro hijo y aún estábamos casados.
0: No.
2: Les mando saludos, camineros.
1: Y así lo dejó.
3: Qué fuerte. Wow. Imagínate descubrir que tiene un hijo con otra persona después de tanto tiempo de estar con esta persona.
0: Está desgarrador.
3: Feo.
0: Pues ojalá que pronto pase el mal sabor de boca. O que encuentre ayuda también profesional, porque de repente en episodios como estos creemos que nosotros solitos vamos a poder...
3: Te puedes volver bien crazy.
0: Claro, o sanar o regresar, ¿no? O sea, no a la normalidad, pero sí integrarte un poco a tu vida. Mejor hay que pedir ayuda.
3: Qué fuerte. Esto ya es como una terapia, ¿va? Esto es caso cerrado, ya esto ya.
0: Sí, fuerte. Sí. Bueno, pues vamos a seguir porque es viernes. Estamos disfrutando aquí en la caminera. Vámonos con algo de música y ya regresamos.
3: Órale.

0: momento de servirte y ponerle hielos. Vamos a una pausa y regresamos con La Caminera en XFM 104.9.
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0: Ya estamos de regreso en La Caminera.

0: Camineros, es momento de hacer la graciosa huida. No sé qué tan graciosa va a ser hoy. ¿Creen que muy graciosa?
1: Pues ha estado gracioso el programa.
2: Sí.
1: Yo esperaría que siguiéramos con el mismo tono ahorita bajemos las escaleras.
3: ¿Cómo sería una graciosa?
1: Sí, justo así sería una graciosa. ¡Ya se van los de la caminera!
3: ¡Ay! Estás brincando en las escaleras.
0: Bueno, que tengan un gran fin de semana. Gracias por habernos acompañado a lo largo y ancho de esta semana laboral. Regresamos el lunes, ¿eh?
1: Sí, claro,
0: vamos a descansar dos citas.
1: Nuestra graciosa llegada.
0: Exacto, claro, sí. Con esa graciosa.
3: Hay que grabarnos el lunes la graciosa llegada cada quien.
1: Ya vámonos. Ya cállate, Fer. Vámonos.
0: ¡Hasta el lunes!
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Hay historias que escuchas y piensas, esto parece sacado de una película, pero como dicen, la realidad supera la ficción. Y es que les quiero contar que muy pronto llega al cine A Cualquier Precio, una película protagonizada por Mark Wahlberg, que cuenta la historia del primer agente del FBI afroamericano que se enfrenta a una serie de asesinatos en medio del racismo de los años 60. La trama nos lleva a través de la lucha por los derechos civiles, el valor de la familia y la alianza entre el joven agente del FBI y un sicario de la mafia. Una historia basada en hechos reales, con el dilema de hacer lo correcto o buscar venganza. A Cualquier Precio, llega a la pantalla grande este miércoles 16 de septiembre.

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3: ¿Cuánto cuesta?
4: Eso sale en 60 pesos.
3: 60 pesos. Y entonces esta, ¿en cuánto me la puedes dejar?
4: En 50.
3: Para llevármela así como para animarme.
4: Así es.
3: ¿En 50 pesos?
4: 50 pesos.
3: Ok, ¿y si te compro dos?
5: ¿Cuántas veces has escuchado esa frase frente a un puesto de artesanías? Okay. Parece algo inocente, casi un juego, pero ¿alguna vez te has preguntado cuántas horas de trabajo, cuántas generaciones de conocimiento y cuántas manos están detrás de ese alebrije, de ese huipil, de ese barro negro que quieres llevarte por la mitad de su precio? El regateo es una práctica tan antigua como el comercio mismo. En México, tiene raíces profundas. Durante siglos, fue parte esencial de la vida en mercados y plazas. Un diálogo entre comprador y vendedor que iba más allá del dinero para convertirse en un vínculo social. Un acto de convivencia donde ambas partes salen ganando. Un centro de investigación ha estudiado el comportamiento de pequeños negocios artesanales que operan en condiciones de subsistencia y la conclusión es clara. El regateo indiscriminado que antes era juego, hoy tiene consecuencias graves.
6: El proceso es mucho tiempo. Por ejemplo, se tiene que urrir, enrollar el hilo, pero es todo esa mano.
5: Detrás de cada artesanía hay una inversión que no se ve. Horas de trabajo meticuloso, materias primas que cada vez cuestan más y la aplicación de técnicas que son patrimonio cultural transmitidas de generación en generación. Una pieza de barro negro de Oaxaca puede llevar días de moldeado, secado y bruñido a mano. Un rebozo puede requerir semanas en el telar. Cuando regateamos sin considerar eso, no solo minimizamos el valor de un objeto, afectamos directamente el sustento de una familia. Las ganancias del día de un artesano se van en lo básico: comida, salud, escuela, techo. Y los números hablan. Según el INEGI, las artesanías representan casi el 18% del Producto Interno Bruto Cultural de México,
7: la actividad que más aporta a ese sector.
5: Se estima que más de 8 millones de mexicanos elaboran productos artesanales, la mayoría de manos de mujeres indígenas. Sin embargo, el salario promedio de un artesano en 2025 fue de apenas 6.580 pesos al mes.
7: Y el problema es más profundo de lo que parece.
5: Desde hace años, las artesanías se perciben como simples souvenirs, lo que fomenta la búsqueda de precios bajos y desconoce el esfuerzo, la creatividad y el tiempo invertido en cada pieza. El regateo sistemático contribuye a una consecuencia dolorosa. Las nuevas generaciones ya no encuentran económicamente viable continuar con el oficio de sus padres y abuelos. El legado se rompe. La próxima próxima vez que tengas un alebrije de Oaxaca, un rebozo de Tenancingo, un barro de Mata Ortiz o un bordado de Tenango entre las manos,
7: recuerda que no estás comprando un souvenir.
5: Estás sosteniendo siglos de historia, identidad y oficio. La UNESCO lo dijo claro. La artesanía es quizá el sector cultural donde más se percibe la tensión entre economía y cultura. Pregunta cuánto tiempo le tomó hacerlo, qué materiales usó,
7: de dónde viene la técnica.
5: Y antes de pedir rebaja, hazte la pregunta que de verdad importa. ¿Cuánto vale para ti que ese conocimiento siga existiendo? Un guión de Leonardo Santiago con información del portal Ciencia UNAM. Les saluda Mónica Genis.
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0: 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Aunque es un platillo típico de las fiestas patrias, nunca es mal tiempo para comerlo. Hoy en nuestro platillo sabio, nos acompaña la Abue Angie para enaltecer nuestros sabores con un plato que nos aporta proteína, carbohidratos y toda la frescura de las verduras. Estamos hablando del pozole blanco con salsa de chile de árbol. ¡Tome nota!
8: Nietecitas y nietecitos, bienvenidas y bienvenidos a Revista del Consumidor Radio. Soy su Abue Angie y hoy en el Platillo Sabio los voy a consentir elaborando un platillo tradicional con ingredientes de temporada de nuestro campo mexicano. Un delicioso pozole blanco con su respectiva salsa. Los ingredientes que vamos a necesitar para el pozole son 1 kilogramo de maíz pozolero precocido, 2 cebollas blancas, 2 cabezas de ajo grandes, 1 kilo de carne de puerco en trozos, 1 kilo de retazo de pollo, 3 cubos de consomé de pollo, sal de grano y 9 hojas de laurel. Para la salsa, 6 chiles de árbol del que pica, 12 chiles de árbol del que no pica, 2 dientes de ajo, 2 jitomates, 3 cucharadas de vinagre de manzana, sal molida y orégano. Para acompañarlo, col, orégano, rábanos, limones y tostadas. Vamos al procedimiento. En 3 ollas grandes ponemos a hervir suficiente agua y agregamos a una de ellas el maíz pozolero. Para dar sabor, cocemos el maíz con hojas de laurel, un cubito de consomé de pollo y sal. Además, agregamos 5 dientes de ajo y una cebolla previamente licuados y dejamos cocinar hasta que el maíz reviente. Colocamos en una de las otras 2 ollas el pollo y en la otra la carne de cerdo. En cada una agregamos 3 ajos, media cebolla, 3 hojas de laurel y sal. Tapamos y dejamos que cueza aproximadamente durante una hora. Una vez que todo se haya cocido, vertemos el caldo de puerco, el caldo de pollo y la carne a la olla donde está el maíz. Por último, lo dejamos hervir 5 minutos para que se mezclen los sabores y listo. Para la salsa, licuamos los chiles, el jitomate, los dientes de ajo, el orégano, el vinagre de manzana y la sal. Debemos estar atentos para quitar la espuma que se pueda formar. Para su emplatado, servimos el pozole bien caliente y lo acompañamos con carne deshebrada, col, rábanos, cebolla, orégano, limón, la rica salsa de chile de árbol y tostadas. ¡Y listo! Así de fácil es preparar nuestro pozole, nietecitos. Recuerden que el platillo sabio Profeco, además de tener buen sabor, es muy fácil de preparar. aporta un balance nutricional y rinde para varias porciones. Anímense a prepararlo y cuéntenos en nuestras redes sociales cómo les fue, nietecitas y nietecitos. No olviden que también pueden ver esta receta en el canal de YouTube Profeco TV. Soy su abue Angie y me encantó compartir esta receta con ustedes en Revista del Consumidor Radio. ¡Hasta la próxima!
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8: Un aplauso, por favor, de todos para Denise de Calabs, que está por acá.
9: Bueno, vamos a escuchar una que se llama El Concierto, como esta canción que es Alma, Corazón y Vida.
8: Venga.

0: ¡Qué lindo! ¡Qué lindo recibimiento!
1: Y ahora sí, mis letras dicen lo siguiente. ¡Vuela, vuela, palomita! Y al chacal lleva una insignia. Es talentosa y bonita. Hoy en Exa está Flor Viña.
2: Para todo el país, a mi querido Jorge Ortiz de Pinedo.
3: Todos los domingos, 7 de la noche, pasa el programa de Tú Crees, y 8 de la noche pasa el programa de Una Familia de 10. 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
4: Le damos la bienvenida a los chicos de Tamiónica.
5: Gracias.
4: Y hay un tema que me vuelve loco, que es dominguicidio. Lo viví todos los domingos de mi vida durante 25 años. Y el Chano me lo escribió. Sí. Dominguicidio.
5: Exacto. Sí. Dale. A ver.
6: Ando metido en un domingo delirante. Amanecido, loco en este desastre.
2: Felices de recibirlos. Un clásico, los Bibis.
3: Eso, bravo, gracias.
2: Un aplauso, aplaudan todos.
7: Y la gente me está diciendo que canten los Bibis, que canten los Bibis, que canten los Bibis. Porque vienen en vivo.
3: Claro.
7: Totalmente en vivo. ¿Por qué no empezamos con ese clasiquito de En Tus Manos?
3: Ok, claro que sí.
7: Están los Bibis con nosotros.

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2: Un aplauso, por favor, de todos para Denise de Calabs, que está por acá.
3: Bueno, vamos a escuchar una que se llama el concierto, como esta canción, que es Alma, Corazón y Vida.
2: Venga.

0: lindo, qué lindo recibimiento.
1: Y ahora sí, mis letras dicen lo siguiente. ¡Vuela, vuela, palomita! Y al chacal lleva una insignia. Es talentosa y bonita. Hoy en Exa está Flor Viña.
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4: Le damos la bienvenida a los chicos de Tamiónica.
5: Gracias.
4: Y hay un tema que me vuelve loco, que es dominguicidio. Lo viví todos los domingos de mi vida durante 25 años. Y el Chano me lo escribió. Sí, dominguicidio.
6: Exacto. Sí. Ando metido en un domingo delirante. Amanecido, loco en este desastre.
2: Felices de recibirlos. Un clásico, los Bibi.
3: Eso, bravo, gracias.
2: Un aplauso, aplaudan todos. Y la gente me está diciendo que canten los Bibis, que canten los Bibis, que canten los Bibis. Porque vienen en vivo. Claro. Totalmente en vivo. ¿Por qué no empezamos con ese clasiquito de En Tus Manos?
3: Ok, claro que sí.
2: Están los Bibis con nosotros.

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1: Hola, hola, bienvenidos, bienvenidas, ¿cómo están? Estamos en un episodio más de Ya Oíste. Yo soy Génesis Sainez y hoy tenemos un tema muy peculiar, un tema que puede pasarle a cualquiera, nadie está exento. En la cocina, en el trabajo o incluso en tu casa, en la calle, que son las famosas quemaduras. Y vamos a hablar sobre qué hacer en un momento difícil que está, porque muchos entramos en pánico en ese momento, es como de, ay, se está quemando, está pasando algo, pero no, a esto nos viene a acompañar nuestro querido doctor Oscar Reyes, jefe del servicio de urgencias. ¿Cómo está, doctor?
3: Hola, buenas tardes, bien, gracias, aquí, gracias por la invitación.
1: Ay, muchas gracias a usted por acompañarnos. Esto se va a poner bueno, porque estamos en una temporada donde justo puede haber muchas, muchas quemaduras, pero vamos a empezar sobre qué son las quemaduras, doctor.
3: Bueno, las quemaduras prácticamente son lesiones causadas por agentes físicos externos, principalmente sea fuego directo, líquidos calientes. Existe también las quemaduras por corriente eléctrica y en menor medida, pero también existen las quemaduras químicas. Entonces, wow, básicamente son lesiones térmicas, básicamente.
1: ¿Cómo son los tipos de quemaduras, doctor, que le han llegado?
3: Bueno, las quemaduras se clasifican, puede ser por, como ya mencionamos, por el tipo de agente que la ocasiona, que ya mencionamos que puede ser por fuego directo, le llamamos por escaldadura, quiere decir por líquidos calientes, quemadura química y quemadura eléctrica. Esa es una clasificación que es de acuerdo al agente físico que lo ocasiona. Y para nosotros como médicos es muy importante clasificarla de acuerdo a la profundidad o la gravedad de la lesión.
1: Ajá. Okay.
3: Hay varias clasificaciones, conforme van pasando los años, se han creado varias clasificaciones. La más usada o la que está más en boga es la que le divide en primer grado, segundo grado y tercer grado.
1: Sí.
3: Ajá, eso es de acuerdo. A nosotros como personal de la salud nos funciona mucho para determinar la gravedad de la lesión y a la vez de saber la gravedad de la lesión, saber si el paciente requiere ser tratado en un hospital o puede ser tratado en su domicilio. La quemadura de primer grado es la que comúnmente cuando vamos a la playa y nos asoleamos.
1: Lo bronceadito.
3: Ajá,
1: acá.
3: Esa es una quemadura de primer grado. Obviamente, pues como la mayoría de la gente sabe, pues no es necesario ir al hospital para tratar ese tipo.
1: Incluso hay gente que se broncea por gusto, ¿no?
3: Ajá, o sea, exactamente. Y es algo irónico, pero las quemaduras de primer grado son dolorosas precisamente porque afectan las capas superficiales de la piel, que se llama epidermis, y es ahí donde están los receptores del dolor.
1: Ya tocamos el de grado 1.
3: Primer grado,
1: ya ven. Nos vamos con el de segundo grado.
3: Okay. Sí, el de segundo grado, ya estamos hablando que ya la quemadura es más profunda. De hecho, la quemadura de segundo grado se divide en superficiales y profundas. Ajá.
1: Okay.
3: El segundo grado ya afecta capas más profundas de la piel, en este caso la dermis. Y este tipo de quemadura es muy importante porque la recomendación es que sí se tenga una atención médica, que ya son más profundas a diferencia de las de primer grado. Uh-huh. ¿Cómo los vamos a identificar? La piel se pone rosa y las famosas ampollas o flictenas.
1: Ajá,
3: ya
1: sí.
3: Es una característica de las de segundo grado que ya van a cursar con ampollas. Ajá, entonces este tipo de quemaduras, lo da sugerencia es que sí se vaya a alguna atención médica, a diferencia de las de primer grado.
1: Sí, sí me ha tocado ver, no me ha pasado, pero sí me ha tocado ver que el aceite creo que es lo más común que vemos, que les cae en la piel e inmediatamente como que empieza a salir la ampollita, o sea, obviamente entre el movimiento y todo, de que te arde, me tocó ver que a mi mamá le salió una enorme. Pero no entendía, o sea, yo en mi mente es como, ¿por cómo es que sale o por qué salen las ampollitas? ¿Es como media de protección de la piel o por qué se da?
3: La mayoría de las quemaduras de segundo grado, como bien mencionas, está ocasionado por líquidos calientes, ya sea aceite, agua hirviendo, o también por objetos calientes como el clásico, la plancha, la secadora.
1: Yo con mi plancha del peine.
3: Entonces, la ámpula o ampolla, como se le conoce, aflictena, no es otra cosa que se sale líquido de la piel y se acumula ahí. De hecho, más adelante vamos a ver que cuando ya las quemaduras son más extensas, algo que daña mucho al paciente es la pérdida de líquido o de volumen, que le llamamos nosotros.
1: Okay.
3: Ajá. Aquí también es importante mencionar, ya cuando entramos a una quemadura de segundo grado, nosotros ya a nivel médico, es muy importante la extensión de la quemadura. ¿Estás de acuerdo que no es lo mismo que te, como bien mencionas, que te quemes una área pequeña de tu mano a que te quemes, por ejemplo, todo el tórax, ¿no? O todo el pecho. Sí.
1: Pero pasemos a la de la quemadura de tercer grado, que esa es la última de la escala, sí, por así decirlo.
3: Es la más grave. Por lógica, pues la profundidad es mayor. Aquí es cuando el paciente inclusive ya tiene exposición de hueso, exposición ósea, cuando ya se quema tendones, ya se queman como músculo. Obviamente, pues son pacientes que se exponen a corrientes térmicas o están mucho tiempo expuestos, sobre todo cuando hay fuego directo, ¿no?
1: Claro.
3: Y desafortunadamente muchas de las veces el tratamiento es quirúrgico. Muchas veces inclusive si una extremidad está muy afectada, inclusive puede requerir amputación. Entonces ya es una quemadura pues ya más grave, ¿no?
1: Y hay una pregunta que me gustaría hacerle, porque creo que todos necesitamos saber esas acciones rápidas. Que en dado caso, no sé, estoy en mi casa y veo, o sea, para poder ayudar y también para saber qué hacer yo, ¿no? ¿Qué hacer cuando estás en ese momento que no estás obviamente en el doctor o en lo que llegas? ¿Cómo tratarlo o hacerlo inmediatamente, una quemadura?
3: La principal recomendación es no aplicar ninguna sustancia a la quemadura.
1: Ni la famosa clara de huevo.
3: No, hay veces que le ponen antibiótico en crema, tampoco se sugiere. Clara de huevo, algunas cremas como el tepezcohuite, el aloe. Entonces, la sugerencia es no aplicar nada de eso. Tampoco agua fría. Mucha gente, pues la lógica muchas veces llegaría a pensar, pues si se quema y está caliente,
1: claro,
3: pues échale agua fría, ¿no? Sin embargo, no. Sí se sugiere, obviamente, que se lave la herida con pura agua, pero que el agua sea tibia o templada.
1: Ok. Uh-huh.
3: Tampoco se recomienda poner hielo.
1: ¿Y por ejemplo el agua es en contacto directo o como suavecito?
3: No, directo.
1: Directo, uh-huh.
3: Ok. Ajá, entonces y después taparla con un apósito antiadherente, o sea, evitar que no sea un apósito que se pegue en la piel y obviamente pues que esté limpio, ¿no?
1: Claro, principalmente.
3: O sugerencia que esté limpio. Y si la quemadura sí se ve que tenga ampollas o todo sugiere que sea el segundo grado, pues sí se sugiere que vaya a atención médica.
1: Y lo que hoy nos comparte, doctor, es muy, muy importante, porque hay cosas que ni siquiera sabemos, o sea, podemos decir que es muy como de, ay, no me va a pasar, o nada más me quemé tantito, pero lo dejamos a la desidia y son cosas que se pueden complicar. Nos ayudó a desmentir muchos mitos. Uh-huh. Muchas gracias. Y pues, sí, más por el momento, yo le agradezco mucho que nos haya acompañado. Espero que se le haya pasado muy bien.
3: Sí, al contrario, gracias a ustedes.
1: Y pues nada, Istelovers, la verdad es que yo estoy muy, muy agradecida. Muchísimas gracias, doctor, por esta compañía, por compartir información tan valiosa. Yo soy Génesis Sainz, fue un gusto tenerlos aquí. Muchísimas gracias, nos vemos en el próximo episodio. Adiós.

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1: Señores, aquí está Katy Calderón de la Barca. Katy, ¿cómo estás?
2: Bien, aquí envidiando la energía del rockero.
1: Sí, ¿no? ¿Qué tal? ¿Cómo le pega el bombo?
2: Todos, muchacho. Sí, se nos pone la pila a tope.
1: Es que te vemos, Katy, y decimos, no merece otra cosa.
2: Ay, qué bonito.
1: No merece otra cosa, Katy Calderón de la Barca. Oye, Katy, hoy el tema es muy bueno y quiero invitar a todos a que pongamos atención, a toda la gente que estamos escuchándote, porque es algo que vemos muy lejano. Es algo que por lo general siempre pensamos, afirmamos, decimos, esto no me va a pasar a mí. Esto no le va a pasar a nadie cercano a mí. Esto decididamente yo tengo controlada la situación. Y cuando ve uno cerca uno de estos acontecimientos, se cimbra, se pregunta muchas cosas. Y cuando te toca estar cerca, ser del primer círculo, dices, ¿cómo no hice esto? ¿Cómo no hice esto otro? Y es que vamos a hablar del suicidio y de la prevención del suicidio. Dime una cosa, Katy. Hay señales, dice, ¿no? Es que hay señales que debes de ver. Hay señales que están presentes. Pero cuando uno quizá no sea tan bueno, por más que esté cerca, para detectar estas señales, ¿qué hacer? ¿Cómo prevenir un suicidio?
2: Pues de entrada, como bien lo dices, todos estamos cerca de una historia que nos ha roto el corazón, que nos ha conmovido, que nos ha impactado. Y una de las señales que son muy importantes, Jessy, escuchar, es cuando alguien nos dice, es que la vida no tiene sentido, es que creo que valgo más muerto que vivo. O sea, este tipo de comentarios en donde escuchas que la persona te está compartiendo que tiene una sensación de pesadez, una sensación de desánimo, de desesperanza, esto es fundamental que lo tomemos en cuenta, porque existe esta voz que todos hemos escuchado, ay, solo quiere llamar la atención, no le pongas atención, no le pongas el tiempo a alguien que simplemente te está como queriendo exagerar. Y estos son los puntos importantes en los que tenemos que tomar en cuenta que una persona nos está diciendo que está perdiendo la esperanza, que está cansada de vivir, que no está encontrando sentido, que no está encontrando propósito. Y particularmente yo me quisiera ir a la población masculina, Jessy, que es la más frágil o la más, digamos, la que tiene mayor riesgo, porque es la que está menos acostumbrada a hablar. O sea, digamos que la población entre los 30, 44 años, entre los 15 y los 29 años, es la población que más cifras tiene, digamos, en muerte por suicidio. Entonces, definitivamente, o sea, la invitación sería, sí, escucha cuando alguien te dice que ya no tiene sentido vivir, que ya no vale la pena, que está cansado de vivir. Esa es una de las primeras señales. Y otra de las señales es cuando hay, o sea, todos estos síntomas de no encontrarle ni gusto, ni propósito, ni sentido a vivir, a estar, digamos, en una relación, a poder sentir. Y entonces, cuando tú ves que alguien no disfruta su vida, cuando tú ves que alguien no tiene una meta, un objetivo, no tiene sueños, no tiene un futuro al que está teniendo ganas de llegar. Entonces, todas esas son señales de desesperanza. Evidentemente, cuando hay falta de cuidado, cuando hay una voz demasiado autoexigente y perfeccionista, y en estas personalidades de repente hay una dificultad económica, hay una pérdida del trabajo, de la empresa, del medio por el cual tenía los recursos. Entonces, todas estas son señales en donde, si yo como hombre me construí pensando que soy un proveedor y que soy protector y que no puedo proteger y que no puedo proveer, mi identidad se destruye, mi identidad queda absolutamente desprovista de sentido. Entonces, cuando vemos que alguien nos comparte esto, cuando vemos que alguien tiene una crisis en este sentido, es importante hacerle saber todo lo otro por lo que sí lo valoramos, todo lo otro por lo que sí suma a nuestra vida. A lo mejor hoy ya no nos puede pagar como nos pagaba cuando somos los hijos o cuando somos la pareja, pero el decirle cómo su compañía suma, cómo aporta. Y fíjate, particularmente hoy me toca ir a la Facultad de Medicina de La Salle para poder hablar de esta prevención a los médicos, porque la población de los doctores es la que tiene el mayor riesgo también. Más, más muertes por suicidio en los médicos. Entonces, cuando tú imagínate que cuando tu psiquiatra muere por suicidio, es, o sea, te quita el piso, ¿me explico? Es como el que me estaba ayudando y de repente muere por suicidio, hace que se cimbre toda su comunidad, ¿me explico? Entonces, ¿qué sucede con una mente que es tremendamente autoexigente, que es tremendamente inteligente, que es hasta cierto grado admirada por la población en el mundo? Y nos damos cuenta que hay veces que en su corazón hay un vacío, que no se atreven a levantar la mano y a decir, oye, pues es que me da vergüenza pedir ayuda, me da vergüenza decir que estoy perdiendo mi sentido de vida, que no estoy teniendo, o que estoy teniendo depresión, ¿me explico? No es fácil, y hay que pasar por estos dos sentimientos, o sea, la culpa y la vergüenza, Jessy. No son fáciles de aceptar, ¿no? A veces no puedo estar triste y entonces no tengo con quién llorar. Entonces, lo que me gustaría es darles un par de recursos que van dirigidos a la salud mental, que van dirigidos al bienestar. Los primeros son tremendamente simples y no por eso es que sean fáciles. O sea, el cuidar el sueño, el cuidar la alimentación, el cuidar la compañía con la que tú te rodeas, el moverte, o sea, hacer ejercicio, que tu cuerpo esté en movimiento, porque tu cuerpo es el equipo con el que tú vives esta vida. El poder tener un diálogo interno sano, esta es una de las partes más importantes, porque la voz de tu cabeza, si no está entrenada de una manera amable, buena onda, gentil, que pueda ser respetuosa, esa voz de adentro de tu cabeza es la que te dice a veces cosas como no vales nada, no eres nadie sin tu dinero, no eres nadie sin que te quiera esta persona, no eres nadie sin tu familia, ya te sacaron de tu casa, te corrieron de tu trabajo. Entonces, esta voz adentro de la cabeza, todos tendríamos que desarrollar un espacio de una voz más amable, de una voz más gentil. Entonces, empecemos todos por revisar la voz de nuestra cabeza, por volverla muchísimo más amable con nosotros. Y les quiero dejar una práctica.
1: O sea, que de alguna manera, Katy, perdón que te interrumpa, pero para completar el tema, de alguna manera estos pensamientos que llegan a ponerte barreras, límites, a confrontarte al grado de poder también cuestionarte tu existencia, vienen de ti mismo.
2: Vienen de una parte de tu mente, y esta parte no es tu esencia, no eres tú. Entonces, es bien importante lo que tú acabas de decir, porque si yo aprendo a ver que unas voces, o sea, parte de estas voces viene por aprendizaje, otras por herencia, otras vienen de mis bisabuelos, de mis abuelos, otras vienen del contexto social, de cómo aprendí a ser hombre. Entonces, por eso es importante recordar que estas voces no me dicen quién soy. Estas voces están como un ruido que está dentro de mi contexto interno, de mi mente, y tengo que aprender a escucharlas con curiosidad y distancia para poder elegir a cuál le creo y a cuál no. Pero el poder entender que no soy yo, estas voces no soy yo, están en una parte de mi mente, y si yo entonces las cuestiono, como un poco te diría lo que hacemos con las redes sociales, lo que hacemos con el internet, o sea, cuando te llega una noticia, tienes que aprender a ver que no necesariamente es real. Las voces de tu cabeza no son verdad, las tienes que aprender a distinguir cuáles son las que te suman, las que te aportan, las que te están diciendo una descripción real de lo que sucede, y cuáles son producto de tu historia, producto del trauma en tus antepasados, producto del contexto. Entonces, es súper importante esto que estás aclarando tú, Jessy, de poderlas separar. Eso es indispensable, eso es, absolutamente.
1: Es clave. Yo, perdón, Katy, sí. nos ibas a dar unos puntos.
2: Sí, y les iba a dar unos puntos. Tres, es una práctica muy sencilla que podemos hacer todos los días para cuidar nuestra salud mental, que tiene que ver con el primer punto, desarrollar en nosotros un impulso generativo. ¿Qué quiere decir? Que genera una sensación de convertirte o ser algo más grande que tu propia vida. Cuando tú, por ejemplo, al final del día revisas qué hice por otra persona, qué solución propuse para un problema. O sea, el que yo haya hecho, así el acto de quitarle, le abrí la puerta a alguien ahorita que iba a entrar a la cabina y tenía las manos ocupadas. O sea, ese acto me recordó que estoy en conexión. Entonces, termina el día y justo es nuestra mente a revisar. Pónganle atención a algo que hicieron por alguien más o a una solución que le dieron para un problema que era un problema de más personas. Entonces, cuando tú tienes este impulso y esta práctica, por eso hacerla diaria no nos quita nada y nos ayuda a generar que nuestra mente vea que somos parte de algo más grande. Que por otro lado, nuestras acciones tienen un efecto en la comunidad, que tiene un efecto más allá. Entonces, lo primero es trabajar en este impulso, solo recordando y yendo a esa memoria. La segunda es relajar el cuerpo, porque el cuerpo es el que guarda toda la atención. ¿Cómo se puede hacer? Como cuando hacemos un puño y soltamos. Entonces, hacemos esto con los hombros, con el cuello, con la mandíbula, apretamos y después soltamos con un suspiro profundo. Hacer esto entre una cita y otra, hacer esto en una salida al baño, hacer esto hace que tu cuerpo tenga el recordatorio de una relajación. Si lo podemos hacer, no nos toma más de 40 segundos y podemos hacerlo dos o tres veces para que nuestro cuerpo aprenda a relajarse y no tenga toda la carga de tensión y de estrés que vamos acumulando a lo largo del día. Entonces, esto se puede hacer dos o tres veces a lo largo del día y bueno, esto es algo que se tiene que ir trabajando en familia. Así que gracias por compartir esto. Jessy, pues se nos acaba el tiempo, pero ya sabes que si no, seguimos con preguntas.

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1: Jesse Rocks, ¿cómo estás?
2: Muy bien, muy contenta y agradecida de estar en este espacio contigo.
1: Oye, qué gustazo saludarte, darte la bienvenida a este programa, Lizzy. Cuéntale al público cómo has estado.
2: Pues estoy muy contenta, fíjate que ya vamos a cumplir casi 2 años con el programa Lizzy Rocks en Exa, que se transmite todos los sábados en 27 ciudades en la República Mexicana a través de Exa, por supuesto. Y por supuesto también ya casi desde hace 2 años trabajando durísimo ya aquí en Ciudad de México con mi música, mis conferencias y pues todo el contenido que creo para niños y niñas.
1: Oye, y ahora vienes con nueva música, ¿no?
2: Así es, acabamos de lanzar una canción que de verdad estaba deseando que ya saliera, la estábamos preparando aproximadamente 1 año atrás. Bully Promedio, tuve la fortuna de producir esta canción con Miki Mendoza y Oscar Montt, que son productores de Los Picus, de Paty Cantú, de varios artistas, son increíbles, son unos genios. Ajá. Y obviamente esto para elevar la calidad musical, pero sobre todo el mensaje. Bully Promedio habla de justamente de esta situación que viven muchas personas, no solo niños y niñas, sino todos, muchos seres humanos, situaciones de acoso, de burla, de sentirse sobajados, y justamente es viene esta canción para reafirmarles: está bien ser distinto, está bien no caerle bien a todos los demás, y está bien justamente seguir luchando por tus sueños y que no se pierda tu brillo.
1: Oye, cuéntame algo, este tema de sacar canciones infantiles es complicado porque pues el niño es auténtico, el niño habla con la verdad, el niño no tiene muchas veces filtro, tiene esa naturalidad que le da la edad y el ir aprendiendo y ir preguntando.
2: Así es.
1: Eso hace que la composición tenga que ser diferente y muy ad hoc a esto, ¿no?
2: Totalmente. Fíjate que yo me he enfocado muchísimo a pensar en aquellos mensajes que quiero dejar guardados en el corazón de los niños, pero que también resuenen en las familias completas. Entonces, mi música siempre va con estos mensajes como positivos, como para que si también una mamá, un papá, como que pueda resonarles en su corazón, alimentarlos a ellos, pero a lo mejor también voltear a ver qué está pasando con los niños. Y esto pasa con Bully Promedio. Además, tiene una historia bien bonita. Yo me inspiro a escribir esta canción porque yo tengo un sobrino, Matías tiene 10 años y tiene autismo. Okay. Él solamente pudo estudiar, su kinder, su preescolar y 3 años de primaria debido al bullying, al acoso escolar. Y entonces viene de ahí esta historia de yo tengo mucha conexión con él, de estas pláticas, de este sufrimiento y de ver cómo de verdad su corazón estaba lastimado. Y yo siempre le digo, es ser diferente está bien, ser especial está increíble, no quiere ser como todos los demás, y trato justo de inspirarlo. Y entonces esta fue la principal inspiración. Por otro lado, yo estaba viviendo también un momento como difícil de mucha envidia, de mucho acoso, y entonces se juntaron como estos dos propósitos para decir, vamos con fuerza a enseñarle, no solo a los niños, sino a las familias completas, que se puede poner límites desde el respeto y está bien.
1: Oye, cuéntame algo. Este tema de un show de Lizzy Rocks, ¿cómo es?
2: Claro que sí. Bueno, pues tenemos el concierto de Lizzy Rocks que he tenido la fortuna de presentar 2 veces aquí en Ciudad de México. Uno fue en Campo Marte para la Sedena, en esta celebración del Día del Niño espectacular, con más de 15,000 personas. Y el otro justo hace 3 semanas en Ronda Fest, un festival que acaban de lanzar para todas las familias, niños y niñas. Estuve en el festival, estuvo participando también Mariana Mayol, Ni Locos, Yami, en diferentes domingos. A mí me tocó el 16 y fue increíble la respuesta de las familias, de los niños, de las niñas.
1: No, pues qué padre, la verdad es que qué bueno, porque siempre con una sonrisa, siempre con una buena actitud, Lizzy Rocks, que ahora viene a presentarnos justo la canción, ¿no?
2: Sí, sí, totalmente.
1: Pues venga, entonces, cuéntale al público y preséntales la canción, 8:31, adelante, Lizzy Rocks.
2: Por supuesto, con todo el cariño del mundo, para que te lleves esta canción casi como un himno y te lo repitas todos los días. No es necesario confrontar a las personas que quieren hacernos mal, es necesario repetirnos que ser diferente está bien, repetirnos que seguimos brillando a pesar de, y que bueno, podemos cumplir nuestros sueños. Así es que para todos ustedes, Bully Promedio.

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0: Qué bonito chaleco traes. Está bien bonito, ¿eh?
1: A la orden.
0: Sí, está muy bonito. Qué elegante vienes hoy, Dominique Peralta. ¿A dónde vas a ir o qué?
1: A verte, vengo a verte.
0: No. Porque cuando vienes con nosotros, vienes así medio hippie. Así como hippie y todo eso.
1: Es
0: muy
1: hippie.
0: No. Es como medio vaquerón, ¿no?
1: Sí, un poquito.
0: Medio vaquerón. ¿Cómo estás, Dominique?
1: Bien, ¿tú qué onda?
0: Bien. Oye, ¿cuál es el astro del amor?
1: El Venus.
0: Venus, ¿del sexo?
1: Del amor. Marte. Venus y Marte. Venus y Marte es como el del deseo.
0: Ajá. Del deseo.
1: Sí, andas.
0: No. Es que me preguntaron y yo no sabía.
1: Ah, ok.
0: Me preguntaron una comida, oye,
1: y ¿dónde se ve? ¿Quién sabe? Esos impulsos.
0: ¿Y de la chamba? Porque me preguntaron justo esos tres.
1: De la chamba. Es que Marte es el de la motivación, Saturno es el de la responsabilidad. Entonces, ¿cómo abordas tu trabajo? Tendría que ver con eso, ¿qué tan motivado estás? Porque Marte es deseo, pero okay. Saturno es responsabilidad, estructura y todas esas cosas que luego no nos gustan tanto.
0: No, ¿cómo no, Dominique? Oye, hoy vamos a hablar de un tema bien importante, que son las personas que vas dejando atrás en tu vida. Según tu
1: nodo norte.
0: Nodo norte. ¿Qué es el nodo norte?
1: El nodo norte. Ta tan ta tan. Ay, mil gracias, Dios. El nodo norte, igual que el nodo sur, es el eje kármico, es el eje de aprendizaje. Y no son cuerpos como los planetas, son puntos matemáticos de cuando la órbita de la luna se cruza con la eclíptica y están en opuestos, a 180 grados de distancia el uno del otro. Y obviamente estos puntos se encuentran en signos opuestos. Entonces, lo que marcan es el eje de crecimiento. Pero este crecimiento no es un guión fijo, no es una narrativa con la que ya estás dado por vida, sino que el crecimiento son todas las elecciones que vamos haciendo a lo largo de la vida. Por lo cual, lo que les voy a platicar ahora es una guía, una impronta. No es determinante y eso es lo que es, si ustedes lo tienen ahí. ¿Cómo lo pueden buscar? Métanse a astro.com, metan los datos de hora, lugar y fecha de nacimiento y allí les va a salir su carta. Y los nodos son unos como, no sé, pero yo cuando era chiquita dibujaba a las lombrices como una bolita y luego así.
0: O sea, un nodo no tiene que ver con un nudo.
1: No tiene que ver con uno. Te voy a enseñar uno.
0: A ver, Dominique está sacando de su bolsa un nodo. Quiere decir que un nodo se puede traer en una bolsa.
1: Exacto.
0: ¿No?
1: Un teléfono.

0: En el teléfono. Ah, sí, ok, ok. En un teléfono.
1: Para que vean su forma.
0: Ah, y de, nos vas a poner una foto de un nodo.
1: La foto de un nodo.
0: Ah, muy bien. Yo dije, lo trae en el llavero. Pero
1: mira,
0: no.
1: A ver, mira. Es este. Ah, este es el nodo norte. Esta cosita. Así.
0: ¿La flechilla o qué?
1: No, no la flecha. La que tiene dos bolitas abajo.
0: Ah.
1: Y que es un arco con, es, dos, con bolitas, dos bolitas abajo.
0: Ah, ok, ok.
1: Y luego el nodo sur, que es su opuesto.
0: Es al revés, este, ¿no?
1: Al revés, está volteado al revés.
0: Ah, mira.
1: Y en la astrología india. Ah, perdón. Es este de abajo, ¿ok? Es un arco con dos bolitas. Se les conoce como la cabeza del dragón. Y son muy importantes porque la astrología védica, la astrología india es muy predictiva y estas culturas tienen que ver mucho con reencarnaciones. Ustedes no sé si andan en eso, si creen en esa parte, si consideran que es algo válido, pero digamos que cuando llegamos a esta vida traemos un cierto conocimiento. Y ese,
0: o sea, tú ya vienes
1: predispuesto,
0: okay,
1: a ciertas situaciones, escoger tipo de relaciones, y se supone, según la disciplina que ustedes lo vean, la religión, la corriente filosófica, en fin, que escogemos esta encarnación. Pero bueno, pensemos nada más que venimos con una misión a la vida. El nodo norte es el que nos habla de cuál es esa misión, ¿okay?
0: ¿Ok?
1: Entonces búsquenlo en su carta, astro.com, meten fecha, lugar y hora y buscan esos simbolitos que les enseñé ahora. Y también, repito, tomen en cuenta que esto no es fijo. Entonces, quienes tienen el nodo norte en Aries, que es tu caso, Jessy, uh-huh, te das cuenta que vas a dejar atrás a las personas en tu vida que lo único que querían es que te minimizaras para preservar la paz. Y las dejaste atrás porque querían tener que ver contigo, porque no les discutías, porque no la armabas de tos y porque no ocupabas el espacio que te correspondía, y que más bien ahora tú te das cuenta, a lo mejor todavía no les pasa, mis queridos escuchas, pero no le hoy en día ya no quieres caerle bien a todas las personas, sino más bien el manifestarte tal y como eres, franca y llanamente, ahora sí que sin pedir perdón ni permiso. ¿Y por qué? Porque Aries tiene que ver con la identidad y con yo primero. Los que tienen el nodo norte en Tauro, acuérdense que significa que tienen el sur en el signo opuesto, en este caso sí, es Escorpión, en el caso de Aries es Libra. Eso significa, hay un astrólogo muy simpático que dice que el nodo sur, que es de donde venimos, que representa nuestra zona de confort, es como el excusado por donde se va toda la energía. Porque Orale, claro que nos vamos allí porque son los lugares cómodos, lo que ya conocemos. Pero lo importante es ir hacia el nodo norte, que es a lo que venimos a aprender y que es lo que más nos cuesta trabajo. Cuando lo tienes en Tauro, tú lo que quieres es ya estar en paz, no te gusta el desorden, la intensidad, y dejas atrás a esas personas que para todo hacen drama y se la pasan en altas y bajas emocionales, y más bien eliges el entender que la paz no es aburrida y que ese es el tipo de vida que siempre has querido. Eso es para los de nodo norte en Tauro. Los de nodo norte en Géminis quieren ya no estar, no sé si presumiendo o fingiendo que tienen todas las respuestas. Superan a las personas que quieren certeza, que quieren todo el tiempo saber qué es lo que va a pasar, y en cambio se van hacia gente que es curiosa, que quiere dialogar, que quiere, okay, intercambiar y conversar. Y creces conforme permaneces abierto cuando preguntas cosas y te permites cambiar de parecer, ¿no? Porque si no, el signo opuesto a Géminis es Sagitario, a veces puede ser un poco fijo. El nodo norte en Cáncer. Aquí, acuérdense, Cáncer es un signo de agua, muy emocional, y eventualmente ser el fuerte o la fuerte de la historia ya te agota y dejas atrás a esas personas a las que no les importa tu corazón, y te das cuenta que la vulnerabilidad no es debilidad, sino es conexión. Y a eso es a lo que ahora le vas a dar valor. Luego, el nodo norte en Leo, cuyo signo opuesto es Acuario, llega el momento en el que esconderse detrás del grupo, fundirse con ellos y de alguna manera estar detrás de bambalinas, ya no se siente seguro. Y dejas atrás a esas personas que estaban conformes con que te siguieras quedando chiquito y no manifestándote tal y como eras, por lo cual el camino del nodo en Leo, el nodo norte en Leo, es ser visto, celebrado y ser quien tú eres sin tener ningún tipo de empacho. El nodo norte en Virgo, su signo opuesto es Piscis, te das cuenta que los que hablan acerca de crecimiento, pero que no hacen nada al respecto, ya, la verdad, estás harto de estar oyendo eso y dejas atrás a las personas que viven en la evasión y en la fantasía y más bien eliges este camino del cambio verdadero a través de la acción, de la disciplina y de estar allí presente, lista, listo para lo que venga. El nodo norte en Libra llega el punto en el que ganar todas las batallas ya no tiene ningún glamour.
0: Claro.
1: Y te das cuenta que vas a dejar atrás a las personas que conectaban contigo por conflicto, porque competían o porque siempre querían tener la razón. Y más bien tú vas a entender el poder de la complicidad, de la asociación y el balance y el respeto por el otro, que eso es muy importante. El nodo norte en Escorpión, que su signo opuesto es Tauro, de pronto estar cómodo se siente como estar en una jaula y dejas atrás a quienes se querían quedar siempre igual, todo seguro, todo estable, sin que les hagan olas, porque el cambio requiere de transformación y entonces el camino de este nodo en Escorpión es soltar, liberar y confiar en lo desconocido. Luego, el nodo norte en Sagitario, que su signo opuesto es Géminis, es dejar de encajar en las creencias de los demás acerca de lo que es tu vida y superas y dejas atrás a todas esas personas que esperaban que también no quisieras figurar, que no tuvieras una opinión propia y que estabas jugándolo a la seguro porque pues era un lugar en donde no tenías que crecer mayormente. En cambio, aquí te toca expandirte, correr aventuras y ser libre para descubrir la verdad, que es lo que a Sagitario le importa. En nodo norte, en Acuario, cuyo signo opuesto es Leo, te das cuenta que no viniste a seguir a los demás, que más bien estás dejando atrás y superando a los que querían que fueras predecible y que te quedaras así encerrado, ya sabes, en una caja, porque el camino del nodo norte en Acuario es la innovación, la disrupción y aceptar qué es lo que te hace diferente. Y por último, el nodo norte en Piscis, cuyo signo opuesto es Virgo, es que este momento en el que se dan cuenta que controlar todo es imposible y que dejas atrás a esas personas que simplemente quieren que les expliques todo, que todo se planee, que todo sea racionalizado. Y te das cuenta que más bien vienes a confiar, a rendirte, a seguir tu intuición y a permitir que la vida se desenvuelva de maneras que no son predecibles. Entonces, así va más o menos, para que revisen en sus cartas a dónde tienen ustedes sus nodos, que sepan que este no es un guión fijo, como les decía al principio, sino algo que va cambiando según las elecciones que vamos haciendo.
0: Pues muchas gracias, Dominique. ¿Dónde te pueden consultar para cualquier duda que hubiera quedado en torno a los nodos?
1: En Instagram o en TikTok, estoy como Dominique Peralta, y en bajolainfluencia.mx también.
0: Oye, y ahora que platicabas, yo he visto que hay gente que tiene dijes de nodos.
1: Ah, ¿en serio?
0: Sí, claro, porque es la bolita.
1: Sí, y el arco.
0: El arco.
1: Ah, mira, no me ha tocado ver.
0: ¿Significa algo? ¿Traerlo en un dije?
1: Pues me imagino que están reforzando el camino que deben de llevar, ¿no?
0: Ah,
1: yo
0: okay.
1: Creo. Sí.
0: Y casi siempre son los norte porque van hacia... O sea,
1: hacia
0: la
1: arriba,
0: curvita va hacia arriba.
1: El arco va hacia arriba.
0: ¿Sí?
1: Ah, mira, qué chistoso.
0: Sí,
1: no he visto. Qué padre.
0: Sí, la verdad es que sí. Te los voy a enseñar.

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0: Muchas gracias. Feliz sábado. Pásenla muy bien. Quiéranse, respétense y sigan escuchando XFM, la estación naranja.
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3: Con toda la actitud, con toda la energía y con toda la alegría, te saludo, por supuesto que sí. Y saludamos a toda la gran cadena EXA que nos sintoniza, a mis Lizzy Livers que me escuchan en Acámbaro, en Acapulco, en Chihuahua, también a los Lizzy Livers que me escuchan en Cuernavaca, Durango, Ensenada, Guadalajara, a los que me escuchan en Irapuato, León, Los Cabos, Mérida, Mexicali, Ciudad de México, Monterrey, a ti también que me estás escuchando en Morelia, Nogales, Oaxaca, Puebla, Tampico, a mis Lizzy Livers que me escuchan en Tijuana, Veracruz, El Paso, Texas, Monclova, Piedras Negras, también a ti que me escuchas en Zamora, Michoacán, y por supuesto en Exa Celaya y a través de la app Exa FM en todo el mundo mundial. Más de 27 ciudades que se unen en frecuencia para llevar esta hora llena de alegría, de diversión, de mucha energía, y es que hoy hay sorpresitas, porque va a estar con nosotros Pau Cacho, mejor conocida como Soy Pau. Estamos súper emocionados de platicar con ella, de recibirla, y por supuesto es que vamos a echar un buen chismecín, así es que no te lo pierdas. También por ahí vamos a tener boletos para el cine, para que te vayas gratis, salas tradicionales de Cinépolis, y bueno, lo único que tienes que hacer es participar en el tema del día y también participar hoy con un buen grito mexicano, así es que está atento en el momento en el que lo pide para que participes con un buen grito mexicano y te lleves esos boletitos que van a estar increíbles. Oigan, y pues quiero decirles algo importante. En el tema del día, como amanecí con un montón de hambre, vamos a platicar acerca de qué te gustaría cenar este 15 de septiembre. Y es que todos disfrutamos de los antojitos mexicanos, pero el 15 de septiembre tenemos que, bueno, yo sé que comemos de todo, pero ¿cuál sería tu favorita cena? Así como que dice, esto es lo que más se me antoja para el 15 de septiembre. Empieza a compartir a través de la línea Lizzy Liver 557924-7383. ¿Qué te gustaría cenar este 15 de septiembre? Y ahorita yo les voy a decir qué me gustaría cenar a mí. Y bueno, pues nada más recordarles que hoy, 12 de septiembre, se celebra el Día Internacional de la Malteada de Chocolate. Y es que ¿quién no ama una malteada de chocolate deliciosa? Y esto se dio derivado, esta festividad, de que justamente en Estados Unidos se decidió conmemorar un postre líquido icónico que ganó enorme popularidad a principios del siglo XX, con la intervención de las batidoras eléctricas y, por supuesto, el auge de fuertes sodas. Y es que yo tengo que decir que mi favorita es la malteada de vainilla, pero bueno, hoy se conmemora la de chocolate. Tal vez un día hagan una de la de vainilla. Pero bueno, ¿qué les parece si nosotros comenzamos con buena actitud, con buena música, rockeando con Lizzy Rocks? Porque a mí me encanta que te pongas a rockear conmigo, que salga tu vibra, que hagas, por supuesto, brillar tu aura con esta canción. ¿Quién quiero ser?

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1: 27 ciudades escuchando Lizzy Rocks en Exa en este momento. Y yo tengo dos pases dobles para cualquiera de esas ciudades para que participen conmigo y se vayan al cine, cinito. Claro que sí, salas tradicionales de Cinépolis. Oigan, ¿pero qué es lo que tienen que hacer? Solamente tienen que mandarme un mensajito a la línea Lizzy Liber diciendo qué les gustaría cenar este 15 de septiembre. ¿Qué se les antoja un montón? 5579-247383. Participa en el tema del día. Eso es lo que vamos a platicar el día de hoy. Va de nuevo 5579-247383. Y ahora sí, vamos a descubrir las canciones que tenemos preparadas para el día de hoy en ExaVox. Y en primer lugar tenemos una que ya desde hace varios años pone a bailar a toda la familia de corte infantil, pero por supuesto que alegra el corazón de todos en la familia. Esto es El Baile de Pepo.
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1: Necesita tener una canción que sea totalmente digna de competencia y que también sea súper energética y que ponga a bailar a toda la familia. Y sin duda yo he visto a muchos papás y muchas mamás bailar esta canción al lado de sus hijos, que se llama La Ranita de Tatiana.
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escuchar la próxima semana. ¿Cuál te gusta más? ¿A los niños y a las niñas cuál disfrutan más? ¿A las mamás y los papás? Porque también llevan ese sabor en su corazón. Escojan, elijan y voten a través de las redes sociales de XFM o Lizzy Rocks MX. En las stories te dejamos una cajita solo para que le des clic a tu favorita. O puedes mandarme un mensaje a la línea Lizzy Liver 5579247383 y decirme cuál te gusta. Número uno, el baile de Pepo. Número dos, el baile de la ranita. Y nos vamos con la canción ganadora de la semana pasada. Y es que estuvieron compitiendo de verdad dos grandes canciones. Stick the Status Quo ganó el 42% de los votos, pero definitivamente se robó este Exavox con 58%. La canción de School of Rock, porque esta canción, definitivamente interpretada por Jack Black y el elenco de la película, es un energético tema de pop rock que narra la transformación de un grupo de estudiantes convencionales, así como tú y como yo cuando vamos a la escuela, y bueno, se transforman en auténticos rockeros gracias a la llegada de un misterioso hombre mágico que rompe con las reglas tradicionales del salón de clases. Y es que eso nos invita al rock, ¿saben? Como a romper con lo original, pero yo agregaría siempre desde el límite del respeto, siempre desde la línea del respeto, y bueno, pues por supuesto seguir nuestro corazón. Así es que vamos a escuchar esto que se llama School of Rock.

0: muy emocionada, por supuesto, por esta canción. Pero ¿saben qué? El sábado pasado me fui a la presentación oficial de la nueva canción de Lara Campos, La Fiesta de Reina y Galleta, y fue espectacular. De verdad, gracias, Larita, por esta invitación. Estuvo llena de energía de algunos niños que estaban muy, pero muy emocionados. Y, por supuesto, yo, Lizzie Rocks, también estaba muy emocionada de verla así a un metro cantando, bailando. Es una niña llena de magia, de luz, de alegría. Y bueno, pues te invito para que escuchemos lo que estuvimos platicando en este gran día. Oye, Lara, quisiera que me platicaras, bueno, que le platicaras a todos los niños y niñas que nos ven un consejo para aprender a luchar por sus sueños.
1: Bueno, que nunca se rindan, que siempre se preparen, que vayan a la escuela, que estudien y que siempre hagan lo que aman con su corazón.
0: Muchísimas gracias. Y bueno, también, ¿qué viene? ¿Qué sorpresas tiene Lara Campos para este fin de año? Cuéntanos.
1: Tengo, la verdad, muchísimas sorpresas porque vamos a hacer un show navideño increíble. Estén muy atentos a mis redes sociales porque ahí van a estar todas las fechas, las ciudades. Así que estén muy pendientes y este show va a ser impresionante.
0: ¡Me encanta! Ya me habían echado por ahí chismecito. Y que vas a estar en varias ciudades importantes de la República Mexicana. Lo esperamos con todo el amor ahí, tu show de Navidad. Y pues muchísimas gracias.
1: Muchas gracias, los amo.
0: Increíble que estuvimos bailando el trend de la fiesta de René y Galleta, también el de René, que se los voy a postear por ahí mañana para que estén atentos en mis redes sociales. Baile René con Lara Campos y eso me pone muy, pero muy feliz. Estuvo muy bonito, de verdad, la presentación. Nos regalaron galletas de galleta y de René, estuvieron deliciosas, por cierto, me las comí. Y bueno, a los niños también les regalaron Renés y galletas de peluche. Estuvo padrísimo, todos sus bailarines, su producción. Y bueno, pues, ¿qué te parece si vamos a disfrutar de esta canción que además es una canción como colorida, me encanta, sus ritmos latinos y además perfecta para tus fiestas de cumpleaños, tiene un baile padrísimo, así es que apréndete el trend y hazlo, y esto se llama La Fiesta de René y Galleta.

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1: Y emocionada de ya echar chismecín con ustedes, porque ya vi el WhatsApp que empezó a sonar y sonar y sonar y no dejó de sonar. Hola, buenos días. Me gustaría cenar pozolito de chuche, pero me curaron de una muelita. Ay, creo que no vas a poder comer, ¿verdad? Pero bueno, seguramente encontrarás algo que disfrutar. Ah, ok, será de pollo, dice. Perfecto, me gustaría los boletos de el cine. Claro que sí, con muchísimo gusto. Estás ya participando. Vamos a ver quiénes son los ganadores. Oigan, más al ratito el que se eche el mejor grito mexicano al aire, ese se lleva boleto directo, así es que vayan diciendo quién va a ser el más valiente del mundo mundial. Tengo por aquí algunos mensajitos de voz que ahorita vamos a transmitir con muchísimo gusto. Por acá me dicen, buenos días, cenaremos pozole aún que no en casa, pues ya que somos comerciantes y trabajaremos este día hasta la madrugada. Saludos desde Nicolás Romero Lisi, soy Giovanni. Te mandamos un súper saludo y qué padre, ¿no? Chambear, pero festejar también y cenar lo que te gusta. Yo creo que ese es un gran plan, definitivamente es un gran plan. A mí de verdad me encanta. Gracias por comentarme. Hola Lisi, buen y bonito sábado. Te escribo para saludarte desde Oaxaca y para votar por la canción número 2, el baile de la ranita. Me encanta, gracias. Que tengas un bendecido sábado lleno de muchas alegrías, con cariño. Muchísimas gracias, de verdad. Itzae es quien nos escribe y de este lado, Lola Lisi, ¿cómo estás? Te quiero mucho, eres lo máximo, mi mejor amiga. Gracias, nos escribe Vane. Dice, felicita a mi hijo que este 14 cumple años. Claro que sí, estará ahorita en nuestras mañanitas y felicitaciones. Y por supuesto, dice, yo el 15 de este mes me gustaría pasarla con mi familia felices. Qué bonito, de verdad. A veces no es necesario más que estar con las personas que más amamos. Por acá, Ross nos dice, hola Lisi, buenos días, yo te estoy escuchando hoy, como todos los sábados. Dice, en el tema de hoy, yo quiero cenar tostadas de tinga. Ay, qué rico, con mucha crema y quesito y lechuga. Claro, a mí me encantan las tostadas de tinga. Y, ay, se me antojó muchísimo, ya que es mi comida favorita. Soy Ross García y hoy te escucho desde La Paz, Baja California Sur. Oye, qué onda, andan de vacaciones, qué bonito. Qué bonito, de verdad, La Paz es un lugar impresionante. Yo le recomiendo a todo el mundo que vaya y lo disfrute, de verdad. Por acá, hola, buen día. A mí me gustaría cenar este 15 de septiembre, por supuesto, el tradicional pozole y unos tequilitas. Muy bien, por supuesto, acompañados, este día se vale de todo. Por supuesto, para los mayores de edad, ¿no? Por supuesto que sí. Y bueno, por acá me dice Andy, yo quiero comer tacos el 15 de septiembre. Bueno, yo les voy a decir que amo la comida mexicana, pero uno, o sea, ahí hay un sabor que me parece explosivo, inigualable, que me encanta, y ese es el chile poblano en todas sus presentaciones, rajitas o como sea. Así es que definitivamente tengo que comer o rajitas o un chile relleno. Pero otra cosa que me encanta también son las flautas y los sopes y las quesadillas y de todo. Así es que, no sé, como que guardaré estómago por un buen ratote ese día para que me quepa un poquito de todo y iré a algún lugar donde vendan todas esas cosas. Muy bien, mis queridos Lisi Livers, pues, gracias por participar. Voy con este último saludo. Soy Mariana de La Paz. Se me antojan unas tortas ahogadas con virote salado, menudito, y de postre unas jericallas. Se me hace que eres de Guadalajara, pero vives en La Paz. Te mandamos un súper saludo porque justamente son típicas de allá. Qué rico, ya me dio mucha hambre. Oigan, pero justamente estamos a punto de celebrar la independencia de México, este 15 en la noche, 16 de septiembre, y bueno, pues hay que pasarla en familia, hay que disfrutar la fiesta, pero sobre todo recordar que somos mexicanos, que somos hermanos y que México es un país hermoso, que somos libres, y así por supuesto queremos seguir toda la vida. Entonces, pues, a celebrar muchísimo, y qué mejor que con esta canción icónica de desde hace muchos años, que le gusta a abuelitos, a mamás, a papás, y espero que a los niños también, porque sé que la conocen, y esto que es de Timbiriche y se llama México.

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2: Pero afínala bien hoy más que nunca, porque hoy vamos a dar el grito aquí en Lizzy Rocks en Nexa. Y ya saben, quien se eche ese gritazo, pues

0: va a ganar su pase doble para ir al cine, salas tradicionales en Cinépolis. Y por supuesto que tenemos que también ir practicando y afinando la garganta para este 15 de septiembre. ¿Y qué creen? 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Y por supuesto, celebra también a la mexicana con Lizzy Rocks en Exa. Así es que vamos a ver, tenemos un valiente en la línea. ¿Quién anda por ahí? ¡Hola, hola!
1: ¡Hola, hola! Muy buenos días.
0: ¿Cómo estás?
1: Bien, emocionado y aquí escondiéndome en el trabajo, pero emocionado.
0: Me encanta, ¿cómo te llamas?
1: Alexis.
0: Oye, ¿sí estás en el trabajo? ¿Te metiste al baño,
1: sí,
0: o dónde estás?
1: Creo que sí. Tengo una pequeña oficinita, entonces ahí me metí donde está el almacén, entonces ahí espero no me escuchen.
0: Después de tu grito, todos se van a asomar a tu ventana o van a tocar la puerta. ¿Estás bien?
1: No, oye. ¿Qué? ¿Vi una cucaracha o algo?
0: Ah, claro, por mejor pretexto y voladora, les dices, ¿eh?
1: Ah, claro.
0: Oye, yo creo que, ándale, si te encontraras una del grito te saldría perfecto, pero sé que estás preparado para esto. Alexis, qué gusto saludarte y pues bueno, cuando quieras, desde tu ronco pecho te escuchamos. ¡Bravo! Oye, qué bárbaro, qué bárbaro. Y es que me daba mucha risa mientras te escuchaba. Te salió perfecto, pero imaginaba a todos tus compañeros en el trabajo. ¡Qué buena onda, oye! Tienes muchas ganas de irte al cine, ¿verdad?
1: Sí, demasiadas. E invitar a mi esposa y sorprender. Y vámonos al cine. ¡Vámonos!
0: ¡Ay, qué bonita, de verdad! Una date con tu esposa. Oye, ¿qué película piensas ver? ¿Ya sabes o apenas vas a checar?
1: No, Ay, había una, pero no me acuerdo.
0: Bueno, pero ya sabes cuál es, nada más te falta acordarte el nombre. Perfecto. Oye, pues a disfrutar, qué bonito. Se acerca, pues ya, bueno, estamos en fin de semana, pero también se acerca el día festivo, por supuesto. ¿Qué vas a cenar este 15 de septiembre?
1: Un rico pozolito.
0: Ay, qué rico.
1: De hecho, mi suegra iba a cocinar la semana pasada pozolito. Y le dije, no, mejor hay que aguantarnos estas ganas para degustarlo bien el 15.
0: Oye, sí, porque no hay nada mejor que se te antoje algo y que traigas días con ese antojo y cuando lo disfrutas y más así en medio de una gran celebración. ¡Ay, qué rico!, ¿no?
1: Sí, claro que sí.
0: Ay, Alexis, pues muchísimas gracias por participar. Felicidades. En un momento más te mandamos el mensajito para hacerte, bueno, que sepas cómo vamos a hacerte llegar tus boletos y que, bueno, pues puedas disfrutar muchísimo. Felicidades y gracias por ese grito. Y ahí nos cuentas el chismecín de cómo te fue en la oficina.
1: Sí, muchas gracias a ustedes.
0: Cuídate. Y bueno, pues ahí estuvo Alexis con su qué grito, ¿eh? Qué grito. A mí no me sale uno así, o sea, para nada. Estuvo de verdad espectacular. Tenemos por acá más mensajitos que nos han estado llegando este día. Hola, para el 15 de septiembre se me antoja un pozolito. Ay, sí, por supuesto, es que muy, muy, muy tradicional. Buenos días, mi nombre es Juan. Y yo quisiera comer pambazos, pero con un postre que sea ensalada de manzana para ya sentir que estoy en Navidad. Yo conozco a alguien que quiere iniciar la Navidad y el pan de muertos y todo desde enero. Y bueno, oye, qué bonito, pero sí es cierto, sí es cierto. A veces yo cuando me llega así un olorcito a la comida que cenamos en Navidad, digo, ay, huele a Navidad. Tienes razón. Mucho, pero es que ya, que huela a septiembre, que huela a mes patrio y a independencia, es que ya huela a Navidad, totalmente, ¿verdad que sí, Tony? Y dice, buenos días, Lizzy, yo cenaría chilatole de panza para celebrar el mes patrio. ¡Viva México! Eso es desde Jalapa, nos escribe Raúl. Y por acá, Lizzy, pues, enviar un mensaje para Pau. Mi nombre es Dani. Ella ya sabe quién soy. Solo me gustaría que le digas que estoy súper orgullosa de ella y que aquí estamos apoyándola. Claro que sí, le muestro tu mensaje. En unos momentos llegará a esta cabina. El 15 toca trabajar, pero ya veré qué pido ese día. Unos tacos o unas tortas ahogadas. Me encanta, de verdad. Pónganme su nombre y desde dónde nos escriben, porque nos escriben de toda la República Mexicana y eso está increíble. Buenos días, quisiera participar para los boletos del cine. Ah, pues mándanos qué vas a cenar este 15. Por supuesto que sí. Lizzy, buenos días, quisiera participar. Dice, me gustaría cenar. Lo que voy a cenar es pozole, tostadas de tinga y una rica ensalada. Saludos para ti y viva México. Muchísimas gracias, Luz, por los exarrebeldes también que siempre están presentes. Lizzy Rocks, buenos días. A mí me gustaría cenar con mi hija, que es mi familia, unos ricos pambazos de papa con chorizo y también de pollo con su crema. ¡Ay, qué rico! Lechuga, salsita. Quiero participar para los boletos del cine. Saludos a todos los que nos escuchan. Claro que sí, y sigan llegando mensajitos. Gracias por toda su bonita participación. En todas partes de la República nos llegaron mensajitos. Y bueno, pues, ¿qué les parece si vamos? Esta canción inicia con un grito muy mexicano, por eso la elegí el día de hoy. Aparte, todos la amamos. Y esto es Un Poco Loco.

0: emocionada porque ya está aquí tanto que deseaba, por supuesto, platicar con ella. Y es Pau Cacho.
1: ¡Hola! ¿Cómo están? Muchas gracias por invitarme, Lizzy. Aquí la cabina está preciosa, súper feliz y honrada de estar aquí contigo.
0: No, gracias a ti de verdad, porque todos los Lizzy Livers que nos escuchan de verdad nos pedían que estuvieras. Queríamos saber de ti, platicar aún más. Conocemos muy bien tu trayectoria y bueno, ¿quién no conoce tu trayectoria?
1: Ay, gracias.
0: Con tantos millones de seguidores que tienes en todas las redes sociales, ¿no?
1: Sí, muchísimas gracias.
0: Qué bonito, obviamente te reconocemos como creadora de contenido, de redes sociales, y después has estado haciendo participaciones muy importantes también en televisión, bueno, así en Tommy Zombie, en la novela ahorita que ya casi se acaba, para que estén pendientes del final. Y bueno, también conocíamos algunas de tus canciones, pero siento que el lanzamiento de Ibiza ha sido un parteaguas musical. Cuéntame un poquito de esto.
1: Pues mira, yo creo que así como tú lo dijiste, fue un cambio súper repentino en mí, en mi vida, porque fue una canción súper bonita que creamos hace un año y no se había podido sacar por muchos temas, porque es una canción que, pues como se llama Ibiza, dijimos todo o nada. Entonces nos fuimos a grabarla, el videoclip lo grabamos en Ibiza, en la isla. Entonces fue algo súper complicado y creo que es una canción que remarca muchísimo mi cambio de niña a adolescente.
0: Sí.
1: Y que es algo que muchas niñas estamos pasando por eso. Y de hecho mucha gente me dice, en tus primeras canciones se oye tu voz así como más aguda. Y ahora pues ya me cambió la voz y es algo que me está encantando. Y ojalá seguir así cambiando y cambiando, pero súper feliz.
0: La verdad es que nos sorprendiste mucho. Digo, tus anteriores temas eran muy lindos, pero como bien dices, se notaba también producción y todo, y tu voz infantil, ¿no? En desarrollo, crecimiento, y ahora te vemos como una artista, una cantante hecha y derecha en forma, con una gran producción del video. A mí la verdad es que me encantó. La canción está súper linda. Me encanta que ahora ustedes están de alguna manera como que volviendo o rescatando cierto estilo de canciones.
1: Sí.
0: Con mensajes importantes.
1: Claro.
0: Platiquemos de eso. O mensajes con los que se identifican los chicos,
1: claro,
0: ¿no?
1: Claro, 100%, porque Ibiza tiene un tema muy, pues muy hablado y muy vivido en este momento con mis amigas, que como su summer love, sus amores de verano, que se van de vacaciones y los conocen, y me han platicado de eso y por eso se me ocurrió esta canción.
0: ¿Nunca has vivido un amor de verano?
1: No, pero pues como me lo contaron y así. Pues,
0: y lo ves en películas.
1: Obviamente, y siento que es algo súper bonito y que me encantaría vivir, y por eso dije, quiero que la gente se identifique con este tema que se me hace maravilloso.
0: Qué bonito, yo creo que ese realmente es como el resultado, es la consecuencia de conectar con una audiencia de forma muy natural y orgánica. Bueno, Amores de Verano viven desde los 60s o no sé qué, con esta película de Grease, ¿no? De Vaselina. Y bueno, es un tema como muy recurrente.
1: Sí.
0: Pero el hecho de que tú justamente cantes, que interpretes, que en tus redes sociales te muestres como una chica adolescente que le habla a otras chicas, a lo mejor también más niñas te ven, ¿no?
1: Sí,
0: pero
1: sí,
0: también
1: sí.
0: Adolescentes, hace que conectes. ¿Cuál sería el consejo que tú le darías a todas las familias que nos escuchan para, pues ahora sí que seguir en la lucha de los sueños, de la felicidad? Porque al final, cuando haces lo que quieres, pues obviamente eres feliz,
1: claro.
0: Y ese es nuestro objetivo en la vida.
1: Pues yo creo que con amor y con constancia todo se puede, y con que tengas tu sueño bien claro y tu meta súper, súper puesta y estés muy enfocado y enfocada en lo que quieres hacer, la gente te va a tirar hate, la gente te va a decir que no, la gente te va a decir que no puedes, pero sí puedes, y tienes que tener la mente y la frente bien en alto para poder hacerlo, y con que tú sepas que eres capaz de hacerlo es suficiente, porque pues yo me digo algo que es o los escuchas o te enfocas. O sea, cuando me tiran hate, o los escuchas y me siento mal por eso, o me enfoco en lo que hago, y siempre hago eso, que es pues lo mejor que puedes hacer siempre.
0: Oye, pues por último preguntarte, ¿qué viene para Pau Cacho en este fin de año?
1: ¿Qué viene para Pau Cacho? Yo creo que muchos proyectos, mucha música y mucho contenido en YouTube, en redes, en TikTok y en Insta, como siempre. Y sí, yo me comprometo a estar activa todos los días.
0: Me encanta, así es que todos seguiremos disfrutando de ti. Y bueno, pues muchísimas gracias. ¿Qué te parece si presentamos tu canción para que la podamos seguir disfrutando?
1: Claro, escuchen Ibiza, por favor, streamenla en TikTok, el audio, usen el audio y en YouTube. Vean el videoclip.
0: Me encanta.
1: Está muy bonito y hay un chisme por ahí.
0: Y también aquí en Exa FM vamos a escucharla aquí. En 27 ciudades. Lizzy Rocks en Exa. Escuchamos a Pau Cacho con Ibiza.

0: momento de adivinar el exacertijo.
1: ¡Wow! Una efeméride que celebramos como hermanos. El 15 de septiembre gritamos los mexicanos. La respuesta es el grito de independencia. ¡Viva México!
2: Mis queridos Liz y Livers, oigan, qué bonita participación hemos tenido el día de hoy de todas partes de la República. Estoy muy emocionada y, por supuesto, no solo escrita, sino también en audio, y me encantó que me mandaran audios. Así es que, ¿qué les parece si escuchamos por ahí sus comentarios?
3: Hola Lizy, muy buenos días. Mi nombre es Alexis y ya preparándonos para el grito. Y vamos a cenar un pozolito rico. De hecho, la semana pasada mi esposa me dijo, pues vamos a hacer pozolillo. No, vamos a esperar este antojo para el mero 15, porque necesitamos saciarnos de ese antojito. ¿Cómo de que no, verdad? Entonces, imagínense ese pozolito rico, satisfacer nuestro antojo y aparte ganar esos boletitos para sorprender a mi esposa. Uy, no. Vamos con todo. Vamos arriba, Exa. Saluditos, Lizy.
2: ¡Alexis! Oye, sentí como un déjà vu. Y es que justamente lo tuvimos participando con nosotros. Estuvo increíble, la verdad, el grito que te echaste. Gracias por este mensaje. Me encanta que se tomen tiempo para mandar mensajitos también de audio tan lindos. Tenemos más por ahí. A ver, ¿quién más está por ahí?
4: Hola. Yo este 15 de septiembre voy a comer unos ricos pambazos para que me quede el chilito embarrado en los bigotes.
2: ¡Me encanta! Oye, es que no hay nada más. Yo digo, bueno, como yo soy de Guadalajara, estoy acostumbrada a comer tortas ahogadas. Y torta ahogada donde no te embarras no es torta ahogada. O sea, nada que con guantes y así. He visto algunos así luego restaurantes en otros lados de la República que te dan unos guantes. No. Es así, embarrarte. Y como dices, los bigotes y las manos y usar 600 servilletas. ¿Qué importa? Vamos con más audios. Tenemos por ahí más participación.
5: A mí me encantan las tostadas de tinga y me gustan mucho las aguas de horchata y jamaica. ¡Ay, viva México! ¡Arriba, Lizy!
2: ¡Ay, amé tu grito! Que de verdad lo amé, me encantó. Oye, a mí también me encantan las tostadas de tingas, que son deliciosas. Cuando ando por Los Cabos, ahí en San José, ahí siempre está, por supuesto, la güera con sus tostadas, así unas tostadas deliciosas con tinga que se escurre, hasta la tostada se hace aguadita. Me encantan con muchísima crema. Ay, tengo mucha hambre. ¿Tenemos a alguien más por ahí?
6: Soy Angie, te escucho en carretera. Voy de camino de Guanajuato a Morelia. Gracias.
2: Ay, Angie, te mandamos un saludo. Qué bonito saber desde dónde me escuchan. Me encanta que me comenten también así de, te escucho en el carro, en carretera, voy a mi clase, estoy en mi casa, estoy en la oficina. Qué padre, de verdad. Y bueno, por supuesto, recomienden Liz Rocks en Exa para que cada vez seamos más Liz y libres, soñadores, que nos encanta la buena vibra, la energía, la alegría, la emoción. Oigan, tengo muchos, pero muchos saludos todavía que compartir con ustedes. Muchísimas gracias. Me dice por acá, Vane, voy a cenar pozole y atole con mi familia y viva México. ¡Viva México! Ese a mí sí me sale, pero el otro no. Gracias por hacernos muy feliz. Dice, estoy muy feliz por Pau y se merece todo lo bonito del mundo. Aquí andamos, Pau. Te admiro y gracias por todo. Y Visa, sin duda, está rompiéndola como todo lo que hace. Es una canción muy, pero muy bonita. Qué bonito fue tener a Pau aquí. Por acá, Lizy, felices fiestas. Patrias, por supuesto. Que la pases genial en compañía de tus seres queridos. Nunca permitas que te traten como sopa maruchan. Tú eres un pozole grande. Bueno, de los que hace tu mamá con amor. Y este Gabo siempre escribe como estos mensajes que a mí me dan muchísima risa. Se me hace súper chistoso. Muchas gracias. Buenos días, Lizy Rocks. Y lo que quiero cenar el 15 es un rico pozole y unas tostadas de pata. Saludos. Soy Marcela Espíndola. ¡Y que viva México! Y saludos también por ahí todos los exarrebeldes. Me faltó mandar saludos por acá. Dicen, tenemos unos audios, ya no los alcanzamos a transmitir. Sí los alcanzamos a transmitir, ya me dijo mi queridísimo productor Tony, que hace todo posible y que sea realidad. Así es que ahí van para allá. Y bueno, pues también tenemos por acá un saludito más de parte de... Aquí está. Hola. ¡Ay, son dos audios! Perfecto. Ok. Oigan, mis queridos Lizzy Livers, pues así está la cosa. Estamos a punto de celebrar la independencia de México. ¡Qué importante! Somos un país libre y soberano. Y hace muchos años hubo héroes que justamente lucharon por nuestra independencia. Por eso es que en nuestro corazón, en nuestra responsabilidad también está que nuestro país siga siendo, que sigamos siendo hermanos, que sigamos justamente cuidando nuestra naturaleza, nuestro país, nuestros bellísimos paisajes, pero que también sigamos cuidando nuestras ciudades, también su limpieza, las calles, pero que también sigamos cuidando nuestra independencia, nuestra libertad y nuestra soberanía. Y bueno, pues que sigamos sintiéndonos por siempre muy, pero muy mexicanos. Y por supuesto que algo que nos hace muy mexicanos es nuestra gastronomía. Vamos a escuchar por ahí un audio que tenemos.
7: Hola, Lizzy, buenos días. Esta cena del 15 de septiembre vamos a cenar pozolito. Gustaría participar para los boletos. Gracias.
2: Muchísimas gracias. Y bueno, tenemos por acá otros mensajitos. Vamos adelante.
8: Mi grito mexicano sería...
2: me encanta, porque ¿saben qué? Lo que cuenta es el amor que le ponemos a México. Tengo ya por aquí ganadores, tengo ya a los ganadores de los boletitos para el cine pase doble. Y bueno, en primer lugar tenemos terminación celular 9143 y segundo ganador terminación celular 4164 de diferentes partes de la República Mexicana. Y bueno, pues gracias a todos los que participaron y decirles que vamos a seguirlos consintiendo con boletitos para el cine para toda la República Mexicana, para que estén súper atentos cada sábado en Lizzy Rocks en Exa. Y por supuesto nos ponemos en contacto con ustedes. ¿Tenemos ahí algún otro? Ok, adelante.
9: Hola, Lizzy, buenos días. Oye, pues yo te voy a platicar lo que vamos a cenar para este 15 de septiembre. Mis hermanas y yo planeamos cenar chiles en nogada. Ya mi hermana ya se fue por los preparativos y todos los ingredientes, y ya podamos tenerlos ya a la orden para el martes. Esperemos que nos queden bien los chiles en nogada. Será casi la primera vez que lo va a hacer mi hermana. Creo que no será un 15 tan alegre, porque es el primer año que estaremos sin mi mamá, pero vamos a hacer lo posible por disfrutar. Saludos, Lizzy.
2: Muchos saludos y abrazos sobre todo, y saber que también se festeja todos los buenos momentos que vivimos con las personas que más amamos y que nos acompañan siempre desde el lugar de nuestra creencia, pero nos acompañan en nuestro corazón. Muchísimas gracias a todos. ¡Que viva México! Llegó el momento de despedirnos. Muchísimas gracias a Tony, por supuesto, mi productor, y agradezco también a Elías, Oscar y Levi en los controles, Monse en los teléfonos, Mariana, Steph, Frida, Oscar y Abraham en las redes sociales, Pato Navarro en el podcast y el Jiménez en la edición. Qué bonito programa, porque qué bonita participación tuvimos el día de hoy de todas partes de la República Mexicana, más de 27 ciudades, y además los que nos escuchan en la app en todo el mundo mundial. Gracias de verdad, los amo con todo mi corazón. A festejar con responsabilidad, a celebrar por supuesto nuestra libertad, nuestra independencia, nuestra soberanía, y por supuesto ¡que viva México! Yo soy Lizzy Rocks y tú eres mi Lizzy Liver.
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1: Pues bueno, esto es Jordi en Exa con los especiales de fin de semana. Hoy, sabadito, ya saben, tenemos lo mejor de la semana. Lo que funcionó, lo que a la gente le gustó, lo que estoy seguro que a ustedes les va a gustar. O por lo menos, espero que así les guste. Manolito Fernández, buenos días, amigo, ¿cómo estás?
2: Bien, amigo, bien, contento de estar aquí en sábado con todos ustedes. Si ustedes están en pijama, si ustedes están en pants, o si ya están preparados en tacuche porque tienen algún evento social, bienvenidos a lo mejor de Jordi en Exa.
1: Y saludos a toda la República Mexicana, hay muchísima gente que nos escucha en todos lados. Acuérdense que este programa es, será y siempre querrá ser nacional, y así, bueno, no siempre querrá, sino es nacional. Así es que, bueno, para toda la gente que nos escucha en toda la República, saludos, muy buena vibra. Espero que tengan un excelente fin de semana, que puedan descansar, pasarla bien, relajarse, disfrutar, echar un poquito de fiesta o un poco de siesta con F o con S. Señores, bienvenidos. Esto es lo mejor de Jordi en Exa.
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3: Seguimos escuchando lo mejor de Jordi en Exa. Espero que les guste.
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3: Y seguimos platicando con Mariana Maus. Y esto se está alargando, amigo, porque mucha gente está escribiendo y marcando y diciendo
21: que... Sí, sabes que es muy impresionante la cantidad de ustedes que nos escuchan que tienen historias. Entonces, gracias por compartirlas. Exactamente, Mariana, aquí está al tiro
3: también. Miran, dicen, lo que estaban diciendo de las brujas es verdad. En Texcoco, del Estado de México, aún se ven. Y a la hija de mi prima tenía 2 meses y las brujas se la quisieron llevar. Pero porque ladraron los perros, empezaron a buscar a la bebé y no la encontraban hasta que gimió y la encontraron abajo de la cama. Wow. Hay varias protecciones, como dicen ellos, poner las tijeras, el palo de escoba con sombrero, el chile tojo, espejos y una cruz de ocote.
10: Sí.
3: Wow. Sí, o sea, hay mucho más. Es que decíamos en el corte comercial, que quizá en los pueblos se pueden ver más estas cosas, porque no hay esta velocidad que tenemos en las ciudades, esta, como que ya ni volteamos a ver nada, ¿no? Andamos demasiado en friega, ¿no?
5: Sí, además como que estas criaturas habitan en estos lugares más naturales, entonces ahora ya que estamos en medio de las ciudades, es un poco complejo. Estas protecciones están buenas, y sabes que hay una que me parece muy curiosa, que hace poquito la contó Fepo, porque el próximo martes, en Podcast Paranormal, va a haber un capítulo específicamente de tlahuelpuches. Okay. Entonces hay muchas historias, muchísimas más protecciones, va a estar muy bueno, se lo recomiendo. Y
3: oye, a ver,
5: decían que contaban que la cebolla, poner cebolla, normalmente morada, al lado de los bebés, ayudaba de protección, pero la realidad es que justamente la cebolla oculta el olor de los bebés, entonces así las brujas no los encuentran.
3: Ok.
21: Lo camuflajea.
5: Ajá, exacto. Es muy curioso.
3: O sea, que buenas las brujas, pero no traen GPS, ¿no?
5: Exacto. ¿Cómo no pueden ver esto?
3: Oye, a ver, entonces, ¿qué otra historia, mi querida Marianita?
5: Mira, hay otra historia y que también, híjole, lo que no me gustan de esas historias es que de repente siempre terminan como gacho, ¿no? Esta historia es de una familia que se fueron a vivir a un pueblo nuevo. Entonces igual, era un pueblo muy tranquilo, muy poquitos habitantes, todo tranquilo, todo bien. Cuando ellos llegan, muy poco tiempo después, tuvieron un bebé. Todavía no habían socializado con la gente ni nada. Entonces, este señor cuenta que en las noches, de repente, escuchaba que sus perros se alteraban. Empezaban como a ponerse nerviosos, ladraban, y como que se le quedaban viendo afuera. No le dio mucha importancia. Hasta que esto se empezó a repetir por varias noches. Así que este hombre decidió asomarse para ver qué es lo que estaban viendo los perros. Y vio afuera que había varias bolitas de fuego. Y lo que creyó es que eran las personas como con antorchas y que a lo mejor querían pues meterse con la familia, etcétera, ¿no? Entonces se asustó. Cuando abre la puerta, como que estas bolitas de fuego se fueron.
3: Se desaparecen.
5: Él entra a la casa y ve que su esposa estaba acostada, como si estuviera dormida, pero no tenía los ojos bien cerrados. Estaban como a la mitad.
3: ¡Uy, qué raro!
5: No le tomó mucha importancia. Se acuesta, como que la acaricia, y se acuesta a dormir. Y de repente empezó a escuchar que el bebé empezó a alterarse. Cuando abre los ojos, se da cuenta que la mujer sigue en la misma posición, quieta, con los ojos medio abiertos, viendo hacia el techo. Y escuchó como algo cayó encima del techo. Tan es así que hasta se escuchó como ese polvito cuando cae al suelo.
3: Ajá.
5: Y empezó a escuchar que algo estaba como caminando.
3: ¡Ay!
5: Y que, como, o sea, los pasos, escuchaba cómo se acercaba hacia la ventana. Y en la ventana se detiene y empieza a ver como si cayera como algo negro, como cabello. Hasta que entonces nada más vio un ojito asomado. Y el tipo no se podía mover. Y se le asoma más. Y otra vez hace este suspiro de... Y la ventana se abre. Y nada más empieza a meter como esa mujer con esta piel arrugada. Se le quedan viendo y les vuelve a echar como este suspiro. La mujer termina por quedarse 100% dormida. Y él sigue sin moverse, pero podía ver lo que estaba haciendo la mujer. Agarró, se le quedó viendo enfrente al bebé, y el tipo, desesperado por agarrarlo, vuelve a escuchar ese suspiro y cae dormido. A la mañana siguiente,
3: ajá,
5: encuentran al bebé, pero el bebé ya tenía un color ya demasiado pálido. Tenía una marca en la cabeza y lo llevaron al hospital, y justamente no le dieron explicación de la muerte. Y solamente le dijeron que tampoco tenía ni una sola gota de sangre. Y
3: no,
5: la esposa le dijo que ella vio cuando entró. Ella estaba en un parálisis de sueño cuando él estaba entrando y le quería pedir ayuda porque ella sabía que había una tlahuelpuche en el techo.
3: No juegues.
5: Muy horrible.
3: Oye, es que está horrible ese asunto, porque cada vez escucho más y más y más historias y gente ratificándolo. O sea, cuando tú escuchas historias así, podrías de repente pensar, bueno, alguien la inventó, alguien tal. Pero cuando tenemos esta cantidad de mensajes de WhatsApp que están llegando, diciendo, sí, yo los he visto, sí, a mí me pasó, sí, tal. O sea, dices, pues bueno, ya no es solamente la historia que estamos contando, sino la gente que lo ratifica, ¿no?
5: Exacto.
21: Pero también hay como características que coinciden en todas las historias, ¿no?
5: Exacto.
21: O sea, el tal y el fuego, el...
5: Ese suspiro...
21: El suspiro.
5: Es justamente como el suspiro de la bruja esta, que lo que hace, supuestamente, es hacer que la gente pueda entrar como en este sueño, en este parálisis... Ajá. Y puede hacer lo que
3: a mucha gente le ha pasado, esa parálisis que no, la famosa subida de muerto, ¿no?
5: Exacto. También dicen que esa es la manera también en la que pueden como entrar a las casas. También ellas como que pueden pasar por debajo de las puertas. Hay muchas cosas que dicen, que de hecho lo explican súper padre en ese capítulo que les digo, y que por eso se les ponen sal en las puertas. Es muy interesante.
21: No, oye, hay que poner un trapeador abajo, una jerga sí. en la puerta.
3: No, te digo algo, qué bueno que yo no escuché esas historias cuando mis hijos estaban chiquitos. Porque si yo de por sí, la mamá de mis hijos y yo estábamos súper nerviosos y estábamos con el rollo de, el... ¿Cómo se llama? El tapete para ver si respira. No te vayas, ponlo aquí sí. al lado. O sea, ahora imagínate que vives en un pueblito o algo.
21: No,
3: sabes que estas historias han pasado y que ya le pasó a tal o cual persona. No friegues, o sea.
5: Sí, hay una historia muy fuerte que todavía no sale. No sé si yo me estoy equivocando en contarla. Si quieren, se las cuento. Es una historia que está por salir en Insomnio. Ese capítulo está. Fuertísimo. Este jueves sale en Insomnio, lo pueden encontrar en YouTube y en Spotify. Es de leyendas mexicanas y justamente tenemos una historia de Tlahuelpuchis. Y es una historia que justamente es de una chica que vive en un pueblo, se va a vivir sola al pueblo y la mamá le advierte de las Tlahuelpuchis, pero ella decide no creerle. ¿Qué es lo que nos pasa? No, es que eso no existe, esas son ya locuras de antes, etcétera. Y se fue a vivir sola a este pueblo junto con su bebé recién nacida. Ella llega y de repente se daba cuenta que la bebé se le quedaba viendo la ventana y empezaba a llorar cuando veía unas bolitas, que decía que eran unas bolitas de fuego. Se le quedaba viendo y la bebé cuando lloraba, lloraba como ronca, como... como si no pudiera respirar bien. Y luego ya como que la mamá la abrazaba, la calmaba, tranquila. Y pasa. Y una noche vuelve a ver estas bolas de fuego y la bebé vuelve a ponerse en ese, como en ese llanto. Empieza como que queriendo señalarlas. La calma y se acuestan a dormir. Poco tiempo después, tenía ella un techo de lámina y escucha cómo...
3: cae algo otra vez.
5: Y empieza, pero además de que empieza a caminar, empieza a olfatear y empieza a escuchar. Y empieza a olfatear y se empieza a arrastrar. Y de repente, entre la distancia que había del techo y la pared, se ve cómo va entrando una mano. Y es una mano que ella describe que era una mano con piel arrugada, pero oscura, como si fuera una piel negra y muy delgada. Y empezaba a mover la mano como buscando a la bebé.
3: Ajá, como tentando.
5: Y empezaba a olfatear. Y la mamá, aterrada. Y decide patear el techo, ¿no? Empieza a patear el techo como para espantarla. Y se escucha como un quejido y se va. Entonces queda como más calmada y quiere prender la luz. No prende la luz. Entonces deja a la bebé en la cuna y empieza a arrastrarse para encontrar una vela. Y cuando se va arrastrando... de repente empieza a escuchar como un... en el mosquitero de la ventana.
21: No.
5: Y voltea. Y había una mujer encorvada, con los ojos enojados, de que no la estaba dejando llevarse a la bebé, y dice que tenía boca de pico. Se asusta horrible y quiere ir hacia su bebé, pero en eso siente que en el vientre está como húmedo. Se empieza a tocar y se ve que está llena de sangre. Se le había abierto la herida de la cesárea. Entonces ella decía que sentía que se le salían las tripas, ajá, literal, y no podía ir por la bebé. Y cuando ya quería ir por ella porque veía que esa cosa se estaba metiendo, se queda inconsciente.
3: No.
5: Cuando esta señora despierta, ella despierta en el hospital. Y enfrente de la cama del hospital habían dos personas, su mamá y un policía. Cuando ella despierta, le dice el policía, ¿por qué mataste a tu hija?
3: ¿Cómo?
5: Y dice, ¿mi bebé? ¿Dónde está mi bebé? Y la mamá llore, ¿por qué la mataste? Según los detectives, llegaron a la conclusión que le dio una depresión postparto, agarró la bebé le quitó la vida y la aventó por la ventana para que se la llevaran los animales. Y nunca encontraron el cuerpo, pero encontraron los restos en la ventana. Y la metieron a la cárcel. Y estuvo en la cárcel por muchos años.
3: Wow.
5: Tiene poco tiempo que salió. Y ella dice, ahora mi hija tendría ahorita 26 años. No. Es un dolor que no superó. Y además, en la cárcel la maltrataron, porque tú sabes que cuando tú le quitas la vida a un niño, en la cárcel se hacen cargo de ti.
3: Sí, sí.
5: La golpeaban y ella con la depresión de que nunca supo qué cosa se llevó a su bebé.
3: No manches, ahora sí me chinó la piel cañón. Qué bruto, está fuertísima esa.
5: Está fuertísima.
3: Porque sí, porque si ella, o sea, y te quedas pensando, ¿no? O sea, podría haber sido ella o no. Digo, lo más seguro es que no, pero y si sí, ahora sí que dice sí.
5: Exacto.
3: Le dio un brote o algo y en medio de eso mató a su hijo, pero no, el bebé no había rastros del bebé afuera.
5: Es muy impactante porque además lo que a la chica también le afecta un poco es que pues la mamá le dijo, ¿no? Te estás llevando tu bebé sin bautizar. Eso pasa, ella no le cree y le había ofrecido incluso amuletos y no utilizó ninguno.
3: Hay mucha gente que está mandando mensajes de wow, qué buena historia. Dice Jordi, soy Joan Nieto. ¿Qué crees? Que a mí me tocó ver 3 bolas de fuego arriba del Cerro de la Estrella en Iztapalapa, ya hace algunos años, y nadie me creía. Y hace 2 años que nació mi beba, imagínate cómo estaba yo, días sin dormir. Sí, era lo que estamos diciendo. Dice, hola Jordi, buen día, yo sí creo en las brujas. Mi mamá es la mayor de 8 hermanos y nos cuenta que una bruja mató a su hermanito dejándole marcas como chupetones en la planta del pie y en el cuello. Ay, no, Mariana, más que invitada a que regreses. Están
5: gracias.
3: Fuertes las historias. Qué bueno que es en el día y no en la tarde o noche.
21: Sí, sí, sí, sí, sí.
3: Y qué bueno que no estamos cerca de algún pueblito. Porque yo no he escuchado eso en Pedregal, güey. ¿Tú sí?
21: No, pero sí, definitivamente prefiero el tlapegue que las tlahuelpuchis.
3: Amigo, en Pedregal no vaya a ser ahora ya que cambiaron de alcaldía.
21: No sé, amigo.
3: Que las dejen entrar.
21: No sé, no vivo ahí, entonces no importa por mí que entren.
3: No, pero sí, sí es cierto. En los pueblos pasa mucho más esto que por lo menos en las ciudades. No he escuchado ningún. Fíjate qué chistoso. No hay ninguna historia de ciudad de esto.
5: Sí, no, o sea, hay algunas, ¿eh? De repente hay algunas que justo, de hecho, cuando agarran a tanto los duendes o este tipo de brujas y rescatan al bebé, siempre lo dejan debajo de la cuna o de la cama. ¿Por qué lo dejan ahí? No lo sé. Y también se dice que a veces como que los cambian. Pero...
3: Qué fuerte. Oye, Mariana, ¿dónde te seguimos? La gente quiere seguirte, quiere que siga seguirte escuchando.
5: Pues, si quieren seguir escuchando historias de terror, pueden escuchar el podcast que tenemos que se llama Insomnio. Lo encuentran en YouTube y en Spotify. Van a encontrar varias historias como estas. 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
3: Ah, súper. Buenísimo. Gracias, Mariana Mamos. Gracias.
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3: 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Vamos a musiquita y regresamos de volada.
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1: Oigan, Michelle Rodríguez y Caro Campos, casi 40, la casi despedida.
2: La
1: ¿cómo?
2: Casi despedida.
1: Llevan dos años de podcast. A ver, explícanos, por favor, Mich.
2: Es la casi despedida del podcast, que quede claro que no es la casi despedida de los 40, porque todavía no llegamos a despedirnos de los 40, ojo ahí. Estuvimos dos años con el podcast, casi 40, el podcast de la señora moderna, en donde, pues, lo más que buscamos es como resignificar los 40. Como que se nos ha contado mucho esta historia de que a los 40 el reloj de arena dio la vuelta, en que a los 40 ya, sobre todo para las mujeres, la vida empieza en un retroceso, ¿no? Que empiezas a dejar de, ya no te puedes vestir así, ya tienes que hacer ciertas cosas, ya no tienes que hacer ciertas cosas. Y creo que con este podcast lo que buscábamos era resignificar los 40, ¿no? Siempre decía yo que era como una nueva adolescencia, que estás entendiendo cosas nuevas, que lo platicamos incluso muchas veces, ¿no? Que los 40 se ponen chidos. Entonces, después de casi más de, ¿cuántos episodios fueron? Como 120 episodios de casi 40 el podcast de la señora moderna. Queremos ahora casi despedirnos con, con un show en vivo en donde...
1: Muy inteligentes las chiquitinas.
2: Esperamos a toda la gente para que venga este 15 de octubre a Redax y a jugar con nosotros. No es nada más el podcast en donde vamos a cotorrear.
3: Va a haber mucha actividad, porque además lo que...
2: Física, lleven pants.
3: Lleven pants, sí, porque una vez, Michi, ya hicimos una vez la casi gira mientras el show está, mientras el podcast seguía al aire, y nos fue muy bien. Fuimos a Puebla, fuimos a Querétaro, estuvimos aquí en la Ciudad de México, y pues sí, lleven pants, porque nos puso a bailar Mitch, puso, ya sabes, el chiquitiri, o sea, hay todas las canciones.
2: Si usted dudó cuál era Chiquitiri, esa es.
1: Es Chiquitiri. A ver, vamos a escuchar en la voz de los cuatro cómo suena el Chiquitiri. Un, dos, tres, cuatro.
4: Chiquitiri, Chiquitiri, Chiquitiri, Chiquitiri.
1: Es más chiquito.
2: Es más chiquito. Sí. Pero es casi el Chiquitere, este es Chiquitiri.
1: También es como casi la gira, casi nos despedimos, casi el Chiquitere.
3: Casi Chiquitiri, exacto.
2: Como la selección, casi ganamos.
1: Casi ganamos.
5: Sí. Que esa es una gran venta para el show, ¿eh? Si usted viene, vamos a ponerles el Chiquitiri.
3: Exacto. Eso sonó, eso sonó.
2: O tráigase su Chiquitiri.
5: Exactamente.
2: Claro. Agárrense su Chiquitiri.
1: Agárrame el Chiquitiri, ¿no?
3: Sí, y justo no solamente va a haber eso, porque a mí Mitch, la misma Mitch me sorprendió que estamos haciendo stand-up también ahí, porque nos conocimos a través de la comedia de pie.
1: Es que eso es lo que pensé, dije, lo primero que se me antoja también del show es que las dos van a hacer stand-up, obviamente, ¿no?
2: Que además es una historia muy linda, porque Caro Campos y yo llevamos muchos años de ser muy grandes amigas, mejores amigas, pero nosotras nos conocimos haciendo un show. Bueno, nos conocimos haciendo stand-up. Ajá. Y el primer show que tuvimos juntas se llamaba Treintañeras.
1: Ok.
2: Entonces, después hacemos esto que es casi 40. Sí. Entonces, yo creo que esto seguirá hasta que sea 65 y más. Pero por lo menos vamos en las casi 40.
3: Aquí estamos. Sí, y está muy padre porque el público puede ver muchas cosas. O sea, no solamente va a haber stand-up comedy, sino también está el podcast en vivo. Entonces, la gente cotorrea con nosotros. Nos mandan ahí dinámicas, las preguntas, lo que quieran. El chisme sabrosísimo. Se pone muy bueno. Y yo siempre prometo, yo siempre pienso que Mitch va a cantar, pero lo que hace es poner una playlist y ponernos a bailar a todos, y entonces ahí estamos bailando los grandes clásicos y sudando como las señoras y los señores que somos, pero la verdad se pone una fiesta muy padre, casi como que recordamos los 90s, 80s,
1: 90s. Está buenísimo, esto va a ser el 15 de octubre.
3: Así es.
1: En el Red Access. Sí. ¿Dónde se pueden comprar los boletos?
2: Los boletos pueden comprarlos en las taquillas de Red Access, en la página del Red Access y en Ticketmaster.
1: Ah, perfecto, pues me gusta siempre Ticketmaster. Digo, Red Access también está perfecto, porque como que el Ticketmaster ya lo tenemos como un género.
2: Por default.
1: Sí, es como la canasta básica de dónde comprar boletos, ¿no?
2: Sí, sí, sí. Y creo que va a estar muy divertido. Como dice Caro, vamos a tener muchas dinámicas. Que hay una pregunta que le hacemos a todos los que vienen, ¿no? Todos los casi livers, decimos nosotros, que se las quiero preguntar a ustedes. A ver.
1: A ver.
2: ¿Cuántos? ¿Ustedes en qué edad están?
1: Yo tengo 54.
5: 49.
2: 49. Me encanta. Todavía estamos en casi 40. Ajá. ¿No? ¿Qué fue la primera? O sea,
1: oye, después, todavía estamos en casi 40 yo. Ajá.
3: Redondeando muchísimo.
2: O sea, si estamos
1: el redondeo de hace 20 años. Todavía estoy en los 40. Pero recuerdo muy bien los 40. A ver, vamos a hablar de los 40.
2: A ver, ¿qué fue tu primera vez en los 40? O sea, que no lo habías hecho hasta que dijiste, después de los 40 te atreviste.
1: Pues el proctólogo.
2: O bueno, sí, bueno, eso es importante. Esa,
1: en los hombres, el proctólogo, la indicación es a los 40. Y pues si tienes miedo por la empinación, pero
2: pero ¿qué es lo que te da miedo de la empinación? Yo dije, ¿que tu columna no ceda o que ceda de más?
1: Exactamente, que sientes, ah, caray, ya no tengo esa costilla, doctor. Fíjate que bien entró.
5: Se dio.
1: Como Talía, me quitaron la costilla y entró.
5: Y se dio cada 8 días.
1: Fíjate que yo les voy a platicar de la primera vez que fui al proctólogo. ¿Tú ya fuiste al proctólogo, amigo? No. La primera vez que fui al proctólogo.
2: Porque tiene 49, no 39.
1: Sí, exacto. Sí iba con nervios. ¿Tú fuiste a los 40?
5: Antes de los 40, pues, un día en una.
1: ¡Ah, golosillo, eh!
5: No, bueno, pues sí, dije, voy a ver por qué tiene mi amigo Jordi esa sonrisa.
2: Lo que se haya de pelar, que se vaya.
5: No, pues hice un check-up y justo estando ahí me dijeron, oye, esta es la parte de proctología, muchos se quieren esperar, tal, la bella estás aquí, tal. Y dije, güey, claro. Dale. Y dale, don, dale. Y chiquitiri, ti, ti, ti, ti, ti.
1: ¿Qué le parió mi chiquitiri?
5: Sí, como a los 38, 39, sí.
1: Yo le decía, yo fui. Y por favor que no se malinterprete, el más feliz de ir al proctólogo.
2: No se malinterpreta, ya Melissa dijo que eres el más feliz del mundo.
1: ¿Por
2: qué?
1: Porque si realmente yo tenía miedo, como que yo dije, si hay algo que te puedan checar antes, hemos visto a tanta gente que lamentablemente claro. Ha fallecido de cáncer, sí. Y pues lo principal del proctólogo, no sé si lo principal, pero en este caso con el...
5: Una de las cosas.
1: Con el, ¿cómo se dice?
5: El tacto.
1: El tacto, es que
2: la
1: te chequen...
2: La tentadera,
1: que no tengas cáncer de claro. Próstata. Entonces yo dije, no, yo feliz. La verdad, sí se siente raro, pero también sinceramente, no era mi primera vez que yo conocía algo por ahí, o sea, tampoco es como que, o sea, yo sí soy como de sexo muy, o sea, como que creo que conozco de sexo. Yo desde hace mucho tiempo sabía que el punto P del hombre está por la próstata. Entonces tampoco era así como de, uy, la primera vez en mi vida que voy a sentir un dedito. Ya había sentido, la neta, ya había sentido. Entonces así como,
2: oye, cosas que diría Cristian Castro, ¿no?
1: Cosas que diría Cristian Castro. O sea, no. Y sabes que me da mucho gusto que cada vez hay más hombres que ya no están tan preocupados por eso. Porque ya sabemos, porque antes era un poco, creo yo, que falta un, más que mito, falta de... de conocimiento, que la gente pensaba que si un hombre se sentía también tenía,
2: si le gustaba,
1: exacto,
2: estaba muy estigmatizado,
1: si tenía una introducción,
2: ¿no?
1: De un dedo por el recto, era que inmediatamente tu orientación sexual iba a cambiar, y no tiene nada que ver, me explico, nada que ver. Entonces te digo, yo la verdad, cuando llegué al proctólogo no llegué tan asustado,
2: no llegué en ceros, no llegué, como sea, no me apantalló,
1: exactamente,
2: ¿no? O sea, sí,
5: ya llegué más leído y más escrito.
1: Exacto, me gustó mucho. No llegué en ceros, pero lo que sí me sacó de onda del proctólogo es que dicen, inclínate, con mucho gusto. Le echan a la cosa hasta que van a meter, porque además de la mano meten primero como un tubito, algo así, y pues le echan el gel, que este es frío, que yo creo que ustedes lo
2: todos
1: conocen.
2: Todos los movimientos
1: más
2: que está haciendo Jordi con la mano, qué lástima que se los están ustedes
1: viendo. Véanlos en el live.
2: Por favor,
1: ¿en dónde?
2: Corran al live.
3: Vayan a Instagram.
2: Hoy más que nunca, vaya.
5: Como sobrecargo. Está como sobrecargo.
1: Pero, ¿sabes qué? Estuvo bien cañón. Obviamente te mandan a hacer varias veces el baño y todo el rollo. Ah, ya entendí qué fue lo que pasó. Antes de hacerte el tacto, ajá, te hacen como una limpieza,
5: sí,
1: ¿no?
5: Sí, te hacen una limpieza. Entonces, te meten un edema.
1: Eso, yo nunca en mi vida había sentido un edema.
2: Uy, híjole.
1: Había sentido un dedo, dos, tres, medio puño, puño.
2: Uno, tres, cuatro,
1: puño
2: cinco,
1: y medio.
5: No, Jordi, no.
1: Fisty, o sea,
5: no, Jordi, no.
1: Un extinguidor de los chicos.
5: De los de carro.
2: Ojo ahí a las marcas de Flux que quieren anunciarse con Jordi Rosado.
1: Pero nunca un edema.
2: Ah, sí,
1: y saben que, no sé si ustedes han hecho un edema, porque ahora que también está de moda que se hacen estas limpiezas, las limpiezas por atrás, no sé
2: de
1: cómo
2: colon.
1: Se llama. De colon. Esa no me la he hecho. Pero entra una cosa. Y es como de, ah, caray, esto sí está más grandecito, está frío, eso me llamó la atención. Como digo, ya al sentir algo, no me asusté, pero
2: frío.
1: Se siente, exacto, cañón, porque de repente es como de, ay, ay, y empiezan a sacarlo. Y yo, no. No por.
5: No me lo saques.
1: Porque sentí, a ver si alguien que me esté escuchando le pasó, sentí que me iba a hacer del baño.
2: Sí, pues para eso es el
5: edema.
1: Y yo, no. Y me dijo, tranquilo. Yo, no, es que me voy a hacer. Me dijo, no te vas a hacer. Yo, no, sí. Pero me asusté horrible. Sí. Eso sí fue lo que me hace, más que el dedo dentro y tal. Pues, no. Me dijo, es normal. Y ya luego me explicaron, creo que después vas al baño.
5: Lo que pasa es que primero el edema. El edema
1: fue tanto tiempo.
5: Sí, el edema es como una jeringa que te ponen y te limpia. después de un rato de ir al baño regresas, entonces lo primero que te meten es como una cámara para revisar pues todo, tu intestino, tal, tal, tal. Y luego al final es el tacto rectal. Con la cámara, que sí es como larga, es cuando te dicen...
1: Es una cámara.
5: Vas a sentir... que como que quieres ir al baño, no te preocupes, es normal, y no vas a ir al baño porque ya estás completamente limpio.
1: Vacío. Yo siempre quise estar detrás de cámaras, pero no tanto.
5: Eso es estar detrás de cámaras. O
2: sea, el verdadero behind the scenes.
1: Pero oye, se siente horrible.
2: Es que tú en tus entrevistas siempre tratas de ir muy profundo y también quisieran hacerlo ellas.
5: Exacto, el doctor dijo.
1: Así como tú vas de profundo, yo también voy. La realidad es que...
5: El doctor dijo, no me lo vas a creer, Jordi.
1: Fue al principio de los 40.
2: ¡Ay, me encanta!
1: No me lo vas a creer, Jordi. Pero no es la cámara. ¿Sabes qué? A partir de eso me lo he hecho todos los años. Y a pesar de que hay. Pero ya no me hacen. Pues no sé si ya solamente sabes me hicieron el lavado, no tengo idea. Ya como que me ha sido
2: porque
1: más normal.
2: Ya no te.
1: Ya me acostumbré,
2: no,
1: yo creo.
2: Sí.
1: Es como las mujeres, yo creo que.
2: Antes te acuerdas que le tomabas la foto a tu vasito cuando le ponían tu nombre del café. Sí. Ahorita ya, cualquier cosa, te ponen tu nombre mal. Sí. Te ponen hasta de tu mamacita y tú sí, ya.
1: La pobre en la cafetería te hace ya una obra de arte y ya ni la pelas, ¿no? La tiras en chingas.
3: No, muchas gracias por abrirnos el espacio. Vayan ustedes, por favor.
1: Yo feliz de abrirles el espacio siempre.
2: Gracias, qué lindo, Jordi.
3: Muchas gracias.
2: Y ojalá pueden venir al show.
3: Está en Coyoacán, está fácil. Hay ballet parking, hay
5: buenísimo lugar, súper cómodo.
3: Está cómodo.
1: Sí, vale. Ticketmaster en las taquillas de Red Access.
2: Sí.
1: ¿Y ¿y dónde más dijeron?
2: El 6 de noviembre en Zacatlán de las Manzanas y el 21 en Querétaro en la Caja Popular.
3: Así es. ¿Puedo hacer un anuncio chiquitito?
1: Claro, los que quieras, corazón.
3: Chiquitiritito. Oye, pues yo que sé que tú también eres súper positivo y toda tu vibra y tu banda y tu fandom también es así. Acabo de sacar yo mi podcast, que es un matutino de buenas noticias para subir la vibración. Traemos siempre... ¿en serio?
2: Pues buenas noticias y pan dulce.
1: ¿De puras buenas noticias?
3: Buenas noticias, espectáculos, pues yo fui guionista y reportera de espectáculos 10 años de mi vida, entonces ya le estoy metiendo también el chismecito, pero con buena onda, y alrededor del mundo están pasando gente, cosas también muy buenas.
1: Eso
3: y
1: me encanta.
3: No todo es miedo, hay que vibrar en lo bonito, hay que estar agradecidos de que estamos aquí y vibrar siempre bien. Muchas gracias a los calorobes que nos ven. El Solo Caro Campo Show.
1: ¿Cómo se llama?
3: Solo Caro Campo Show.
1: Solo Caro. ¿Y todos los días?
3: Los lunes y los jueves de 11 a 1 para que almuercen conmigo. Hay pancito dulce, hay buenas noticias, hay chismes de espectáculos y uno que otro dato curioso. Pero muchas gracias.
1: Oye, gracias chicos, gracias Caro, gracias Michi, muchas gracias.
3: Gracias, Jordi.
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1: Sí, efectivamente, están escuchando lo mejor de Jordi en Exa. Vamos a musiquita y regresamos de volada.
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1: Un aplauso, por favor, de todos para Denise de Calabs, que está por acá.
2: Bueno, vamos a escuchar una que se llama El Concierto, como esta canción que es Alma, Corazón y Vida.
1: Venga.

0: lindo, qué lindo recibimiento.
1: Y ahora sí, mis letras dicen lo siguiente. ¡Vuela, vuela, palomita! Y al chacal lleva una insignia. Es talentosa y bonita. Hoy en Exa está Flor Viña.
2: Para todo el país, a mi querido Jorge Ortiz de Pinedo.
3: Todos los domingos, 7 de la noche, pasa el programa de Tú Crees, y 8 de la noche pasa el programa de Una Familia de 10. Los invito con todo cariño para que se rían un ratito con su amigo Ortiz de Pinedo y con todo este elenco maravilloso que me ha acompañado.
4: Le damos la bienvenida a los chicos de Tamiónica.
5: Gracias.
4: Ya lo sé.
6: Y hay un tema que me vuelve loco, que es dominguicidio. Lo viví todos los domingos de mi vida durante 25 años. Y el Chano me lo escribió. Sí, dominguicidio.
7: Exacto. A ver. Ando metido en un domingo delirante. Amanecido, loco en este desastre.
2: Felices de recibirlos. Un clásico, los Bibis.
3: Eso, bravo, gracias.
2: Un aplauso, aplaudan todos. Y la gente me está diciendo que canten los Bibis, que canten los Bibis, que canten los Bibis. Porque vienen en vivo. Sí, claro. Totalmente en vivo. ¿Por qué no empezamos con ese clasiquito de En Tus Manos?
3: Ok, claro que sí.
2: Están los Bibis con nosotros.

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7: ¡Qué rollo, amigos de XFM 104.9! ¡Qué gusto saludarles! 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
1: Ana Torroja, Ana, qué emoción tenerte aquí, ¿cómo estás?
2: Buenos días, pues muy bien, feliz de verte, de volver a veros, feliz de estar otra vez dando guerra de la buena y muy feliz por lo que tengo que contar, claro.
1: Estoy encantado de que estés aquí, fíjate qué interesante, qué lindo, te estaba platicando ahorita antes de entrar al aire, que la última vez que te vi en vivo, ahora esto va a cambiar por lo que vamos a platicar, fue cuando fue el tour o el concierto de
2: Girados,
1: donde estaban Bosé y tú, y estaba platicando yo, Ana, que fue la primera y hasta ahorita recuerdo que única vez donde vi el concierto, salí y volví a comprar boletos para ir, no sé, 5 días después o no sé cuándo, fue fantástico y fue hace 20 años, 25 años.
2: 2001. Qué sí, impactante. Hace mucho tiempo. El tiempo pasa rápido, pero ya es hora, ya toca ver otro.
1: Sí, no, claro, por supuesto, no. Además has hecho muchas más cosas, pero fíjate que yo creo que mucha gente de mi generación, yo tengo 54 años, yo creo que mucha gente de mi generación, pues obviamente es imposible no pensar en Mecano cada vez que pensamos en Ana Torroja. Uh-huh. Pero yo sí creo que tengo muy, muy claro que yo tengo a dos Anas Torrojas y las dos me han conquistado de la misma manera. La Ana Torroja de Mecano y la Ana Torroja de solista.
2: Ajá.
1: O sea, a mí, por ejemplo, Ya no te quiero, es una canción que me vuelve loco.
2: Sí. Es uno de mis clásicos ya, o sea, como solista.
1: Fíjate, uno de los clásicos. Uh-huh. Has hecho tanta carrera también como solista. Uh-huh. No has parado. Cuéntame un poco qué ha pasado en estos últimos. O sea, después de Mecano.
2: Necesitaríamos 4 o 5 programas.
1: Lo vamos a hacer nada más. No, aquí ya te voy a platicar dónde.
2: Realmente no he parado. Arranqué una carrera en solitario. La verdad es que pensando que Mecano volvería en algún momento, eso nunca ocurrió, así que yo seguí mi camino. Y bueno, ya llevo 30 años como solista.
1: ¿30 años?
2: Contra 11 en Mecano, ¿no? Son muchos años como solista. Es verdad que a lo mejor no he hecho tantos discos porque soy de esas personas que le gusta tomarse el tiempo de hacer el trabajo bien. Uh-huh. No me gusta correr, me da igual las prisas que tengan los demás. Yo quiero hacer las cosas a mi ritmo, necesito hacerlas a mi ritmo. Y luego he hecho giras muy largas, 2 años, 3 años. Uh-huh. Con lo cual al final, desde que sale un disco hasta que hago otro proyecto nuevo, pues a lo mejor pueden pasar 5 años, ¿no?
1: Okay.
2: Entonces en estos 30 años, si no recuerdo mal, porque tengo memoria de elefante, creo que tengo 7 discos como solista, incluido el último, se acaba el show.
1: Oye, vas a hacer un nuevo concierto, uh-huh. El más reciente,
2: sí,
1: que vamos a poder ver aquí, exactamente, porque no has parado, en México, que va a ser el 17 de septiembre.
2: Uh-huh.
1: ¿Cómo se llama esta gira?
2: Se acaba
1: igual
2: el
1: que
2: show.
1: El disco,
2: sí.
1: Igual que el disco que salió.
2: El show.
1: Exactamente, el disco salió en marzo y ahorita quisiera que platicáramos de él.
2: Sí.
1: Pero cuéntame un poquito primero del concierto.
2: Uh-huh.
1: Se ha acabado el show este 17 de septiembre, que va a ser en el
2: Metropolitan.
1: Uh-huh.
2: Pues mira, el Metropolitan es uno de esos lugares emblemáticos de esta increíble ciudad, donde ha pasado tanta gente por ahí, es tan bonito el lugar, hay una energía tan tan especial en esos conciertos que estoy deseando ya que llegue ese día. Va a ser una noche para la gente que no haya acudido a un concierto mío en mucho tiempo, como tú, por ejemplo. Mm-hmm.
1: Pues, no me lo voy a volver a permitir. Ya hasta me sentí mal, dije, no, pues 20 años, ¿cómo?
2: Puedes ver en redes, ¿no? Un poco lo que hemos ido subiendo de todo lo que ha estado ocurriendo en España. De verdad que la gente tiene resaca de felicidad y eso me lo dicen a veces en los mensajes. Es un concierto estéticamente muy bonito, renovado, muy hecho por gente muy joven, con lo cual es muy actual, con una banda increíble mexicana, equipo mexicano, y que son los que también han estado en España. Y la verdad es que se lleva muy bien, es lo que te digo. Hemos traído, se podría decir que hemos traído las canciones de antes al sonido de ahora, con lo cual encajan muy bien una con otra. Y lo que te decía al principio, no sabes si una es de mi etapa de solista, y es un concierto que prácticamente desde el minuto 3, porque empiezo con la canción de Se acaba el show, que quizás no todo el mundo se la conoce. Desde el minuto 3 no paran de cantar, no paran de cantar. O sea, son canciones que todo el mundo conoce. Las nuevas las aplauden tanto como las antiguas, a pesar de a lo mejor no conocerlas tanto, aunque ya, por lo menos en claro. España, que hemos hecho casi 25 conciertos, se las saben ya todas. Y es muy dinámico, es muy... Tiene momentos para todo, para la emoción, para lo íntimo, para la locura. Y auguro Resaca de Felicidad, porque es que no sabes, o sea, la gente cuando sale del concierto, la sonrisa de oreja a oreja. Y luego a lo mejor te los encuentras al día siguiente por la calle, en el aeropuerto, en el hotel. No tiene nada más que palabras bonitas y de agradecimiento.
1: Qué bonita frase, Resaca de Felicidad. Sí. Y es que sí, es que la música logra eso. O sea, es impresionante lo que logra la música y cómo a cada quien nos lleva a historias distintas, a momentos distintos, a recuerdos, a felicidades. O sea, ¿por qué puedes llorar en tu cuarto o estar en posición fetal en una sala llorando con una canción? ¿Y por qué te puedes reír como loco con la misma canción de otra persona, cantándola en el coche, gritando solo, sintiéndose increíble?
2: Esa es la magia de la música, esa es la magia de la conexión con el público a través de la música, ¿no? Porque cada uno vive, y eso yo lo digo al principio, ¿no? Cuando saludo, cada uno va a hacer su viaje personal, ¿no? Porque para cada uno significa una cosa diferente cada una canción, ¿no? Y eso es lo increíble, y ese viaje es el que te hace estar en el presente, ese volver a revivir cosas. Incluso la gente que no las que no tiene historia, como la gente más joven, que no tiene tanta historia, no tiene tanta banda sonora, solo el simple hecho de poder cantar esas canciones que te mueven, que te motivan, que te emocionan, que te divierten, ya es muy terapéutico, muy terapéutico.
1: Oye, cuéntame de Se ha acabado el show, este nuevo disco que salió en marzo, que empezaste a lanzar sencillos antes, pero que el álbum completo salió en marzo. Estaba leyendo que es un álbum muy, muy especial para ti, y además me sorprende y me asusta el nombre.
2: Bueno, está claro que no se ha acabado el show.
1: Ok.
2: Pero esa duda existencial que tenía en el momento de arrancar el trabajo, ¿no? El próximo disco, o sea, este disco. Esa falta de motivación y de interés que tenía al principio y de ilusión me hizo pensar que quizás se habría acabado el show. Realmente es una pregunta, pero no me gustaban los signos de interrogación, estéticamente hablando. Entonces, parece que es una afirmación, ¿no? Pero sí que fue esa duda y esa pregunta, que al final acabé escribiendo en una canción que se llama así, Se ha acabado el show, fue la que abrió, se podría decir, la puerta a escribir otras 10 canciones, bueno, 9 canciones más, contando cosas que no había dicho hasta hoy. Es la primera vez que escribo un disco entero. Es decir, había escrito en otros discos algunas canciones, pero es la primera vez que las 10 canciones están escritas, coescritas, porque he tenido colaboración de otros autores, coescritas por mí. Pero todas las historias sí son mías.
1: ¿Cuál es la revelación más fuerte de Se ha acabado el show?
2: Yo te diría que la maleta.
1: La maleta.
2: Sí, y Se ha acabado el show también, porque yo creo que esta pregunta no se la hace una persona que lleva 40 años en la música solo. Yo veo a gente joven, gente que está empezando, gente que está arrancando. Es tan demandante esta profesión, y mucho más ahora, que te agota. ¿Sabes? Hay gente que dice, necesito respirar, necesito tiempo para mí, necesito desconectar. No que se haya acabado el show cada vez que ocurre eso, pero sí que en mi caso fue algo muy... Me asustó, de alguna forma, ¿no?
1: Claro.
2: Pero a la hora de escribirlo, me di cuenta de que seguramente no sería la única persona en el mundo que tiene dudas existenciales, claro, ¿no? En algún momento de su vida. Y de hecho eso es lo que me han dicho. ¿Cómo me identifico con esta canción tuya, ¿no?
1: Wow. Uh-huh. Y qué chistoso que escribiendo esta volvió a ver una nueva vida al show, ¿no?
2: Sí, exacto, esa es la magia. O sea, de pronto me sentí con la libertad y la serenidad de contar cosas que estaban muy, muy, muy encerradas en mí, y sentí que era el momento de hacerlo. Y eso también me ha dado mucha paz, ¿no? A la hora de contar esas cosas que algunas de ellas nadie sabía.
1: Claro. Uh-huh. Oye, ¿tu canción favorita de tu etapa de solista? Por lo menos un par, ¿no? Para que no sea una solamente, pero que digas, estas dos son mis canciones favoritas.
2: Ay, qué difícil.
1: Las que te emocionas cuando van a estar en el show, que dices, ay, ya voy a cantar esta que viene.
2: Es que me emociono, es que tengo la suerte de que me emociono con todas las que canto en el show. Uh-huh. Y hay algunas que no canto en el show que también me emociono, pero no me caben. Uh-huh. No sé, quizá a Contratiempo, porque fue la primera vez... La primera canción que canté como solista y la primera canción que canté en femenino, que canté en primera persona, ¿no? Y que me hizo darme cuenta de que había cambiado algo radical en mi carrera, ¿no? Y a la hora de escribir. Y ya no te quiero, ya no te quiero, la disfruto mucho.
1: Ay, me fascina, también sí. Es mi ultra favorita. Uh-huh. Y qué importante eso, ya lo vamos a platicar más adelante en otra entrevista, uh-huh. Este asunto de cuando cambiaste de cantar de masculino a femenino, uh-huh. Porque yo por lo menos en esa época nunca había escuchado a nadie que hiciera eso.
2: No, yo creo que
1: y eso
2: no
1: me generó nadie. Y eso me generó con mucho respeto, dije, wow. Y bueno, es que además ustedes siempre fueron muy innovadores, uh-huh. En todo. ¿Y tu favorita de Mecano?
2: Híjole, más difícil me lo pones. Yo diría que Mujer contra Mujer, no solo porque me parece fue una canción muy valiente cuando se escribió hace ya muchos años, sino también por cómo está escrita, por cómo está contado, y también porque, como digo, en los conciertos, a pesar de que hay camino recorrido, todavía queda mucho por recorrer.
1: Claro, me encanta. Oigan, pues bueno, entonces ahí está, creo que tenemos dos, dos gustos nuevos que podemos disfrutar hoy. Escuchar Se ha acabado el show en todas las plataformas de audio, escuchen. Yo me voy directo a escuchar La Maleta. Y por supuesto, si quieren ver a Ana Torroja en vivo, escuchándola cantar todos los éxitos de todos estos 40 años de carrera, uh-huh. Pues vayan el 17 de septiembre al Metropolitan, y búsquenos en Ticketmaster ya. Y la gente que me escucha en Monterrey, en Guadalajara y en toda la República,
2: sí.
1: Pues estén pendientes de tus redes.
2: Redes,
1: ¿no?
2: Sí, en redes tenemos el cartel, vamos añadiendo ahí las fechas.
1: Perfecto, uh-huh. Pues bueno, felicidades y qué gusto que estés aquí.
2: Gracias.
1: Muchas gracias.
2: Muchas gracias.
1: Y cuando dije aquí, no decía aquí en la cabina, sino yo aquí en el corazón.
2: Gracias.
1: Muchas gracias, Ana.
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1: 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Vamos a musiquita y regresamos de volada.
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2: Está aquí, el inigualable, el carismático, el más rubio que nunca. Pepe de Pepe y Teo, pero sin Teo. Él es Ricardo Peralta.
3: México ya me desfunó.
2: Ya te desfunó.
3: Finally. Y ahorita, ellos. No, no, nosotros no.
4: Si México no, ya no me odia.
3: No.
4: Ya no me odia.
2: Oh, sí. No, de hecho, fíjate que con quien sentimos muy fuerte ya ahorita el hate es con Teo. Por eso ya no queríamos invitarlo.
3: Total, lo sé, lo imagino.
2: Como que ese. Como que se puso un. O sea, ya estaba guapo, pero se puso más guapo.
3: Está mamado. También.
2: Está mamey. Está insufrible.
3: No, y ya que empezó la granja VIP también se siente muy perra ella, ¿eh?
2: Sí, sí, ahora.
3: Como no la funaron, pues bueno.
2: Sí, ya opina. Ya dice.
3: Opinólogo. No para de hablar. Opinóloga. ¿Cómo están?
2: Bien, muy bien.
3: ¿Qué hacen? Bien,
2: Lobita.
3: Bien, contentos. Feliz.
2: Contentos de que estés aquí.
3: Ay, yo también.
2: Nos haces falta siempre, todos los miércoles decimos, ¿verdad?
4: Sí.
2: ¿Dónde están?
4: Porque además, ustedes que son lacras, digo, que lacraron la canción del día.
3: Total, total.
4: La verdad es que nos gusta escucharlo siempre, su voz, su melodiosa voz.
2: Sí.
4: No, por favor. Además, platicábamos de más peinada que nunca. ¿Me explicas tu participación el domingo en la casa?
3: Sí.
4: Que entraste con
3: sorpresa.
4: Partiendo plaza.
3: La verdad, me puse feliz de saber que no estoy vetada de Televisa.
4: Sí pasó el gafete.
3: Sí pasó mi gafete. Dije, ay, sí pasé.
4: Pero no se graba en Televisa.
2: Oigan, es que a ver, para toda la gente que no vio, el domingo anterior les pusieron otra vez otra regañiza de otra manera distinta.
3: Es que no entienden, Jordi.
2: No entienden. Y resulta que, bueno, entraron a regañarlos varios exhabitantes de la casa. Les hicieron este juego de congelados a los habitantes de la Casa de los Famosos. Y entró Alexis Ayala, entró El Apio, entró
4: Dalila Polanco
2: y nuestro querido
4: y Ricardo
2: Peralta, mejor conocido como La Loba.
3: Loba.
2: Primero cuéntanos, por favor, ¿cómo es? Porque yo quiero saber todo detrás de cámaras. Te dicen qué decirle a cada quien.
3: No, padre.
2: ¿Cómo es?
3: O sea, haz de cuenta que yo ya había ido una vez a una pregala y una posgala. Que cabe mencionar que a mí la que me dio la seguridad de ir, porque la temporada pasada yo ni me pasé por ahí. Yo dije, ya no quiero tener nada que ver con esto.
4: Me seguí de largo.
3: Yo, mira, Whisky Lucan ya no existe para mí.
4: Ajá.
3: Yo dije, ni se cerró esta ventanilla y se cerró todo. Pero entonces, Mariana Echeverría me dio. Sus agallas me hicieron sentir como que, claro, si ella puede. O sea, sí, qué bueno, qué bendición.

0: Pero dije, claro, sí es cierto. O sea, tampoco podemos estar ahí metidos abajo de una piedra todo el tiempo, claro, los tierrosos, ¿sabes? Si fuimos una mierda, Oli, buenas tardes. Pero pues también una cambia, una recapacita, una evoluciona, ¿sabes? Claro. Entonces ver a Mariana, la neta, sí dije yo, va. Y me acuerdo que le hablé un día a Rosa María y le dije, hola madre, yo ya estoy listo para ir cuando tú quieras. Y ya un día me invitaron a la pregala y posgala. Y cuando fui le dije, ¿sabes qué, Rosa María?
1: ¿Sabes qué, madre?
0: Porque me llevo muy bien con mi comadre, ¿no? Y le dije, como que deberías de meter a alguien de tierra. O sea, porque creo que sí, el público y también los habitantes, pues sí nos tienen muy en su mente como de un recordatorio de qué no hacer, ¿no? Ajá. ¿Cómo no quiero que se vaya y se pudra mi carrera, ¿no? Y entonces me dijo, sí, ven el domingo. Pero el domingo, ese domingo enseguida no podía. Y ya luego dije, no, pues la tele, ya sabes que es como, y más del reality, es como, vamos ahí como...
1: Va cambiando todo el tiempo, muy rápido.
0: Exacto. Entonces dije, pues ahí cuando quieran, pues ahí me hablan. Y de pronto ya me hablan, y de pronto un día, y ya me hablan y me dicen, oye, pues ven, es para que te posiciones, ¿en quién te posicionarías? Y yo dije, no, pues en el S. Pérez. Y me dicen, no, el S. Pérez ya tiene. Y yo, primero era así, o sea,
1: y
0: primero...
1: Todos queríamos contra él.
0: Ya sé, pero primero era que nos fuéramos a posicionar. Y luego creo que Alexis se iba a posicionar con ese Pérez. Luego dije, bueno, Mariana. Y me dicen, no, yo también ya está. Y yo, útala. Y ahí el Apio se iba a posicionar con Mariana. Y luego dije, bueno, pues con la Gema, que es mi comadre y amiga, ¿no? Y en eso ya, pues, como que tenías pensado más o menos qué le ibas a decir.
1: Pero si te dijeron, tienen que regañarlos.
0: No, pues
1: tienen que decirles que no están haciendo.
0: No, pues posicionamiento, ya sabes que posicionamiento es posicionamiento.
1: Okay. Lo que cada quien piense.
0: Sí, lo que tú quieras decirle a las personas ahí enfrente, pero en modo, pues perra, claro.
1: Sí, es como, ve a hacer lo que no están haciendo ellos.
0: Exactamente, sí, porque pues yo dije, no, pues quién sabe a cuántos nos van a traer. Y ya cuando llegamos, veo que nada más estábamos nosotros cuatro. Y yo dije, ah, órale, pues buena onda, buena onda. Y ahí ya nada más nos dijeron, no va a ser posicionamiento, cada quien va a tener un momento, y le pueden decir lo que quieran, ¿no? A mí sí me dijeron de
1: que... ¿hasta ahí te enteraste que eran congelados?
0: Ajá, hasta ahí me enteré que eran congelados. Y yo ahí dije, a mí sí me gustaría decirles esta onda de, pues, de todo el tema de la funa, porque pues ya estoy harto también de que le tengan miedo, cuando este es un proyecto en el que a Wilson va a pasar.
1: Sí, o sea, van a funar de una u otra manera.
0: Sí. Ahorita por eso cuando entré les dije, a ver, muebles o no, ya están funados. Porque el público ahorita, desde hace unos cuantos añitos, ya anda así, ¿no? O sea, como, te guste o no, va a pasar.
1: Muebles o no, allá voy.
0: Exacto.
1: Es que te digo algo, si a mí me siguen funando por los números, 20 años después.
0: Exacto. O sea,
1: ahorita es otra vez de moda mi video donde me supera tonto.
0: Cada año.
1: Cada año, como esta mujer la que canta el
0: Denise de Calab.
1: Denise de Calab. Me descongelan. Y o sea.
0: Tú, Denise de Calab, Mariah Carey en diciembre. Sí. Y ajá, y nosotros
1: si,
0: también.
1: Si entras tú a uno de estos realities pensando en que no te van a funar.
0: No, mejor no entres. Y entonces, pues ya yo, estando ahí, pues sí sientes presión. Y luego. Yo no pude ver el de Alexis Ayala, porque en cuanto ya llegamos ahí, ya empezó el programa, porque nos dijeron eso 5 segundos antes de que empezara el programa, ¿eh?
1: ¿Ah, sí?
0: Ajá, o sea, yo tenía en mi mente lo de que, Gema, quiero que te vayas de la casa.
2: Exacto, exacto,
0: sabes,
2: exacto.
0: Así. Y entonces como que ahí te cambian esa onda y yo, la. Y no, nos quitaron el teléfono, entonces tampoco podíamos ver lo que otros decían.
1: Okay.
0: Ajá. No, lo que otros decían, para no repetir ¿sabes?
1: Claro, oye, tú dime una cosa, ¿tú lo preparas? O sea, ¿lo preparas en tu casa, no? O sea, es como, oye, me voy a posicionar con tal, si haces un speech, sí. ¿Cómo lo hiciste tú?
0: No, el de para con Gema, porque al final del día, sí, no somos mejores amigas, pero sí la conozco un poco. Ajá. Y pues yo tampoco quería ir ahí a destruir su moral o su autoestima, ¿sabes? Pero sí quería darle como algunas como, no, también pistas, pero en perrita, ¿sabes? Sí. Para que como que despertar. Se pusiera...
1: Las famosas perripistas.
0: ¡Ay, no sabía que había nombre!
1: Sí, las
0: perripistas.
1: ¡Wow!
0: Y entonces yo dije, pues a ver qué, ¿no? Ah, pero ya cuando ahí llegamos nos cambian todo. Y ahora sí dije, no, pues esto está fuerte, porque esto es en el canal de las estrellas, madre.
2: Claro.
0: Y es el prime time y estamos compitiendo con ya sabes tú quién. O sea, es el gran estreno de la granja VIP. Claro. Y yo dije, no la puedo cagar.
2: Doblemente animal,
0: doblemente el estrés, doblemente la presión, doblemente todo.
2: Ajá.
0: ¿No? Y entonces dije, claramente.
1: ¿Doblemente funado?
0: ¡No!
2: Exacto.
0: No, Hans, dije, no, esta es una buena oportunidad, claro. Padre Santo, Diosito, ilumíname.
2: Tú sabes que he sido bueno a veces.
0: Estos 2 años, tú sabes que ya volví contigo, mi gomita ya es cristiana, te quiere mucho. Piensa en nosotros. Y ya, pues ahí en lo que esperaba, yo entré a la casa otra vez y vi, estaba yo ahí en el área donde pues están todos los espejos, donde puedes ver.
1: Sí.
0: Que cabe mencionar, pequeña pausa, que cuando estaban, ya entraron del sinceramiento y todo, van ahí al área de la cocina y ven las ventanas y sientes cómo te ven.
1: Sí, sí.
0: Yo agarré así al de producción de al lado de que ya me vieron. ¿Sabes? Así como, porque es un vidrio que pues tú no ves nada más que un espejo.
1: Dice, sí, está bien que me agarres, pero ¿por qué de ahí?
0: Sí.
1: ¿Por qué de ahí?
0: Y yo es que quería sentirme seguro. Y entonces se siente muy, muy, muy, muy, muy fuerte. Y luego ya estaba yo ahí como pensando, como, ¿qué les digo? ¿Qué les digo? ¿Qué les digo? ¿Qué les digo? De pronto yo me sentí la más mexicana y yo, ¡viva México, cabrones! ¡Claro que sí! Y Miguel Hidalgo. Y así casi, casi, ¿no? Pero pues creo que el mensaje que les di, como que, pues la neta venía del corazón y de una cosa que ustedes saben que ha ido evolucionando en dos años, porque pues nos hemos estado viendo. Y pues eso, o sea, como hacerles saber que al final del día sí creo que el mensaje que les están brindando a los mexicanos, porque pues todo México está viendo este programa, es no hagas nada, no te muevas, porque pues todo puede salir mal.
1: Sí.
0: Y pues la verdad es que no, o sea, nosotros creo que todos estamos atravesando algo, y eso que sea que estemos atravesando, tenemos que estar seguros y confiados de que lo vamos a poder atravesar, ¿sabes? Y si no, por lo menos ser valientes.
1: Claro.
0: No quedarnos ahí como de, ay no, ya valió, ya valió. Y eso, y también les dije que pues sin llorar, muñequitas, porque les están pagando.
1: Sí, les dijiste cañón eso.
0: Sí, sí, sí.
3: Pero todo. ¿A quién se lo decías? A Brigitte, ¿no?
0: Yo se lo decía.
3: En tu temporada
0: se lo decía a Brigitte. Sí.
1: Pero dijiste a todos.
0: A todos.
1: Porque yo hasta el final pensé, dije, yo creo que le dijeron a la loba que al final les mando un mensaje a todos, porque todo el mundo se fue con 1-1-1 y tú llegaste 1-2-3, no me acuerdo con quién vi.
0: Ajá.
1: Y luego así como que te paraste enfrente y dices, a ver, cabrones.
0: Sí.
1: O sea, así como de, a todos. Fuiste el único que le habló a todos.
0: Es que,
1: ¿por
0: sabes?
1: ¿Qué fue, por gusto?
0: Sí, fue por gusto y porque dije, se me va a olvidar algo. O sea, tanta pinche gente.
3: Me conozco,
0: tanta pinche gente que es de, y tú, Jordi, y ahí de que te trabas, ¿sabes?
3: Sí.
0: Y yo dije, no.
3: Sí, y tú, Eugenio, soy Jordi, por eso.
0: Sí. Entonces dije, no, mejor así en general a todos, porque en lo que se te va, y también había pensado muchos chistes, y ahí como que iba, y dije, no, se me va a cuatrapear todo,
1: sí,
0: así
1: mejor.
0: Ya le voy a decir lo de Ernesto, Ernesto le voy a decir lo de Gema, o sea, dije, mejor en general. Y el que sí oí un poquito de lejos fue el de Apio. Entonces dije, no, Apio ya se fue también recio con la Mariana,
1: sí,
0: recio con el Pérez. Sí. Entonces dije, pues, en general.
1: Pues yo creo que Apio fue el primero que escogió, porque escogió a los que todos quisiéramos habernos posicionado.
3: Exacto. Y me imagino que lo único que sí te dicen es, tienes tanto tiempo,
0: ¿no? También eso. También yo dije, o sea, irme uno por uno, y que de pronto ya se me fue el tiempo y que nada más escuchar de Ricardo, es hora de salir.
3: Sí.
0: O sea, valió madre, ¿sabes? Y yo, no, espérame tantito, ya nos fuimos a comerciales.
1: Te ponen un chicharo para decirte al siguiente.
3: Tiempos.
0: Entras y sales. Ajá, nada más como de adentro. Y eso también fue un momento súper fuerte, porque ya cuando otra vez me sentí en la casa.
3: Chicharo, perdón, es un audífono en el oído donde te están dando indicaciones.
0: Sí. Sí. Y pero cuando entré por la lavandería, madre. O sea,
1: sí.
0: Hasta me agarré otra vez de otra chica de producción y le dije. Y luego dije, no, pon atención, Ricardo, se te va a ir.
1: Y esta puede ser tu última oportunidad, apá.
0: Y entonces, eso. Entonces ya entras y te dicen. Entra, Ricardo, ya. Y ya, entras y ya, pum. Haces lo que tienes que hacer. Y ya nada más, más al rato es como, todavía queda tiempo, Ricardo. O sea, como de, ¿sabes?
1: Tranquilo.
0: Lo que acá también.
3: Tómalo con tiempo, Ricardo.
0: Tómate tu tiempo, Ricardo. Hay tiempo. Y luego, Ricardo, vamos cerrando.
1: Pali es la voz de Pali.
0: Ajá. Ricardo, salimos. Sí, no sé por qué al principio hice español. Qué tonta soy. ¿Ven? Pero logré mandar un buen mensaje.
1: Oye, y te la pasaste bien, te dio gusto.
0: Padrísimo. Güey, cuando salí de ahí, pues ya te llevan otra vez al foro. Y güey, Gali enseguida de que, ¡Ricardo! ¡Me encantó! Y yo dije. Volví a ser feliz a madre Gali. Y fui muy feliz otra
1: qué
0: vez.
1: Bueno.
0: Y también Rosa María dijo, güey, increíble. Méteme a tu club ese de furados. Y yo, ay madre, ahí nos vemos. Y que también les dije otra cosa. Ahora me acuerdo que también les movió. Que pues todos estaban funados. Que no tuvieran miedo. Que muebles o no funados. Que no tuvieran miedo. Y que... sin llorar, muñequitas,
3: pero tú no, pero tú no viste a Gala en ningún momento.
0: No, yo no sabía. De hecho, ya cuando vi a Gala, hubo un momento en el que pues ya estábamos en el foro y veo que.
1: O sea, tú no sabías que estaba Gala.
0: No, que eso también me gusta.
1: Es que estaba volando.
0: Es que estaba en otra dimensión. Madre, ya, sánate pronto, cuídate mucho, pero estoy en ese momento, déjame te cuento, madre.
1: Sí.
0: Y entonces, haz de cuenta que yo no sabía, que es lo que me gusta también de la magia de la tele y del reality, que esta gente, de pronto veo que va pasan Karim, Dalila, Apio y Alexis se los llevan. Y mi amigo me dice, faltas tú, ve allá. Y yo dije, no. Si no me llaman es porque pues yo no tengo que estar ahí, ¿no? Y entonces, y dije, sí, pues ahorita vienen.
3: Claro.
0: Y
3: claro.
0: Entonces yo nunca vi a Gala. Y ellos sí. Y yo dije, qué bueno también que no la vi porque no... Pues no, pues ya saben, cositas, ¿no? No fuimos muy hubo mucha amistad.
1: Y ¿estuvieron en la misma?
0: Sí, fue el gran drama con Adrián y todo. Ah. Sí. Y entonces, ya hasta que veo que sale en el carrusel, sí dije yo, trampas, qué fuerte.
1: Estuvo buenísimo, ahora lo hicieron fantástico.
3: Sí, cuando se los llevaron a ellos, se fueron a subirlos al carrusel, que había tres espacios.
0: Había tres espacios, exacto. Y entonces ya cuando veo a Galas y dije yo, trampas, qué fuerte. Sí me impacté.
1: A mí me dio gusto ver ayer el video de Gala desde su casa.
0: Porque, que ya estaba bien.
1: Porque dije, qué bueno que está bien. Porque lo más importante es la salud de las personas.
0: Total.
1: Entonces, me dio gusto que ya haya subido un video de, oigan, todo bien, tal, ya me voy a dormir.
3: Y ya luego les cuento con calma, ya me voy a dormir. Sí. Estoy muy cansado porque entrené con Yair. Y se fue.
1: Claro.
0: Sí. Pero fue un torbellino, ¿eh? O sea, quemó una cafetera, se acabó 6 kilos de jamón.
3: Casi rompe la secadora de Cintia.
0: Sí. O sea, ayer una amiga me dijo, una amiga que sí le hace a las sustancias, me dijo de que JS se despertó y de pronto dijo:
1: ¡No mames, ¿dónde estoy? ¡A la madre! ¡Ah, no! ¡No mames! ¡Me estoy en la cara!
0: O sea, como que creyó que era un sueño. Y dije, Jota, seguro sí, yo no hago sustancias, pero sí le entro al alcoholito. Y también me ha pasado que cuando estás en la cruda dices, puta, ¿qué hice ayer? Güey, no
1: fue
0: manches.
1: Lo que le dije a Manuel en la mañana. Le dije, el síndrome de abstinencia de sustancias es tremendo. Sí. O sea, entonces, claro, igual y no se dio ni cuenta que estaba dentro de la casa. De repente fue de, madre santa, me crecieron los pitufos. O sea, ¿dónde chingados estoy?
0: ¿Dónde estoy? Sí. Entonces, imagínate el nivel de ansiedad y que quién sabe qué traía encima. O sea, fuerte, madre. Y claro. No, qué terror.
3: Yo me acuerdo el primer enlace que tuvo con Diego y con Odalis fue de repente, Odalis, Gala, ¿cómo está? ¿Gala? Y de repente aparece Gala así de, ¿estás comido jamón? ¿No?
1: Sí, la Lolita, gracias, muchas gracias.
0: Te amo.
1: Tus redes, tu todo, tu vida, tu
0: Ricardo Peralta, Pepe y Teo, ahí nos vemos. Bechito.
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1: Sí, efectivamente, están escuchando lo mejor de Jordi en Exa. Vamos a musiquita y regresamos de volada.
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1: Esto fue lo mejor de Jordi en Exa en este sábado. Muchas gracias, que la pasen muy bien. Excelente fin de semana, Manolito.
2: Gracias por escucharnos, muchachos. Lunes, 10 de la mañana, nos escuchamos completamente en vivo en esto que es Jordi en Exa.
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21: Y lo que ustedes estaban esperando, pues ya se hace presente en esta frecuencia y en este concepto titulado Rock en Exa. Soy Gabriel Ochoa, quien les da la bienvenida y quien agradece que cada semana nos escuchen a través de la radio tradicional, a través de alguna aplicación, a través de su teléfono inteligente, a través de su computadora, en las miles y miles de formas para escuchar Exa FM. Les agradecemos que se acerquen a nosotros y sean parte de esta comunidad naranja. Soy Gabriel Ochoa y bueno, en este programa pues será un poquito especial, porque estamos a unos cuantos días de celebrar nuestra independencia de México, otro aniversario de este gran momento que vivió nuestro país. Pero no solamente eso, sino también comentarles que vamos a hacer un brevísimo pero muy honesto y sincero homenaje al rock mexicano para celebrar las fiestas patrias, pero principalmente porque, bueno, este 11 de septiembre, ojo, chéquenlo, este 11 de septiembre pasado, en la Ciudad de México, el Congreso de la Ciudad de México pues designó ya formalmente, declaró que este día 11 de septiembre se celebrará formalmente el Día del Rock and Roll Mexicano. Un aplauso a toda la gente que vio por esta iniciativa. Muchas felicidades, gracias por darle nombre y espacio a un género musical que ha roto las barreras impresionantemente y que también se ha abierto paso por muchas, muchas situaciones difíciles. Muchas gracias a todos los involucrados por este gran homenaje al rock mexicano, que bien se lo merecía, porque realmente ha sido un género que se ha partido el alma en todas las generaciones habidas y por haber, desde el rock and roll de Gloria Ríos hasta lo más actual con tantas bandas jóvenes que aparecen en el lado emergente. Es de verdad un orgullo y también una gran satisfacción que se voltee a ver al rock mexicano y se le dé el espacio debido. Desde aquí un fuerte abrazo a todos los involucrados y principalmente a todos los protagonistas que han dejado sangre, sudor, lágrimas y muchas veces hasta la misma cartera en los escenarios. Y bueno, para festejar nuestra independencia y para festejar que un 11 de septiembre ya se va a conmemorar el Día del Rock and Roll Mexicano, y como Rock en Exa es 100% rock en español y casi 100% rock mexicano, pues en este programa vamos a hacer un homenaje al rock mexicano y a nuestra independencia de México con canciones que han roto la barrera y canciones que han pateado los escenarios y también han pateado los medios de comunicación para abrirse paso en este bellísimo mundo del rock and roll mexicano. Y bueno, vamos a arrancar rápidamente con una canción que es de estas canciones insignias del rock mexicano, una melodía que tiene mucha, mucha esencia mexicana y también por ahí un poco de argentino, porque bueno, la guitarra todo mundo la va a reconocer rápidamente, pero este disco, El Nervio del Volcán, es uno de los grandes discos del rock mexicano y del rock en español de todos los tiempos, editado en 1994. Ya como trío se volvían a juntar obviamente estas tres grandes figuras del rock and roll mexicano que en su momento se llamaban Las Insólitas Imágenes de Aurora: Alfonso André en la batería, Saúl Hernández en las vocales y Alejandro Markovich en la guitarra. Un disco que de verdad vino a romper todos los paradigmas habidos y por haber dentro del rock mexicano. Yo tuve la fortuna de estar presente en el Teatro Metropolitan cuando hubo la presentación de este disco. Estaba Cecilia Toussaint por ahí también cantando, interpretando los coros, y fue un disco que vino a romper romper por completo la escena del rock mexicano. Si ya lo habían hecho en el año 88 con su primer disco, con este disco estaban dando el paso a la internacionalización, y que por desgracia pues quedó una gira ahí internacional, quedó guardada por esta situación de la separación de la banda, pero nos regaló uno de los mejores momentos este gran disco llamado El Nervio del Volcán. Y bueno, para celebrar nuestra independencia de México y celebrar que cada 11 de septiembre vamos a conmemorar el Día del Rock and Roll Mexicano, pues vamos a arrancar con esta excelente canción que se hace llamar Afuera. Ellos son Caifanes y así empezamos a celebrar el Día de la Independencia en nuestro país y también el Día del Rock and Roll Mexicano. Soy Gabriel Ochoa, aquí arranca Rock en Exa.

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1: Continúan escuchando Rock en Nexa en este mini especial dedicado a la independencia de México, donde estamos poniendo puro rock mexicano y también para celebrar el Día Nacional del Rock and Roll Mexicano, que el Congreso de la Ciudad de México ya lo va a empezar a conmemorar. A partir de este año, cada 11 de septiembre, vamos a poder festejar a nuestro bendito rock mexicano. Desde aquí un fuerte abrazo a todos los involucrados, y para seguir en estas festividades, pues qué mejor que dejar una de las canciones que narra perfectamente la sociedad mexicana, porque si algo tiene nuestro rock mexicano es que nos narra cómo es la comunidad, cómo es la gente, lo que vivimos todos los días, las calles, la sociedad, la política. Es un discurso increíble todo el rock mexicano, porque nos ha abierto las puertas y también nos ha visto ver sociedades que parecían muy alejadas, pero que están a la vuelta de nuestra casa. Y una de las bandas que nos ha reflejado día tras día lo que sucede en las calles, pues es exactamente esta gran banda mexicana Maldita Vecindad, que se creó por ahí, hacían sus pininos, hacían sus ensayos en la colonia Tacubaya, en este gran edificio que está por ahí en Tacubaya y Benjamín Franklin, que le llamaban el edificio de la Canadá. Ahí tenían un cuartito donde ensayaban. No me acuerdo si era Pacho quien rentaba un cuartito, y ahí se ponían a ensayar y se ponían a platicar los de Maldita Vecindad. Ahí empezaría todo el rumbo y todo el ritmo del rock mexicano, y que después, cuando Caifanes firmó su primer disco, y curiosamente Saúl Hernández dijo que sí firmaban para grabar su primer disco, siempre y cuando bandas como Maldita Vecindad también fueran involucradas en ese contexto. Y desde aquí un fuerte abrazo a Maldita Vecindad, que nos ha dado estas bellísimas atmósferas dentro del rock mexicano con grandes, grandes canciones. Y una de ellas, pues, que refleja perfectamente bien la Ciudad de México y cualquier ciudad de nuestro país, pues es exactamente un gran circo. Ellos son Maldita Vecindad, presentes en esta festividad del Día del Rock Mexicano, que se celebrará un 11 de septiembre ya cada año, y también para celebrar nuestra independencia mexicana. Esto es Maldita Vecindad, un gran circo. Soy Gabriel Ochoa y esto es Rock en Exa.

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11: Otra de las bandas que nos ha dado mucho, mucho dentro del rock mexicano, pues es Café Tacuba, eso lo sabemos perfectamente bien. Sus canciones están llenas de colorido y también llenas de diversión y también de una realidad muy, muy interesante, pues Café Tacuba nos ha dado todos estos matices dentro del rock mexicano y que no se podría, pues, definir hasta cierto punto el rock mexicano sin Café Tacuba. Una banda que les he comentado aquí que siempre me ha sorprendido, que cuando la vimos por primera vez en los escenarios nos dábamos cuenta que no tenía batería. y que hacía referencia a muchos sonidos mexicanos, a sonidos que encontramos en las calles, instrumentos típicos, y que bueno, realmente Café Tacuba viene a ser esta banda literalmente de la gente, una banda que vive y que ha sudado y que sabe perfectamente bien cómo se vive en las calles de la Ciudad de México. Y bueno, para conmemorar que cada 11 de septiembre vamos a festejar al rock mexicano y también estamos a unos días de celebrar nuestra independencia aquí en nuestro país,

en Nexa. Estamos de vuelta en este programa, soy Gabriel Ochoa. Si quieren ponerse en contacto con nosotros, recuerden que lo pueden hacer buscándonos en todas las redes sociales, simplemente como @exafm, o también me pueden buscar personalmente simplemente como Gabriel Ochoa MX en todas las benditas redes sociales. Y bueno, continuando con este mini programa especial, pero que es muy honesto para nuestras bandas mexicanas y también para celebrar que somos un país independiente, pues qué mejor que presentarles una de las bandas que fue podríamos decir de las principales que vino a hacer todo este camino por donde hoy tantas bandas circulan. Estamos hablando de esta gran banda mexicana llamada El Tri, que ojo, Alex Lora vivía ahí por la colonia del Valle. Ya tiraron la casa donde llegó a vivir porque, bueno, tuvieron que abrir toda una brecha para que fuera Xola, que llegara desde Insurgentes hacia el centro de la ciudad. Y bueno, su casa estaba por ahí en la Ciudad de México, en una colonia que se hace llamar la del Valle, aunque ojo, Alejandro Lora venía de Puebla, él es completamente tubérculo poblano, pues hizo su vida completamente aquí y sabe perfectamente bien lo que es tocar en cualquier escenario, tanto pequeño como grande. A mí me tocó verlo en escenarios llenos de lodo, los pies llenos de lodo y cantando, y no dejaban de interpretar, porque de verdad es una banda que se ha roto el alma y que les ha dado el espacio para que tantas bandas circulen hoy por donde el camino que hizo El Tri. Y una de las grandes canciones que nos regaló El Tri, que nos sigue regalando en cada presentación, pues es esta gran canción llamada Pobre Soñador, que les vino a abrir por completo los medios de comunicación, porque ya existía El Tri años antes con El Tri Souls in My Mind, pero cuando aparece El Tri, hace ruido, pero no volteaba a ver la gente ni los medios de comunicación tanto al Tri, hasta que aparece esta canción Pobre Soñador, es cuando el fenómeno del Tri ante los medios, porque ya era un fenómeno en la sociedad y también con los rockeros, pues ya con los medios de comunicación se volvió completamente un fenómeno comercial y también un fenómeno social. Entonces, El Tri es de estas grandes, grandes bandas y orgullos mexicanos. Y puedo decirlo así, el papá del rock mexicano es Alex Lora y su Tri. Esto es Pobre Soñador, festejando que cada 11 de septiembre vamos a celebrar ya el Día del Rock Mexicano y también que estamos a unos días de nuestra independencia de México. Esto es El Tri, Pobre Soñador. 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

completo la cabeza. Yo tuve la fortuna de ver a Molotov vendiendo este disco en las calles porque no se los permitían vender tanto por la portada como por su contenido. Estamos hablando del primer disco de Molotov llamado ¿Dónde jugarán las niñas?, que es una parodia, tanto el nombre, a este gran disco también que tiene Maná, ¿Dónde jugarán los niños? Y que bueno, el disco cuando salió a la venta, pues mucha gente se volvió loco con él porque no lo querían. Por una parte, las tiendas de discos no lo querían vender, y por otra parte, la gente lo exigía a la radio para que pusieran algo de Molotov. Yo en esos años por ahí andaba haciendo algunos pininos en la radio, y era impresionante cómo la gente marcaba a las cabinas para decirnos que por favor pusiéramos canciones como la que a continuación vamos a poner. Y que ojo, nuestro gran querido amigo y jefe también, Jesse Cervantes, pues llegó a interpretar todo este disco de Molotov, ¿Dónde jugarán las niñas? Por ahí sí lo pueden escuchar en las redes sociales, debe de estar. Lo hizo a manera de poesía. Jesse Cervantes, le mandamos un fuerte abrazo y estamos orgullosos de todo el trabajo que ha realizado. Lo queremos mucho y también lo respetamos infinidad a Jesse Cervantes. Llegó a grabar el disco de ¿Dónde jugarán las niñas? Completamente en poesía. Ahí chéquelo en redes sociales. Y bueno, para seguir celebrando nuestra independencia mexicana y también celebrar que cada 11 de septiembre vamos a festejar el Día del Rock Mexicano, pues qué mejor que dejarles una canción llena de identidad y poder. Esto es Voto Latino. Ellos son Molotov y ustedes están escuchando Rock en Exa.

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2: Continúan escuchando Rock en Nexa, soy Gabriel Ochoa y por aquellos años de los 90 salió un gran disco interpretado por rockeros mexicanos que era un tributo al príncipe de la canción, José José, y la Lupita tenía que estar presente y lo hizo con esta gran canción de este compositor mexicano llamado Rafael Pérez Botija, que se convirtió en una de las puntas de lanza de los compositores mexicanos en los años de los, desde los 70 hasta los 90 más o menos, y que también fue parte fundamental dentro del éxito del príncipe de la canción. Y con esta canción se reúnen generaciones y también se reúnen grandes momentos, porque entre la gente que escuchaba en su momento a José José y los jóvenes que estábamos en ese momento descubriendo las canciones de José José con nuevas voces y con las voces de nuestra generación, pues era una exquisitez de verdad escuchar Gavilán o Paloma en las bellísimas voces tanto de Héctor Quijada como de esta gran, gran mujer y rockera mexicana llamada Rosa Adame, y que le han dado una gran identidad a nuestro rock mexicano con grandes canciones. Que aquí hago un paréntesis, porque también la Lupita sufrió de mucha prohibición. Yo estaba trabajando en una estación de radio de rock en ese momento y recuerdo que en ese momento ya la Lupita tenía gran, gran éxito, pero resulta que una de las canciones de la Lupita que teníamos prohibido tocar, porque la estación en la que trabajaba era del gobierno, teníamos prohibido presentar Contrabando y Traición de los Tigres del Norte, pero en la interpretación de lo que es la Lupita, porque era un corrido básicamente. Hay que recordar que los corridos aún siguen prohibidos en la radio y que, bueno, todo surgió en la Revolución Mexicana con La Cucaracha y tantas canciones que le cantaban a, pues, los pelones al ejército en ese momento del gobierno, y que ahí empezarían los corridos y que hasta la fecha pues muchos siguen prohibidos por la situación de que es una, pueden decirse de alguna forma que son una apología al delito. Pero bueno, en este caso, una de las grandes canciones que nos regaló este gran disco dedicado al príncipe de la canción, pues fue Gavilán o Paloma, que fue interpretada por esta gran banda mexicana llamada La Lupita y que sigue tan vigente como el primer día. Por supuesto que extrañamos a nuestro queridísimo Lino Nava, pero le mandamos un fuerte abrazo a toda la banda La Lupita, porque sin ellos el rock mexicano no podría llamarse así. Esto es La Lupita, Gavilán o Paloma, en este mini especial muy honesto al rock mexicano para celebrarlo a partir de este momento que todos los 11 de septiembre van a ser del rock mexicano. Y también, ya que estamos a unos días de nuestra independencia de México, están escuchando Rock en Exa.
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Y desgraciadamente todo lo que inicia tiene un fin, y el fin de Rock en Nexa, al menos el de esta emisión, pues ya está por darse. No sin antes agradecerles que nos hayan escuchado, sintonizado de la manera más tradicional hasta la manera más moderna con su teléfono, alguna aplicación o bueno, de las miles y miles de maneras que hay para poder acercarnos a ustedes. Muchas gracias por estar con nosotros siempre y por ser parte de la familia naranja. Por parte de Exa FM y de Rock en Nexa, les agradecemos mucho este tiempo que nos destinan para hacerles compañía. Muchas gracias. Y bueno, con lo que nos vamos a despedir es con esta gran banda de ska mexicana que de verdad mucha gente no, como yo, no damos crédito del gran éxito internacional que tiene Panteón Rococó, que en estos meses han comentado que se van a tomar una pausa porque vienen de trabajar desde hace mucho, entonces también es merecida una pausa. Van a estar próximamente también en la Ciudad de México en el Estadio GNP, por supuesto que les va a ir increíble, pero bueno, hablando de todo esto, pues el Panteón Rococó, a mí me tocó verlos cuando iniciaban y no entendíamos lo que estaba sucediendo en el escenario porque eran mucha gente la que de repente subía a tocar, a interpretar alguna canción. Pero desde que salió el Panteón Rococó, fue de estas bandas que jaló a mucha banda, a mucha gente. Yo recuerdo que la primera vez que los vi fue ahí en la Ciudad de México, en una colonia que se hace llamar, si no me equivoco, San Rafael, o más o menos por ahí, más o menos, ahorita se me fue el nombre, pero fue en una preparatoria que le llaman Fresno, la Fresno. Me tocó verlos y de verdad era un desastre completamente, en el buen sentido de la palabra, desastre, porque había música y la gente estaba bailando y la gente estaba feliz y se aventaban y las ruedas de slam eran impresionantes, era increíble y sigue siendo, y no podían faltar en este mini especial y tributo al rock mexicano para celebrar lo que cada 11 de septiembre vamos a poder celebrar, el Día del Rock Mexicano, y también por nuestra independencia de México. Y bueno, para despedirnos, pues vamos a hacerlo con una de las grandes, grandes canciones que tiene el ska mexicano, y es precisamente La Dosis Perfecta. Si hay que definir el ska mexicano, tenemos que, por supuesto, darle un espacio a esta gran melodía llamada La Dosis Perfecta. Y bueno, con esto nos vamos a despedir. Y recordándoles que a partir de este año, cada 11 de septiembre, ya podemos festejar el Día del Rock Mexicano. Felicidades a todos aquellos involucrados. Muchas gracias por haber escuchado este programa. Soy Gabriel Ochoa. Quédense con La Dosis Perfecta y con esta gran banda mexicana llamada Panteón Rococó. Todo un orgullo mexicano. Esto fue Rock en Nexa. Nos escuchamos en una nueva emisión.

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2: EXA 한국 시간. 네, 안녕하십니까, 여러분들. 제 이름은 Jimena라고 합니다. 만나서 반갑습니다. Yo soy Jim Alvarado y ya estás escuchando 한국 시간, EXA Korean Time, aquí en EXA FM. Recuerda que estoy aquí todos los sábados de 2 a 3 de la tarde, una hora completa, platicándote acerca de la cultura de Corea del Sur en base a las canciones de Corea. El K-Pop está bastante presente. Hablamos sobre las agrupaciones, tus grupos favoritos de K-Pop, al mismo tiempo que profundizamos sobre sus letras, sus visuales, sus canciones en general, su producción total. Y no solo esto, sino que también hablamos de los datos curiosos que probablemente no sabías sobre la cultura de Corea en relación a la música. Profundizamos acerca de tus grupos favoritos de K-Pop. Y tú sabes, mi K-Popper de confianza, que también eres partícipe de esto. Recuerda seguirnos en redes sociales, @exafm, @him-krt, @xim-krt, para que estés al pendiente de todo lo que tenemos para ti. No solo estamos aquí hablando de todo esto en turnos en vivo, sobre el idioma, Corea y demás, sino que también en redes sociales puedes encontrar contenido exclusivo, coberturas, conciertos y entrevistas a estos idols de K-Pop. Síguenos en redes sociales porque se vienen muchas cosas muy interesantes, mi K-Popper de confianza. Justamente el día de hoy, y te voy adelantando, no estaré sola detrás de los micrófonos aquí en EXA FM, en 한국 시간, EXA Korean Time, porque llegan unos invitados increíbles. Luego te cuento los detalles. Por lo pronto empezamos con la programación del día. Arrancamos con la primera recomendación. Esto es Bloody Paradise por parte de Hypen en EXA.

여러분들, 엔하이픈의 Bloody Paradise 방금 들었습니다. Acabas de escuchar Bloody Paradise por parte de enhypen, esta increíble canción que se está haciendo bastante, pero bastante viral. Y el día de hoy tenemos éxitos exclusivos, nuevos sencillos que acaban de salir. La siguiente canción va por parte de Taemin, esto se llama Float, en EXA.

K-pop, más música, más cultura de Corea, más datos curiosos que probablemente no sabías aquí en Hanguk Shigan, Exa Korean Time. Pero así es, lo prometido es deuda. Hace unos minutos te dije que no voy a estar sola aquí de este lado el día de hoy en esta programación, porque llegan unos invitados sumamente especiales. Ellos se llaman One Fact. Ellos estarán aquí junto a nosotros en esta programación en unos momentitos. No te me despegues, porque esta agrupación nos va a contar cómo le fue a este grupo justamente en este festival que acaba de suceder, KCON en Los Ángeles. Su debut en los grandes escenarios en Estados Unidos. No solo esto, sino que también pronto tendrán su próximo concierto aquí en la CDMX, así que también les preguntaremos cómo se sientan al respecto. Ellos están súper emocionados y los estoy viendo por acá, así que espero que te guste todo lo que tendremos para ti. No me le cambies, por lo pronto nos vamos con más música. Esto va por parte de Big Bang. Te quedas escuchando Big en Hanguk Shigan, Exa Korean Time.

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2: Y nosotros continuamos completamente en vivo para la frecuencia naranja XFM 104.9. 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

Chiche, pero todo como asumida. Muchísimas gracias por estar aquí conmigo el día de hoy. Recuerda que estuviste sintonizando Hanguk Shik en Exa Korean Time, aquí en Exa FM. Recuerda que esta programación está todos los sábados, una hora completa, 2 a 3 de la tarde. El día de hoy estuvimos platicando con One Pact, esta agrupación de K-pop que pronto tendrá su concierto aquí en Ciudad de México. Y es que, wow, estos chicos son increíbles. Ustedes lo escucharon. Platicamos mucho acerca de su concierto. Estuvimos también platicando acerca de sus gustos musicales. Yo no sabía que tenían estos buenos gustos, por eso los cuestioné. Si tú no te enteraste de qué es lo que estuvo sucediendo con esta entrevista, que estuvieron aquí con nosotros en la cabina, no te preocupes, recuerda que nos puedes seguir en redes sociales, ahí vamos a subir todo el contenido exclusivo de esta entrevista que tuvimos con ellos. La plática estuvo muy amena, la verdad es que ellos son unos chicos totalmente increíbles, así que síguenos en redes sociales para que estés al pendiente. @exafm, @him_krt, @xim_krt para más contenido acerca de la cultura de Corea del Sur. A mí me encantó, me fascinó. Yo creo que nunca los voy a superar, ¿eh? Creo que en esta ocasión yo me les uno a ustedes porque, ay, Dios mío, de verdad es que los idols de K-pop pueden ser demasiado amables. Y es que uno lo ve por ahí, pero ya cuando los tienes enfrente tú dices, wow, les tengo mucha envidia a las personas que los van a ver frente a frente poco. Y bueno, es que de verdad, yo espero que se diviertan mucho. La verdad es que se vienen muy cosas buenas por parte de la agrupación. Y yo me despido. Nos vemos a la próxima y espero tener más entrevistas con tus idols favoritos de K-pop. Te dejo con esta última recomendación. Esto se llama Sawadika por parte de Lisa en EXA-FM.

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0: 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La temperatura, 23 grados.

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La temperatura 23 grados.

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16: 3:31.

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Tres cuarenta y uno.

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7: Un aplauso, por favor, de todos para Denise de Calabs, que está por acá.
8: Bueno, vamos a escuchar una que se llama El Concierto, como esta canción que es Alma, Corazón y Vida.
7: Venga.

0: lindo, qué lindo recibimiento.
1: Y ahora sí, mis letras dicen lo siguiente. ¡Vuela, vuela, palomita! Y al chacal lleva una insignia. Es talentosa y bonita. Hoy en Exa está Flor Viña.
2: Para todo el país, a mi querido Jorge Ortiz de Pinedo.
3: Todos los domingos, 7 de la noche, pasa el programa de Tú Crees, y 8 de la noche pasa el programa de Una Familia de 10. Los invito con todo cariño para que se rían un ratito con su amigo Ortiz de Pinedo y con todo este elenco maravilloso que me ha acompañado.
4: Le damos la bienvenida a los chicos de Tamiónica.
5: Gracias.
4: Y hay un tema que me vuelve loco, que es dominguicidio. Lo viví todos los domingos de mi vida durante 25 años. Y el Chano me lo escribió. Sí, dominguicidio.
5: Exacto.
6: A ver. Ando metido en un domingo delirante. Amanecido, loco en este desastre.
2: Felices de recibirlos. Un clásico, los Bibis.
3: Eso, bravo, gracias.
2: Un aplauso, aplaudan todos. Y la gente me está diciendo que canten los Bibis, que canten los Bibis, que canten los Bibis. Porque vienen en vivo. Claro. Totalmente en vivo. ¿Por qué no empezamos con ese clasiquito de En Tus Manos?
3: Ok, claro que sí.
2: Están los Bibis con nosotros.

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9. 416. La temperatura, 22 grados.

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0: Nico en la casa, en XFM. Estamos recorriendo las calles de la Ciudad de México en esta transmisión especial en la que sin duda, pues... valía la pena. ¿Cómo te quiere México, John Mico?
1: Y yo, que mucho lo quiero. Mira, tengo muchos fans.
0: Ahí están todos saludándote. A la gente que está viéndonos a través de redes sociales, estamos en este momento circulando en las calles de la Ciudad de México con John Mico en esta entrevista especial, en este especial que vamos a hacer del último álbum que queremos platicar contigo, porque de verdad ha sido pues maravillosa la forma en la que lo ha recibido este deluxe la gente, ¿no?
1: Sí, sí, gracias a Dios, sí. Cuéntame, ¿qué quieres saber?
0: Para empezar, ¿cómo se armó el tema del deluxe? ¿Cómo llegó esta idea de hacer un deluxe de este álbum?
1: Pues si supieras que desde que creé el álbum por primera vez ya yo sabía.

0: pero no lo veía todo como que dentro de un mismo proyecto. Así que desde que lo estábamos creando, ya yo tenía estas otras canciones y esta otra intención, el color rojo y estas otras cosas que quería guardar para el deluxe. Y quería que se sintiera a sí mismo como la continuación de un mundo. También de ahí sale un poco el nombre del Late Checkout. Como que yo decía que tenía un poco de dependencia emocional del sentimiento que me daba el proyecto y pues quería un late checkout de eso. Todavía no estaba como lista para irme de ahí.
1: Oye, la gente sigue acercándose en las calles de la Ciudad de México. Saluden, chicas, porque está Baby Mico en la casa con nosotros. Y también de aquí sale el tema de todo lo que es esta gira que se va a Europa, ¿no?
0: Sí, ya acabamos de regresar de Europa y ahora seguimos aquí en México y después para Estados Unidos.
1: Oye, y ahora en México, pues la gente que está escuchando esta entrevista en toda la República Mexicana podrá darse cuenta que va a estar en su ciudad. Arranca en Guadalajara, en la Arena BFG, el 17 de septiembre, un
0: Ya
1: día
0: mismo.
1: después de
0: Exacto.
1: unas fechas que son muy importantes para este
0: Muy
1: país.
0: importante,
1: Y
0: sí.
1: ahora vas a estar con la gente de Guadalajara, pues últimos boletos a la venta para que ustedes puedan estar pendientes y en este tour. Después el 19 vas a Monterrey, una plaza
0: Correcto.
1: que también es muy importante, y vienes a la Ciudad de México el 22 de septiembre al Palacio de los Deportes.
0: Exacto.
1: ¿Qué se siente, Mico, que hoy ya estás llenando los venues más grandes del mundo?
0: Es un sueño hecho realidad, no te puedo mentir. Y específicamente un show de arena era algo que yo hace muchos años estaba manifestando. Y es bien lindo que aquí sea donde arranquemos estos shows porque yo creo que de los primeros shows que yo hice en mi carrera así fuera de Puerto Rico fueron aquí en México. Eso me parece muy especial que me han podido ver en muchas etapas de mi carrera.

0: Simplemente estoy emocionada que voy a poder verlos otra vez.
1: Hoy estamos circulando en este momento en las calles de la Ciudad de México. El efecto John Mico, estamos viendo cómo las fans corren, saludan, están siguiendo esta cabina móvil en este especial. Pues, ¿qué te parece si escuchamos una canción del álbum y claro volvemos sí. para seguir platicando? ¿Te
0: la late? Que tú quieras, dale.
1: ¿Cuál quieres poner? ¿Cuál te gustaría?
0: Aquí, vamos a poner B&B.
1: ¿B&B? Dale, venga. Vamos. B&B en XFM.
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0: Joseph.
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2: Ya regresamos después de escuchar B&B. Ahí están las fans de Mico. Mira cómo te ama la gente. ¿Qué se siente este cariño que tus fans tienen por ti?
3: Es muy especial. Ellos son la razón por la cual yo hago todo y ellos siempre me hacen los días mejores. Yo espero que ellos sepan que yo los quiero así o más.
2: La verdad es que es un efecto impresionante. La gente que ya tiene su boleto desde que se anuncia la fecha, sí, ya quieren comprarlo, quieren estar ahí. Ahora, ¿qué pueden encontrar en un show de John Mico los fans?

0: inicio. Vamos a pasarla súper bien. A ver, un poquito de todo. No te quiero ni decir mucho porque siento que te voy a dañar la sorpresa, pero el show está lleno de muchos momentos especiales.
1: Y esos momentos especiales también incluye gente especial, ¿no? Que puede estar por ahí.
0: Bueno, eso van a tener que ir al show.
1: Oye, por favor, después de que terminemos esto, pues claro que me voy a lanzar al show este 22 Perfecto. De septiembre. Último
0: todo,
1: boletos,
0: me vale que todo esté.
1: Vamos a estar todos. Vale. Ya. Ahorita le pasamos la lista a Ari y al management, para que no nos dejen fuera, ¿eh? Oye, platícame, ¿cómo surge B&B, que la acabamos de escuchar en este especial?
0: B&B fue una canción súper divertida de hacer. Yo llegué al estudio ya con un color y con unas ganas específicas de lo que quería que la canción como que hiciera a las personas sentir, y tan pronto yo empecé a crearla con Mauro, ya sabíamos que queríamos hacerla con Clarence, y después tuvimos nuestra sesión con Clarence y él llegó y de una rompió, y también una vibra súper linda en el estudio, y a la gente, pues gracias a Dios, han conectado con el tema.
1: ¿Qué necesita un artista para hacer una colaboración con Joe Mico?
0: Conmigo, la verdad es que yo soy más de dejarme llevar cómo me siento con la persona y cómo su personalidad, su energía.

0: esa puerta y dejarte entrar, discúlpame, a un lugar donde yo soy súper vulnerable, ya sea de lo que sea que estemos hablando, porque pararte frente a un micrófono es súper vulnerable, ¿sabes? Yo creo que más eso, cómo me siento alrededor de ti, como que si me gusta lo que haces. Eso es lo que yo más o menos, porque la canción se siente cuando tú te llevas bien con alguien y cuando la colaboración fue divertida.
1: Pues ahí está la explicación de B&B, esta canción que escuchamos hace un momento en este especial en XFM 104.9. ¿Te parece si escuchamos otra canción?
0: Vale.
1: Ahora elijo yo.
0: Ahora eliges tú, exacto.
1: ¿Qué te parece Aquel Diciembre?
0: Vamos, con
1: Venga.
0: El Raúl.
1: Aquel Diciembre de John Mico en XFM con Raúl Alejandro, aquí en el 104.9.
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1: Ya regresamos de escuchar. Y esta es parte también de lo que comentabas, ¿no? Esa esencia, esa conexión que existe. ¿Cómo fue aquel diciembre de la canción con Rauw Alejandro?
2: Esta sí que fue una bien especial. Yo llevo escuchando a Rauw desde su inicio y siempre ha sido de mis artistas favoritos y era una de las colaboraciones más soñadas que yo tenía. Rauw fue, de hecho, uno de los artistas que me demostró mucho apoyo cuando yo estaba empezando, cuando la gente todavía no sabía quién yo era y cuando me estaba presentando el mundo. Él me dio follow desde hace mucho tiempo y tuve la bendición de que con los años pude ir creando una relación con él, y él es una persona que quiero un montón y que admiro un montón, y me parece bien especial que en este momento de mi carrera fue que la colaboración nació.
1: Estamos, si usted escucha movimientos raros, que estamos completamente...
2: Estamos en la calle,
1: en la Ciudad de México, con John Mico, platicando de este Do Not Disturb Late Checkout, que es el álbum nuevo, que ya ustedes pueden disfrutar también en plataformas y que estamos escuchando en XFM. ¿A qué canción nos vamos?
2: ¿A cuál nos vamos? Vamos entonces también con Dream Team.
1: Venga.
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1: Regresamos en este momento en XFM con John Mico desde las calles de la Ciudad de México en la cabina móvil. Saludos a toda la gente que nos está viendo por redes sociales porque estamos en vivo a través de XFM 104.9. Y ahora platícame la historia de esta canción.
2: Dream Team también fue otra. De hecho, todas las colaboraciones fueron súper especiales en el proyecto como tal de Do Not Disturb. Ese hotel estaba vacío, estaba quedándome yo solita, y Eladio fue una colaboración que surgió súper orgánica, y ya cuando estábamos creando el Deluxe, yo sabía que yo estaba lista otra vez.

0: Y Dream Team también fue otro caso que entré al estudio con, pensando en ella, diciendo en qué me gustaría escucharla a ella, en qué siento que nuestras voces irían bien juntas. Y pues cuando hicimos Dream Team también, tan pronto terminamos de grabarla, Mauro y yo ya nos estábamos mirando. Mauro es mi producer y mi hermano, ya nos estábamos mirando y sabíamos que queríamos a Adele ahí. Y ella también llegó, rompió, fue súper chula, mucho cariño en el estudio, mucho respeto para ella también en el estudio. Ella me sorprendió mucho y ha sido otra canción que a la gente, gracias a Dios, también han conectado con ella.
1: La verdad es que está increíble todo el disco. ¿Cuánto te llevó a hacer el disco?
0: El disco como tal fue alrededor de un año. Tuve como un vaivén, hubo meses que estuve encerrada en el estudio, después estaba un mes o dos como tratando de vivir para poder hablarte de ciertas cosas y poder contar. Y ya el deluxe fue como quizás como dos meses más o menos, o un mes.
1: Bueno, ya estaba prácticamente armado, sí, solo era ponerle las cerecitas al pastel, ¿no?
0: Ya yo venía con una mente muy clara de qué yo quería hacer, cuántas canciones yo quería, ya yo entré como que directo al grano.
1: Oye, y ahora que eres un artista internacional con este impacto que estamos viendo en las calles, que nos están siguiendo motocicletas, coches, gente caminando, gente que viene corriendo, mis respetos para la condición física de la gente. ¿Qué se siente ser artista de este nivel, John?
0: Yo ni lo pienso tanto así, la verdad. Yo simplemente estoy agradecida de sentir cariño de las personas y que puedan conectar con lo que hago. Yo siempre trato de simplemente divertirme y que las cosas me salgan naturales.

0: Efectivamente.
1: Oye, eres muy joven, te falta demasiado por vivir, por hacer.
0: Dios te escucha, amén.
1: Pero, no, no, y va a pasar, siempre me escucha. Pero en realidad, ¿qué siente John Mico de hoy por hoy estar cumpliendo sus sueños? Pero, ¿qué tienes marcado que te falta hacer en esta vida?
0: ¿Qué me falta hacer? La verdad es que a veces me pongo a pensar como que si mi yo más jovencita de 12, 13 años viera lo que estoy haciendo hoy día, ella estaría orgullosa. Yo creo que eso es lo más importante y lo más especial. Y yo genuinamente amo con todo mi corazón lo que hago. Amo el equipo que me rodea. Y yo creo que, así que me falta por hacer. Yo quiero que mi carrera siga creciendo, quiero que mis shows sigan creciendo, quiero que mi corazón siga creciendo, mi mente se siga expandiendo, que el fandom siga creciendo. Y pues quizás así el mejor ejemplo que te puedo dar es que ahora mismo estamos en arena. Yo espero en Dios poder llegar a estadios eventualmente. Y pues, pero por el momento yo, mis metas son disfrutarme lo que estoy haciendo ahora mismo y estar presente, abrazar todo lo que hace un año atrás soñé y hoy día sí lo estoy logrando. No quiero que se me pase por eso haber sido.
1: Me parece perfecto. ¿Te parece si vamos a otra canción?
0: Claro que sí.
1: ¿Cuál quieres?
0: Ahora
1: aquí tengo la lista.
0: Dale, vamos a hacer No Debo ahora.
1: No Debo, sí. Venga. No Debo en XFM, en este especial de John Mico, en la Estación Naranja, en el 104.9.
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1: Ya regresamos, seguimos en las calles de la Ciudad de México y es momento de que las fans, que hicimos una dinámica para que dos fans de hueso colorado, como decimos en México,
2: me encanta el hueso colorado.
1: Esas fans de corazón, nos compartieran una historia en la que se identificaran con una de tus canciones y que además de esto tuvieran la oportunidad de conocerte, de tomarse la foto y de hacerte una pregunta al aire.
2: Me encanta, me encanta.
1: Espero que no les ganen los nervios. Pasamos a la primera. A la primera, venga, venga. Adelante, acá está el micrófono 3, por favor. Saluda, Mico, por favor. Por favor.
2: Pasa por aquí.
1: Mira, nada más trae su. Sí, sí, claro. Sí. Abrázala, salúdala. Conócela en este momento aquí en XFM 104.9. Y ahora sí toma asiento. Está nerviosa, obviamente, Mico.
2: Yo también pongo nerviosa. Te lo juro.
1: Hola, ¿cómo te llamas? Platícale a la gente, ¿cómo te llamas en XFM?
3: Hola, buenas tardes, mi nombre es Valeria.
1: Ok, ¿Valeria?
3: Valeria.
1: ¿De dónde eres, Valeria?
3: Soy de aquí, de Ciudad de México.
1: Ok, sí. Y platícale a Mico qué historia contaste para que sepa por qué ganaste la oportunidad de hacerle una pregunta. Venga.
3: Sí, bueno, la canción que escogí, que es mi favorita y siempre lo ha sido, es Trending.
2: Duro.
3: Me acuerdo la primera vez que le di clic ahí en YouTube, la escuché y desde el beat así dije, wow, se me enchinó la piel.
2: Ay, qué
3: y luego aparte de que las barras, cómo combinas el inglés y el español ahí y todo el flow de la canción, me gustó mucho que te pusieras en una posición como muy empoderada, ¿no? Cuando en este género casi siempre las mujeres tenemos un papel como secundario, más subyugado. Entonces me enamoré de esa canción. O sea, la estuve repitiendo por meses todos los días y es mi canción favorita. Y desde ahí me encantó todo Trap Kitty.
2: Sí, eso fue hace muchos años.
3: Sí.
2: Has
3: sí,
2: estado
3: sí,
2: entonces aquí un ratito.
3: Sí, sí, sí. Y luego, bueno, cuando sacaste a TT, también fue un álbum que me llegó al corazón, porque antes de ese álbum yo todavía vivía como muy, digamos, muy privada mi vida amorosa. Y ver cómo en ese álbum tú te expresas tan libremente y todo, me hizo sentir como que no debía de esconderlo y que podía ser yo y no había nada más.
1: Mico sabe más que tú desde toda la esencia del álbum.
2: Soy una fan real.
3: Y pues ya desde ahí me animé a ser yo como soy realmente.
2: Qué lindo.
3: Por suerte, todos mis amigos, mis papás lo tomaron súper bien.
2: Qué bueno, qué bendición.
3: Desde ahí te agradezco mucho por todo eso.
2: No, yo agradecida por ti y por esas palabras. Si supieras que me inspiran mucho y son la razón por la que muchas veces trato de dejar yo también el miedo, que a mí también me da a veces a un lado, precisamente porque sé que hay personas como tú y hay personas como yo alrededor del mundo que a veces necesitan que alguien los ayude o simplemente los diga primero. Y qué lindo, qué bueno que has podido aceptarte y vivir siendo tú y que tengas gente que te rodea alrededor que te quiere también. Gracias por también compartir esta historia, de verdad que significa mucho.
3: Gracias.
1: Para toda la gente que está viendo la cabina móvil en este momento, estamos recorriendo las calles con John Mico. Baby Mico está en la casa y está platicando con una fan que ganó una dinámica con XFM. Ahora sí, hazle la pregunta a Mico.
2: Cuéntame. Sí,
1: esa pregunta que nos mandaste, que nos dijiste, quiero preguntarle esto a Mico, venga.
3: Sí, es una pregunta que llevo mucho tiempo con ganas de hacértela, Mico, y a mí me gustaría saber cuándo fue ese momento, esa vivencia que tú tengas muy presente, que te hiciera darte cuenta que debías dedicarte a la música.
2: Honestamente, la primera vez que yo pisé una cabina, la primera vez que grabé frente a un micrófono, fue un sentimiento que nunca había sentido antes. De hecho, a veces pienso que fue hasta incluso como que la primera vez que sentí amor, como que mucho, mucho amor hacia algo, la primera vez que vi un futuro que me gustaba mucho para mí y la manera en que sentí que mi personalidad en ese momento no estaba pidiendo permiso, no tenía miedo de salir, no tenía miedo de expresarse o de hacer ruidos raros o decir cualquier cosa que simplemente estaba sintiendo. Era un sentimiento que me quedé persiguiéndolo. Y como que decía, okay, yo quiero sentirme así siempre, aquí es donde yo quiero vivir. Y después, cuando empecé a soltar el miedo un poco, empecé a ver como que un progreso con mi carrera y empecé también a ver cómo mis amistades se reían o cómo mis amistades se sentían cuando yo les enseñaba canciones que yo grababa en mi cuarto. Y como, no sé, gracias a Dios siento que tomé la decisión correcta de dejar el miedo a un lado. Y a veces se nos olvida que para quien uno tiene que vivir es para uno mismo. Y quien en verdad se debería sentir cómodo con uno mismo es tu corazón y tu mente y tu alma, y yo creo que ese es el punto también incluso de vivir, ¿sabes? Como, sí. So, gracias por tu pregunta. Creo
1: qué que gran no me la pregunta, habían hecho, ¿eh?
2: Sí, correcto. Así que ya sabes, desde que toqué un micrófono ya sabía que ahí era donde yo quería estar.
1: Bueno, pues vamos a ir a otra canción del álbum, ¿te parece?
2: Claro que sí, ¿cuál nos falta?
1: Pues nos falta How She.
2: Está How She, está Biaf, ¿cuál tú quieres?
1: ¿Cuál quieres? Del nuevo álbum.
2: Valeria.
1: Biaf, venga, vamos con Biaf y regresamos. Es XFM 104.9 en vivo con Baby Miko desde las calles de la Ciudad de México. Ahora estamos frente al Ángel de la Independencia, este monumento tan icónico de la Ciudad de México. En un momento regresamos a este especial.

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1: Ya regresamos, seguimos en las calles de la Ciudad de México y es momento de recibir a nuestra segunda ganadora de hacerle una pregunta, John Mico, en lo que también, mira, puedes saludar a la gente que está ahí afuerita, que está disfrutando de esta entrevista en este Exa Ride VIP, en este especial con John Mico. Siéntate, corazón, para que puedas platicar con Mico. ¿Cómo estás? ¿Cómo te llamas?
2: Hola, mi nombre es Itzel. Okay. Mucho gusto.
1: Oye, ¿desde cuándo eres fan de John Mico?
2: En el Flow Fest la conocí y me volví fan de ella.
1: Oye, pues, adelante, ¿cuál es la pregunta que le quieres hacer a John Mico?
2: Mi pregunta es, ¿cuál ha sido tu momento que más ha marcado tu vida a lo largo de tu carrera?
3: Wow, el momento que más me ha marcado a lo largo de mi carrera. Se me ocurren varias cosas, si te soy honesta, porque he tenido muchos momentos bonitos, gracias a Dios, en mi carrera. Pero creo que cuando genuinamente empecé a ver el fandom como que crecer y empecé a conectar mucho con ellas a través de las redes, como que empecé a sentir que había una familia, fue un momento súper especial, porque creo que fue uno de esos momentos que definieron que esto era definitivamente lo que yo quería seguir haciendo y no me hizo sentirme sola. ¿Sabes? Como que me hizo sentir que las cosas que yo estaba sintiendo eran normales, o quizás las cosas por las que yo pasé siendo un poco más joven también era algo por lo que mucha gente pasaba. Y cuando los fans también compartían historias conmigo donde mi música les ayudó, o algo que dije en una entrevista les ayudó, en este caso un show que viste, es siempre súper especial porque me hace sentir humana y me hace sentirme normal. Y como te digo, me hace sentirme que tengo una familia súper, súper grande, que si Dios permite va a seguir creciendo. Y otro momento así que se me ocurre, como he tenido la bendición de poder hacer a mis papás orgullosos y ayudarlos en cosas que necesiten ayuda, que son beneficios que vienen con lo que uno hace. Pero creo que son cosas que hacen a mi corazón contento, así que definitivamente serían ustedes. Sí.
1: ¿Contenta con la respuesta?
2: Sí, gracias.
1: Pues qué padre que te hiciste fan después de verla por cuestiones de la vida.
3: ¿Qué pensaste?
1: En
3: ¿qué fue
1: no
3: lo
1: ibas?
3: Que pensaste cuando me viste allí bailando así con un micrófono?
2: Quedé totalmente impactada y pensada y dije, va a ser mi artista favorita.
3: Me encanta.
1: ¿Y desde ahí la empezaste a seguir?
2: Ajá, la busqué y vi qué música
3: hacía. Yo he hecho el Flow Fest varias veces, ¿te acuerdas?
2: Fue apenas en 2025.
3: Súper.
1: Órale, o sea, tienes. Mira, qué padre, porque le dimos la oportunidad a una fan que te conoce desde los inicios y a otra que se acaba de hacer fan hace un año. Oye, qué padre.
3: Me encanta.
1: Oye, pues vamos a escuchar Coach Shit.
3: Dale. ¿Te parece? Exacto, esa es la que nos falta.
1: Es la que nos falta y regresamos a platicar con ella, ¿no?
3: Me encanta.
1: Venga.
3: Vamos,
1: estamos en XFM 104.9. Toda la gente que está viendo la cabina móvil circular por las calles de la Ciudad de México. Ahora estamos en la glorieta del Ángel de la Independencia en este especial con John Mico. Regresamos.
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1: Ya regresamos en este especial con John Mico. Y, oye, platícame de Oh Shit. ¿Cómo surge esta canción?
2: Me encanta que me hayas preguntado de esta. Esa canción empieza con la pista. Mauro la tenía creada y la escribí con un artista que es de Puerto Rico también, que se llama Carly Ann, que tiene mucho talento y quiero mucho. Tan pronto escuché la pista, lo primero que me vino fue un poco a la cabeza lo de la palabra Oh Shit. Entonces cuando la gente dice Oh Shit Summer o Freaky Girl Summer o Sexy Girl Summer, como este slang que a mí pues es gran parte de quien yo soy. Y Carly Ann y yo conectamos súper super cool escribiendo la canción, al igual que Mauro. Y él tenía la pista guardada como... ¿Sabes qué? No me acuerdo cómo tenía la pista guardada, pero era algo de una pista súper sexy o algo así tenía escrito en un folder donde existía esa pista, y la canción fue súper divertida. Es de mis favoritas del proyecto.
1: La verdad es que todo el disco está increíble, todo el deluxe. Ahora, sé que tienes recién este álbum, pero que ya estás pensando en nueva música, te estás concentrando en la gira. ¿Actualmente qué estás haciendo?
2: Actualmente estoy concentrada en la gira. Estoy concentrada en poder disfrutarme este momento. Como mencioné ahorita, es una gira que llevaba muchos años manifestando y soñando con ella, y no puedo creer que ya en cuestión de varios días se va a hacer realidad y vamos a empezar. Así que estoy tratando de estar presente, y el estudio, pues, el estudio y la tarima son mis lugares favoritos. El estudio es un lugar donde yo siempre voy a regresar, no importa qué esté haciendo. Así que yo siempre estoy cocinando por ahí.
1: Es lo que te iba a preguntar. Estás concentrada en la gira, pero durante esta gira, ¿tú en qué momento escribes? ¿En el celular? ¿En las notas? ¿Ahí en las notas del iPhone? ¿O en dónde escribe, John Mico?
2: Yo escribo en el teléfono, sí. Es que también es lo más rápido.
1: ¿Te surge algo? Y...
2: sí, y a veces la idea me llega y se va tan rápido que como que trato de cacharla como exactamente como me llega, para hacerle como bien leal a la idea. Y pues automático el teléfono es lo que tengo ya en la mano, y pues ahí lo escribo. Y nosotros viajamos con un poquito de, como que tengo un microfonito encima donde puedo grabar algo, o lo grabo ahí mismo en el teléfono, en Notes, como sea que la pueda grabar.
1: Lo que daría a la gente por ver esas notas, porque han surgido grandes éxitos. Y la verdad es que eres una artista muy completa, porque al final no solamente es el tema de interpretar y de lograr, sino también eres tu productora creativa, y también logras el tener la oportunidad de escribir, que eso está, pero de verdad, increíble. Estamos en la recta final de este especial, pero sin duda hay que seguir escuchando. Vamos a darle a la gente la oportunidad de poner una canción más. Vale. Así que, ¿cuál canción quieres escuchar? No precisamente de este álbum.
2: ¿Qué tú crees? Ya escuchamos el Deluxe, nos regresamos a...
1: Venga, vamos a regresar.
2: Bueno, vamos a cerrar con WhatsApp. Hacemos eso.
1: WhatsApp.
2: Dale, vamos.
1: Me gusta. Venga, es XFM 104.9 en este especial con John Mico.
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1: Ya regresamos. ¿Por qué WhatsApp?
2: ¿Por qué WhatsApp?
1: WhatsApp. ¿Por qué?
2: Esa canción tiene un lugar especial en mi corazón. Yo, antes de hacer esa canción, estuve fuera de las redes y fuera de escenarios como alrededor de un año. Precisamente estaba creando Do Not Disturb y llevaba un año sin sacar música también. Entonces, tan pronto creamos WhatsApp, yo sabía que con esa era la que yo quería regresar. Y fue un momento bien lindo porque dudé muchas cosas en ese momento cuando estaba como que fuera de las redes y eso. Y regresar con la canción y ver cómo la recibieron fue como un wow, ok. No debería dudar de mí nunca, no. ¿Sabes? Eso fue un momento muy lindo para mí, esa canción.
1: ¿Es de las enseñanzas más grandes que te ha dado el fandom?
2: Sí, o sea, totalmente.
1: De que no, hay veces que tú no crees en ti y hay mucha gente que
2: sí, porque sabes, soy humana. Es inevitable. Yo después siempre trato de entender quizás por qué estoy dudando de ciertas cosas o qué se supone que yo aprenda de esta experiencia, que quizás donde dude algo. Pero, por ejemplo, viste que hoy día como en las redes, el algoritmo, son videos bien cortitos y todo pasa bien rápido. Entonces estuve fuera por un tiempo y decía, no, la gente se debe haber cansado de mí, ya no quieren escuchar esto. Y pues cuando volví con WhatsApp fue súper lindo la manera en la que me recibieron y me hicieron sentir que fui extrañada.
1: No, pues claro. Oye, ahora, qué importante lo que decías, porque que la gente sepa que eres humano, de carne y hueso, que también tienes momentos tristes, que también tienes momentos no tan gratos, y que aún así, con este tema, logras, cuando te subes a una tarima, hacer que a todo el mundo se le olvide que hay problemas afuera, y eso está increíble.
2: Eso es muy especial. Ellos también me hacen olvidar a mí.
1: La verdad es que sí. 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otras partes del país, 17 de septiembre en la BFG, allá en Guadalajara, Jalisco, va a estar con ustedes, y también va a estar en Monterrey, para toda la gente que está escuchando, para que sigan las redes de Young Miko, y que puedan estar muy al pendiente de esta gran, gran artista que de verdad nos acompaña el día de hoy. Vámonos, vamos a seguir avanzando en este gran Exa Ride con Young Miko. Vamos con otra canción.
2: Vale, Likey Likey también.
1: Venga, Likey Likey en XFM 104.9.
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1: Ya regresamos. ¿Qué te enseñan desde allá? ¿Qué te enseñan?
2: Una foto de mi show.
1: Mira, una foto de tu show.
2: Duro.
1: Eso. Aquí están los fans acercándose. Te regalan muchas flores, ¿no?
2: Ellos saben que mis flores son las favoritas.
1: ¿Y las amarillas?
2: También, yo cualquier flor que me quieran dar, yo lo acepto.
1: Ah, qué padre. Oye, y todo esto es ciudad y recibe regalos y recibe regalos. Y está increíble. Ahora, platícame de esta canción que acabamos de escuchar.
2: La Likey. ¿Qué tú? ¿Te gusta a mí también?
1: Sí, claro. Oye, es que la verdad es que yo también soy bien fan de John Mico. La verdad es que tuve la oportunidad de conocerla en persona en el flow pasado también, como Valeria, que hace rato le preguntó a ella. Pero al final también yo ya escuchaba yo. Fui al Pepsi cuando hiciste Pepsi Center. Estuve por allá y pues ahora tengo la oportunidad, la vida me da la oportunidad de entrevistarla en este especial. Platícame cómo surgió Likey Likey.

0: en el micrófono y empecé como a chantear eso que tenía escrito, yo vi como todo el mundo en el estudio se empezó a reír y todo el mundo se puso a bailar y pues me parecía que el álbum no podía salir sin ella. Y fue terminó también siendo un sencillo antes de que el álbum saliera.
1: Oye, la verdad es que las canciones son siempre son muy alegres, muy, muy bailables al final, pero también me gusta que siempre tus letras tienen un mensaje. Uh-huh. Y eso creo que al fandom le encanta. ¿Cuál fue la canción más difícil de terminar emocionalmente? Uh-huh. ¿Y cuál fue la más divertida de grabar?

0: terminar, creo que fue Ojalá.
1: Sí.
0: Es decir, esa es una canción bastante personal y sentimental y fue un espacio que quise darme para, como hablamos ahorita, dejar saber que también soy humana y que me gusta hacer música con la que la gente se pueda bailar, disfrutar y pasarla bien y quizás también olvidar por un momento estas otras cosas que nos pesan, pero yo también necesito una manera de expresar lo que a mí me pesa quizás y pues eso siempre va a ser a través de la música.
1: Y yo siento que esa es la forma que mejor te puede suceder para conectar con tu público como lo haces. Ahora, ¿cuál de las nuevas canciones refleja mejor el momento que estás viviendo actualmente?
0: Yo creo que Be Up.